Seguimos, pueblo del Señor, en esta maravillosa tarde. Seguimos 631-877-6279. Una ofrenda voluntaria. Una ofrenda voluntaria, pueblo del Señor. No hay nada imposible para nuestro Dios. Vamos, ¿quién se pronuncia con una ofrenda voluntaria en esta hora de la tarde ya, verdad? Vamos, ¿quién será? ¿Quién se pronuncia? Vamos, por lo del Señor, 631-877-6279. 631-877-6279.

Seguimos por lo del Señor. Vamos marcando, 631-877-6279. 2660-1130 es el número a marcar. Vamos, una ofrenda voluntaria. Bendiciones, hermana Cristinita, ahí está, ¿verdad? Enfermita, pero ahí está nuestra hermanita escuchando y orando también por este ministerio. Dios le bendiga a hermana Cristinita, ahí está, ¿verdad? Orando por este ministerio Radial Betel. Así que bendiciones por el Señor. Vamos a esperar quién será el que se pronuncia. Vamos orando por este ministerio en esta tarde. Vamos, una ofrenda voluntaria. 631-877-6279. 2660-1130. 2660-1130. Vamos en esta hora, este día, lunes 10 de agosto, hermanos, ¿verdad? Estamos, como quien dice, ¿verdad?, necesitando ese apoyo. Así es que, pero este es las manos de nuestro Dios. Oremos, es lo que yo le puedo pedir. Y si Dios le toca, Dios les hace sentir, apoyémoslo, ¿verdad?, este ministerio con lo que Dios ponga en su corazón. Dios no se queda con nada.

Bendiciones, Dios bendiga a esta hermana reinita, ¿verdad? Ahí está orando, ayunando también para que sea Dios. Mire, también, como le digo, estuvo, ella me llamó en estos días también, me dijo, vamos a estar orando, ayunando para que sea Dios dándole fuerza. Y aquí estamos, hermano, y sigue, ¿verdad? En ayuno para que sea Dios proveyendo esto de Radio Betel, hermano. Tal vez humanamente bastante, ¿verdad? Son 4,456.44, hermano, ¿verdad? Pero anótelo usted, oremos, porque para Dios no hay nada imposible. Dios puede hacer un milagro en un momento, Dios puede hacer un milagro. El tiempo de los milagros no ha pasado, hermano. Aún, ¿verdad? No tenemos ni un reporte aún, ¿verdad? Ya llevamos más de una hora. No tenemos un reporte, pero ahí estamos, hermanos, confiando en nuestro Dios. Confiando es al tiempo de Dios, no al tiempo de nosotros, ¿verdad? Yo lo que hago es como ser un servidor de Dios, anunciarles acá, ¿verdad? Si hay un reporte, yo se lo anuncio, pueblo del Señor. Así es que Dios es el que pone el querer, el hacer, y Dios va a tocar corazones, pueblo del Señor. Vamos en esta hora orando, orando, orando, orando al 2660-1130, 2660-1130. Vamos, pueblo del Señor, una ofrenda voluntaria. Dios le bendiga a esta hermanita reinita, a su madrecita, a su padre y toda la familia que ahí están orando por este ministerio, hermano. Que yo sé que así como ella hay muchos orando. Dios bendiga a esta hermanita anónima de acá, de Jalacatal. Dios le bendiga, Dios le bendiga grande y poderosamente, que están orando, hermano. Así es que vamos en esta hora. ¿Quién será? ¿Quién se pronuncia? ¿Quién se pronuncia, hermano? ¿Verdad? Esto es voluntario, voluntario, voluntario, pero de Dios, porque Dios ama al dador alegre. Dios ama al dador alegre. Una ofrenda voluntaria. 631-877-6279, 2660-1130, 2660-1130, 2660-1130. Vamos, vamos, pueblo del Señor, marcando, marcando una ofrenda voluntaria, 631-877-6279, 631-877-6279. Vamos, vamos, vamos, una ofrenda voluntaria. Vamos, ¿quién será el primero que se pronuncie? Aquí lo vamos diciendo, pueblo de Dios, ¿verdad? Aquí vamos, unamos, orando, orando, y qué bueno. Ya tenemos reporte, hermanitos, que están orando, orando, ¿verdad? Y eso los alegra, hermanos, porque eso es una bendición de Dios para desatar ataduras, rompa toda cadena, toda oposición que haya, ¿verdad?, contra el ministerio Radial Betel. Así es, hermano, hay un pueblo agradecido, hay un pueblo bendecido, ¿verdad?, que está siendo bendecido a través del 90.9. Y esa es la lucha que hay, esa es la lucha, la guerra que tenemos en este momento. Vamos, vamos, vamos, hermanos, ayúdelos. Vamos, ¿verdad? Vamos, ¿quién será el primer reporte? ¿Quién será el primer reporte? Vamos, pueblo del Señor. Vamos, vamos, vamos, oremos, ¿verdad? Póngale mano, anótelo, 4,456.44, el total que tenemos que recaudar, es el total, pueblo de Dios. Vamos, vamos, vamos, vamos, vamos, ¿quién será? ¿Quién se pronuncia? ¿Quién se pronuncia? Vamos en esta hora, 2660-1130, 2660-1130, 2660-1130. Vamos marcando el 2660-1130. Vamos, pueblo del Señor, 2660-1130. ¿Quién se pronuncia? ¿Quién se pronuncia en esta hora? ¿Quién será? ¿Quién será? ¿Quién será, pueblo del Señor? De dónde será? Vamos marcando una ofrenda voluntaria, una ofrenda voluntaria. Vamos, vamos, sí se puede. Vamos en esta hora, vamos, pueblo de Dios, marcando.
Vamos, vamos, vamos. 631-877-6279. 631-877-6279. 631-877-6279. 26-60-11-30. A las 6:20. Seguimos en esta tarde. Vamos, vamos, vamos. ¿Quién será el que se va a pronunciar en esta tarde de lunes? Una ofrenda voluntaria. Vamos orando, hermanos. Vamos orando, ¿verdad? Oremos por este ministerio radial Betel. Oremos, oremos, hermanos. Oremos. Sabemos que es una lucha fuerte, ¿verdad? Una batalla. Pero hasta acá Dios no los ha dejado, hermanos, ¿verdad? Aunque estemos ahí, como dice, ¿verdad? A punto quizás ya no poder estar, pero Dios tiene el control. Dios nos dará fuerza, hermanos. Es la oración, el clamor de un pueblo, de un remanente que está orando, de un remanente que está clamando. Hay un pueblo, hay un remanente clamando, hay un pueblo clamando, hermanos. Hay un remanente que está ahí. Hay un remanente clamando, hay un pueblo en esta hora. Vamos, vamos, una ofrenda voluntaria, una ofrenda voluntaria. 631-877. Yo sé que Dios tocará corazones en esta tarde, hermanos. Vamos, vamos, que sea Dios proveyendo, ¿verdad? Una ofrenda voluntaria, una ofrenda voluntaria. Así es, lo que Dios le haga sentir. 26-60-11-30 es el número a marcar. 26-60-11-30, vamos marcando en esta maravillosa tarde, pueblo del Señor, vamos marcando 26-60-11-30, 26-60-11-30, 631-877-6279, 631-877-6279. 6279 631-877-6279. Vamos, pueblo del Señor, vamos marcando. Vamos, vamos. 631-877-6279. Vamos en esta hora. Vamos, vamos marcando. 631-877-6279. 26-60-11-30. Vamos, vamos, vamos marcando, pueblo del Señor. Vamos, vamos. 631-877-6279. 631-877-6279. Vamos, que sí se puede. Vamos, que sí se puede. Vamos, vamos, vamos marcando, marcando una ofrenda voluntaria. 631-877-6279. Vamos, por lo de Dios, marcando, marcando una ofrenda voluntaria. 26-60-11-30. 26-60-11-30. Sí se puede. Una ofrenda voluntaria. Vamos, por lo del Señor. Vamos, vamos marcando. 631-877-6279. Vamos marcando, marcando una ofrenda voluntaria. Vamos, vamos, vamos. 631-877-6279. 631-877-6279. Sí se puede, vamos orando, vamos orando, vamos orando por lo del Señor. 631-877-6279. 631-877-6279. Una ofrenda voluntaria, una ofrenda voluntaria, una ofrenda voluntaria. Vamos, vamos, vamos, vamos, vamos. Vamos orando, vamos orando, vamos orando. Unámonos a todos los hermanitos y hermanitas y amigos que están orando
para que Betel siga, hermano, siga adelante. Dios no se queda con nada, Dios no se queda con nada, pueblo de Dios. Vamos marcando 631-877-6279. 631-877-6279. Una ofrenda voluntaria, una ofrenda voluntaria. ¿Quién será el primer reporte? ¿De dónde será? ¿De dónde va a ser ese primer reporte que vamos a tener este día? Vamos, hermano, recuerde que ya estamos atrasados con los pagos, hermano, estamos atrasados ya. Pero, ¿verdad? Ya los atrasamos con el pago, hermano. Vamos, ayúdelos. Vamos orando. 631-877-6279. 631-877-6279. Vamos marcando una ofrenda voluntaria. 631-877-6279. 631-877-6279. Vamos marcando. Vamos por lo del Señor. Vamos. 631-877-6279. 631-877-6279. Vamos en esta hora. Vamos. ¿Quién será? ¿Quién se pronuncia? ¿Quién se pronuncia, pueblo del Señor? Vamos marcando. Vamos en esta hora. Vamos. 631-877-6279. 631-877-6279. 631-877-6279. Vamos marcando. Una ofrenda voluntaria. 631-877-6279. Vamos por lo del Señor. Vamos. 631-877-6279. Una ofrenda voluntaria. ¿Quién será el primero? ¿De dónde va a ser? Vamos orando. 2660-1130. Es el número a marcar. 2660-1130. Vamos, pueblo del Señor, vamos marcando una ofrenda voluntaria. 631-877-6279. 631-877-6279. Vamos marcando. Vamos, pueblo del Señor. 631-877-6279. 631-877-6279. Vamos marcando una ofrenda voluntaria. 2660-1130. 2660-1130. 631-877-6279. Vamos, una ofrenda voluntaria. 2660-1130. 2660-1130. Vamos, la audiencia que está a través del 90.9, somos Radio Betel, hermano, Radio Betel, un apoyo voluntario, vamos. 631-877-6279. 631-877-6279.
6279 631 877 6279. Vamos, pueblo del Señor.

0: ¿no?
1: Seguimos por el señor 631-877-6279. 631-877-6279. 2660-1130. 2660-1130 es el número a marcar en esta hora. Vamos, ¿quién será el primero? ¿Quién será el primer reporte? ¿De dónde va a ser? ¿Dónde Dios está tocando corazones voluntarios? ¿Dónde Dios está tocando corazones voluntarios? Vamos en esta noche. Vamos en esta tarde y acercándonos a la noche, ¿verdad? A las 6:33 de este día lunes. Vamos, una ofrenda voluntaria. 631-877-6279. 631-877-6279. 631-877-6279. 2660-1130. 2660-1130. Vamos, pueblo del Señor, en esta tarde, ¿quién será? ¿Quién se pronuncia? Vamos marcando. Una ofrenda voluntaria. 631-877-6279. 631-877-6279. 631-877-6279. Una ofrenda voluntaria. Vamos. 2660-1130. Vamos por lo del Señor marcando. Vamos marcando una ofrenda voluntaria. 631-877-6279. 631-877-6279. Vamos marcando. Pueblo del Señor, vamos. 631-877-6279. 631-877-6279. Una ofrenda voluntaria. Vamos marcando en esta maravillosa hora. 631-877-6279. 631-877-6279. Vamos, pueblo de Dios, marcando una ofrenda voluntaria. 631-877-6279. 631-877-6279. Vamos marcando una ofrenda voluntaria. Vamos por lo del Señor, vamos. 631-877-6279. 631-877-6279. Vamos, pueblo de Dios, vamos marcando. Vamos. 631-877-6279. Vamos, pueblo del Señor, vamos marcando una ofrenda voluntaria. Vamos, 631-877-6279. 631-877-6279. Vamos marcando una ofrenda voluntaria. 631-877-6279. Vamos, pueblo de Dios, marcando una ofrenda voluntaria. 631-877-6279. Vamos marcando una ofrenda voluntaria. Vamos por lo del Señor. Vamos, 631-877-6279. 631-877-6279. Vamos marcando una ofrenda voluntaria. Vamos, pueblo del Señor, vamos. 631-877-6279. Vamos, pueblo de Dios, vamos marcando. Vamos marcando. 631-877-6279. 631-877-6279. Una ofrenda voluntaria. Vamos marcando. 631-877-6279. Vamos en esta hora. ¿Quién se pronuncia? ¿Quién más se pronuncia por el Señor? Vamos. 631-877-6279. 631-877-6279. Una ofrenda voluntaria. Vamos. ¿Quién será? 631-877-6279. ¿Quién será el primero que se pronuncia en esta maravillosa hora, verdad? Vamos. Ya 2 horas de que hemos iniciado esta tarde. 2 horas no hemos recibido el primer reporte, ¿verdad? 2 horas ya hemos iniciado. Aún no hemos recibido el primer reporte, pueblo del Señor. Vamos orando. Invito al pueblo a orar, ¿verdad? A orar por este ministerio. Vamos orando. Vamos, ¿verdad? Vamos orando en esta hora. Sí se puede. 631-877-6279. 631-877-6279. Vamos, pueblo del Señor. 2660-1130. 2660-1130 es el número a marcar en esta hora. 2660-1130. Vamos marcando. Vamos. 631-877-6279. 2660-1130. Vamos marcando una ofrenda voluntaria. Vamos por lo del Señor, vamos. 631-877-6279. 631-877-6279.

0: Son las 6:56.
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0: Son las 6:56.

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1: Son las 7:08.
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1: Son las 7:09. Son las 7:09.
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1: Son las 7:14.

0: Son las 7 y 18 minutos.
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0: Son las 7 y 18 minutos.

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1: Bendiciones, bendiciones por el Señor en esta maravillosa noche. Seguimos acá en esta hora, pueblo del Señor. Seguimos por el Señor en esta maravillosa noche, esperando, confiando en nuestro Dios. Una ofrenda voluntaria. Así es por el Señor. Vamos por el Señor. Una ofrenda voluntaria. 631-877-6279. 631-877-6279. Una ofrenda voluntaria. Una ofrenda voluntaria. Vamos por lo del Señor. Alguien que se pronuncie a esta hora, ya prácticamente vamos a tener 3 horas que iniciamos. No hemos recibido ningún reporte, ¿verdad? No hemos recibido ningún reporte. Así es, hermano, no hemos recibido ningún reporte. Una ofrenda voluntaria, una ofrenda voluntaria. 631-877-6279.

0: Seguimos por el Señor en esta hora. Vamos una ofrenda voluntaria. Vamos a unos minutos más. Una ofrenda voluntaria. 631-877-6279. Habrá alguien que se reporte, alguien que se quiera reportar. 2660-1130. 2660-1130. Aquí estamos en esta noche, pueblo del Señor, esperando si alguien, ¿verdad?, Dios ha tocado. Una ofrenda voluntaria, aquí no le decimos una cantidad, sino lo que Dios ponga en su corazón. Una ofrenda voluntaria. 631-877-6279. Vamos, ¿quién se pronuncia? ¿Quién se pronuncia en esta noche? Vamos, hermanos, recuerde, anote esta cantidad. Anote la verdad, y para que esta noche os esté orando. 4,456.44 centavos, hermano. Esto es lo que se necesita. 4,456, ¿verdad? Sé que humanamente bastante, pero para mi Dios todo es posible. Un milagro de Dios, un milagro de nuestro Dios. 4,456.44 es el total que necesitamos en este momento. Acuérdese que ya teníamos el cancelado y estamos atrasados. Ya estamos atrasados, pero estamos esperando un milagro de Dios, ¿verdad? Los detractores dirían, mire, vamos a tener 3 horas ya quizás de motivar y no ha habido ni un reporte. Esto es voluntario, hermano, ¿sí? Y yo aquí puedo hacerlo, como le digo, lo humanamente posible, motivar, hacerle saber a usted. Ya esto, todo lo demás está en las manos de Dios. Todo está en las manos de Dios. Todo está en las manos de Dios. Totalmente, hermano, ¿verdad? Así es que solamente un milagro de Dios. Un milagro de Dios, ¿sí? Un milagro de Dios. Oremos. Yo sé que hay muchos hermanos orando. Hay muchas hermanitas orando. Hay amigos orando. Hay amigas orando. Entonces, hermanos, vamos confiando en nuestro Dios. Confiando en nuestro Dios. Oremos. Oremos. Que sea nuestro Dios. Todo está en las manos de Dios. Él hace como a Él le place, ¿verdad? En este momento, como le digo, hoy tendríamos que haber cancelado. Estamos atrasados ya. Y estamos $4,456.44 en total. Anótelo para que usted ore. Dios esta noche puede ser un milagro. Dios puede hacer un milagro, porque el tiempo, los milagros, no ha pasado. Yo sigo creyendo en los milagros de mi Dios. Sigo creyendo, hermano. ¿Verdad? Así es que yo soy un milagro de Dios. Soy un milagro y yo sigo creyendo en los milagros que Él sigue haciendo. ¿Sí? Así es que vamos, pueblo del Señor. 2660-1130. Ya casi estaba un momento que no, ya no iba a motivar ahorita quizás, por lo mismo, ¿verdad? Pero de repente sentí seguir haciendo un momento más. Así es, un momento más, hermano. Aquí estamos por hoy, Señor. Dios quiere que quizás alguien está por ahí, luchando, ¿verdad?, que Dios ha tocado y tal vez está ahí en esa lucha de Dios, quiere bendecirlo y está en esa batalla en ese momento. Vamos marcando el 2660-1130. 2660-1130 en este momento, pueblo del Señor. Vamos, ¿quién se pronuncia? ¿Quién se pronuncia? 631 877-6279. 631-877-6279, 2660-1130, 2660-1130. Vamos, ¿quién será? ¿Quién será? ¿Quién se pronuncia en esta hora? Vamos, pueblo del Señor, vamos, vamos. Como le digo, ya 3 horas que iniciamos, no hemos tenido ningún reporte. No hemos tenido un reporte, ¿verdad? Así es, vamos, pueblo del Señor, pero eso, le digo, voy a hacer lo que humanamente puedo hacer, motivar, y Dios hará lo imposible. Dios hará lo imposible, pueblo del Señor. Vamos, vamos, vamos, una ofrenda voluntaria. 631-877-6279, 2660-1130, 2660-1130, 2660-1130. Dios le bendiga, hermano.
1: Amén, hermano, ¿cómo está?
0: Aquí estamos, hermanito Marmi, aquí estamos, mire, después de varios días, fuera, sí.
1: Sí, verdad, ya, sí, no, así, después de ver que estaba bien, bien malito de salud.
0: Así es verdad, hermanito, ¿y usted qué tal, cómo ha estado?
1: Ya 15 días, ¿para que
0: sí, más de 15 días, el domingo, sí, ajá, ayer.
1: El 26
0: de julio fue la última vez que estuvimos ahí un ratito. Sí, sí. Hermano, pero no crea, no es fácil. Cuando nosotros pensábamos motivar, bueno, comenzamos el 20 para avanzar, pero bueno, son los planes, ¿verdad? De, a veces que uno tiene, pero Dios tiene todo.
1: Dios tiene otros planes.
0: Sí, amén, hermano. ¿Y usted qué tal? ¿Cómo ha estado, hermano?
1: Pues aquí bien, gracias a Dios, mira.
0: Amén, sí. Hermano, amén, hermanito Marvin. Sí, qué gusto me da escucharlo.
1: Sí, yo le, bueno, le he estado marcando esto tiempo atrás, sí. No días atrás, pero pues, porque...
0: Sí.
1: La verdad, mire, que cuando... tuve un sueño con usted, eso fue un miércoles, fue el primer miércoles que no tuvo una oración, ¿va?
0: Ajá.
1: Primer miércoles. Tuve un sueño con usted en la buena madrugada, como a la 1 de la madrugada, cabrón. Que miraba que Dios se lo quería llevar a usted, y entonces y había muchos hermanos que estaban orando por usted, y por eso no se lo llevaba, y pues, miraba que lo llevaba, y en las oraciones que habían se lo traía de vuelta, y así estaba en la lucha que se lo llevaba y que no, y así, mira.
0: Sí,
1: ajá, y entonces. Sí. En esa lucha que estaba así, entonces me desperté yo del sueño que estaba soñando, pero como le digo, ahora dije yo,
0: amén.
1: Usted se conviene por pura misericordia de Dios, dije, porque sí lo miraba que estaba bien, bien mal de salud. Como
0: amén, sí, sí. ¿Eh? Amén, hermano, sí. Mire pues.
1: Sí,
0: y eso, eso es verdad, ¿verdad? O sea, le digo ahí, Dios que revela las cosas, pero... Hay un pueblo clamando y eso se llama misericordia de Dios, ¿verdad? Que pues Dios sabe, ¿verdad? Porque los pues los tiene todavía acá, hermano Marvin. Sí.
1: Como te digo, las oraciones, yo sé que todas las oraciones pues llegan a la presencia de nuestro Dios y pues Él tiene misericordia, va.
0: Amén, amén, hermano, amén. Sí. Entonces,
1: como le digo, sí. Yo o sea, miraba que se lo llevaba, pero como le digo, tantas oraciones que había en ese momento, lo traían de vuelta y así estaba en esa lucha, mire.
0: Sí, verdad.
1: Así lo miraba, sí.
0: Sí, imagínese, mi hermano. Sí, solamente Dios sabe, como le digo, imagínese. Sí, no crea, no es fácil, hermano. Son luchas tremendas que estamos pasando. Sí.
1: Sí, no, yo lo sé, como le digo. Sí. Pues yo estaba pensando en eso también, del pago de la radio y todo eso.
0: Sí,
1: yo,
0: amén, hermano, no
1: crea. Estaba pensando en todo eso, pero...
0: Sí, eso...
1: Dios, que Dios va a proveer.
0: Sí, como le digo, y eso es la preocupación más todavía, porque como le digo, ya llevo varios meses de incontrolable la presión y eso pues me está afectando el corazón bastante. Sí. No crea, me está afectando, me ha afectado bastante. Pero como le digo, estamos en las manos de Dios. Dios hace, ¿verdad? Dios, como Dios le place, hermano.
1: Recuerda que unos días antes yo le dije de que miraba que iba a estar sí. bien complicado el rey para este mes para Venezuela.
0: Sí, es cierto, sí, cabal, así. Había tenido ese sueño usted que iba a ser difícil esto, ¿verdad? Sí, me acuerdo que antes del domingo, fue como antes de ese domingo que estuve, parece que fue entre un viernes o jueves, por ahí así, como que fue, ¿verdad? O miércoles, algo así.
1: Y sí, algo así, unos días antes yo le dije eso, ¿va? Y, sí. ¿Ah? Porque como digo, o sea, yo lo pude ver así también, como sí. digo, no sé, pero pues, yo siento que Dios como que, o sea, me revela muchas cosas que van a pasar.
0: Amén, amén, imagínese.
1: Sí, hermano. Mire, sí, como hace como más o menos unas 2 semanas, un poquito más de 2 semanas más o menos, sí. tuve un sueño, mire, que veía un desastre natural así, como que era un terremoto, como huracán, algo así que había pasado en una ciudad.
0: Sí.
1: Y miraba que había unos árboles encima de las casas y todo eso, y una casa toda caída,
0: ¿sí? Sí.
1: Y entonces, pero yo miraba como que era en un lugar aquí en Estados Unidos, pero lo raro que miraba, que la gente que andaba ahí, los dueños de las casas y todo, eran así como de China, eran chinitos, pues.
0: Ajá, sí.
1: Acá chinito, sí. Y entonces ya hace como una semana y algo que hay un terremoto ya en Japón, mira, sí. de 5.2 grados,
0: ¿no? Sí, sí, sí. Imagínese.
1: Sí, hermano. Yo estaba extraño así que la gente era china, así, sí. de chinito, ¿eh?
0: Amén, amén, hermano.
1: Sí. Sí. Sí, por eso, como le digo, o sea, yo estaba bien preocupado con usted ahí, sí, porque no, como digo, en esa sí. lucha que había. Sí. Me desperté y entonces yo, pues, bueno, sí. todo este tiempo le he estado orando para que,
0: amén.
1: Para
0: amén,
1: que
0: amén.
1: Dios le conserve con vida y, pues, como le digo, sí, y, pues, yo sé que por pura misericordia de nuestro Dios, usted está con vida ahorita.
0: Sí, no es Dios, como le digo, sí. Dios ha hablado también ya antes, ¿verdad? Que esto es de darle gracias a Dios, porque es misericordia de Dios que estemos nuevamente, que estemos acá, pues, como sí. le digo, y Dios habla de diferente manera, sí.
1: Sí.
0: Amén, hermano. Sí.
1: Primeramente Dios, que como digo, hay que confiar en nuestro Dios.
0: Amén,
1: que,
0: hermano.
1: Que va a proveer,
0: sí.
1: y, pues,
0: nosotros vamos a hacer lo que nosotros vamos a hacer lo que humanamente podemos hacer aquí. Dios hará lo imposible.
1: Como digo, no sí. tiene que esforzarse mucho, como es, porque pues.
0: Sí, así es. Sí.
1: Está bien débil.
0: Sí. Bueno, amén.
1: Y mire, y en el espíritu sentí que leyera este. Un capítulo ahí, unos versículos de 2 Timoteo, capítulo 4, versículos del 6 al 8. Ahí lo lee, ahí, por favor. ¿Va?
0: Amén, ahí lo vamos a leer. Sí.
1: Amén. Sí, ahí lo lee usted. ¿Va?
0: Amén.
1: Ay,
0: amén.
1: Pues.
0: Sí, amén.
1: O sea, eso es sentir que le diga a usted que, o sea,
0: sí,
1: que,
0: sí.
1: que tenga reposo y todo eso.
0: Amén, amén, hermano. Gracias, sí. hermano Marvin. Gracias.
1: Bien. Dios, me da muchísimo gusto de
0: amén,
1: volverlo hermano. A escuchar y primeramente
0: gracias.
1: Dios que Dios lo va a sanar, lo va a dar nueva fuerza.
0: Sí, amén, gracias sí. hermano, gracias
1: y
0: hermano
1: Marvin. Que Dios me lo bendiga y
0: amén.
1: Ahí le damos cualquier ratito ahí, amén. Venga, aquí amén. Estamos orando siento por usted también y
0: amén.
1: Por Radio Betel también.
0: Amén, hermano, gracias amén. Hermano, gracias hermano, bueno, amén.
1: Que Dios me lo bendiga y
0: amén.
1: Pase feliz noche.
0: Y igualmente, pues, hermano, amén.
1: Bueno, amén.
0: Gloria a Dios, ahí estábamos, ¿verdad? Escuchando la llamada de nuestro hermano Marvin desde allá de la cárcel de Luisiana. Ahí, ¿verdad? Pues ustedes escucharon en este momento por lo del Señor. Eso es Dios, como le digo, Dios habla de diferente manera a través de mi hermanita, ¿verdad? Diferentes hermanas que Dios usa y hermanos en sueños, ¿verdad? Pero Dios. En su misericordia, pues, ¿verdad? A él le place que sigamos, pues aquí estamos, para la gloria de nuestro Dios. Así fue nuestro hermano Marvin, los primeros días que tuvimos, los últimos días de julio, ¿verdad? Me decía eso, que iba a estar difícil, que veía él, ¿verdad? Que la motivación que íbamos, se iba a poner bien difícil para recaudar la ofrenda. Y le digo, imagínense, estamos atrasados totalmente en el pago. Totalmente, hermanos, ¿verdad? En estos 4,456.44, humanamente bastante, ¿verdad? Pero me le digo, yo voy a hacer lo que humanamente puedo, que Dios me dé fuerza, ¿verdad? Que Dios me dé una fuerza para estar motivando, hacerle saber a usted. Yo lo que pido es la oración, así como nuestro hermanito Marvin, ¿verdad? Ahí con nuestro hermano Juan, hermano Antonio, que yo sé que ahí están orando siempre. Gracias, ¿verdad? Nuestro hermano que ahí está orando, y así como él, hay muchas hermanitas, aún amigos están orando. Hermanos, solamente la mano poderosa de nuestro Dios. No crean, no es fácil en este momento, hermanos. No es fácil, como le digo, me siento bastante tembloroso después de decir de la presión y todo eso. Pero que se haga la voluntad de nuestro Dios. Si vamos a tener que morir en la trinchera, pues yo siempre le he dicho, Señor, que me dé fuerza poder estar acá, ¿verdad? Estando Él me permita. Así es que oremos, pueblo del Señor. Usted ha escuchado. Gracias, hermano Marvin, desde la cárcel de Luisiana en este momento, reportándose allá, ¿verdad? Ya como van a ser las 8, casi las 9, por allá, o las 10, algo así, ya de la noche. Pero ahí estaba, hermano. A esta hora, como les digo, no hemos recibido ningún reporte, ¿verdad? Ningún reporte hemos recibido, pero oremos, hermano, ¿verdad? Como les digo, oremos. Un milagro de Dios puede suceder, hermano. Un milagro de nuestro Dios, ¿verdad? Un milagro de nuestro Dios. Sí, un milagro. Así es que, pueblo del Señor, vamos, ¿verdad? 2660-1130, ¿verdad?

Bendiciones, bendiciones, pueblo del Señor. Vamos a leer esta palabra en el nombre del Padre, del Hijo y el Espíritu Santo. Segunda de Timoteo, capítulo 4, versículos 6, 7 y 8. Tres versículos. Nombre del Padre, del Hijo y el Espíritu Santo, y a su letra dice: porque yo ya estoy para ser sacrificado, y el tiempo de mi partida está cercano. He peleado la buena batalla, he acabado la carrera, he guardado la fe. Por lo demás, me está guardada la corona de justicia, la cual me dará el Señor juez justo en aquel día, y no solo a mí, sino también a todos los que aman su venida. Lo leo nuevamente, ¿verdad? Versículos 6, 7 y 8. Porque yo ya estoy para ser sacrificado, y el tiempo de mi partida está cercano. He peleado la buena batalla, he acabado la carrera, he guardado la fe. Por lo demás, me está guardada la corona de justicia, la cual me dará el Señor juez justo en aquel día, y no solo a mí, sino también a todos los que aman su venida. Alabado Dios, hermano. Ahí los está hablando el Señor, ¿verdad? Está esa corona de justicia para todos aquellos que le aman. A todos aquellos que aman su venida. Que aman su venida, ¿verdad? El versículo 8. También a todos los que aman su venida. ¿Qué quiere decir? Que estemos preparados, hermano. ¿Verdad? Esa corona de justicia. Hemos peleado la buena batalla, no lo rindamos. Sabemos, hermanos, que como cristianos, como hijos de Dios, hermanos, vamos a tener luchas, pruebas, dificultades, tantas cosas, que hay momentos, es verdad, que hay momentos que podemos decir: ¿y por qué si yo le sirvo a Dios? ¿Por qué tengo que pasar esto? Pero así es, hermanos, ¿verdad? Esa es la voluntad de Dios. Tenemos que darle gracias en todo, en las buenas y en las malas. Pero sí tenemos ese galardón, tenemos esa corona, tenemos, amamos esa venida de Cristo. Estamos seguros, hermanos, que la recompensa allá está, hermanos. No desmayemos, no menguemos la fe, pueblo de Dios. Hagámoslo, ¿verdad? Voluntariamente, lo que podemos hacer más para Dios, más para la obra de Dios, en todos los sentidos, pueblo del Señor, ¿verdad? En todos, hermanos. Aquí habla, ¿verdad?, de pelear la buena batalla. Aquí, hermanos, sería para aquellos hermanos que dicen: yo no puedo ir a evangelizar, pero aquí está mi ofrenda, como me dicen varias hermanitas que me han dicho: hermano, yo no puedo ir a evangelizar, pero con esta ofrenda yo sé que Radio Betel sigue adelante, sigue predicando, hermano. Estamos 17 horas al aire a través de la frecuencia, que hay tantos amigos escuchando ahí, 24 horas a través de las ondas cibernéticas, hermano. Así es, ¿verdad? Vamos guerreando, vamos unidos, unámoslos, hermanos. Miren lo que ahí nuestro hermanito Marvin los decía, ¿verdad? Que leyéramos este segunda de Timoteo, ¿verdad? Capítulo 4, versículos 6, 7 y 8. Tres versículos, hermanos, para la gloria de nuestro Dios, donde tenemos que amar su venida, hermanos. Tenemos que estar preparados, pelear esa batalla de diferente manera. Cada uno la peleamos de diferentes maneras, hermanos, ¿verdad? Tenemos que luchar. A veces hay tantas dificultades, diferentes índoles de problemas que haya. Pero Dios, hermanos, lo bueno es que vamos a coronar, vamos por esa, no desmayar, no rendirlos, ¿verdad? Morir, como dice en buen ahí, ¿verdad?
morir con las botas puestas, hermano, ¿verdad? Y decir, Señor, aquí estoy. Por eso le digo, hermano, no es fácil, no hay más fácil momento, ¿verdad? Momentos de dificultad, momentos de lucha, hermanos. Es duro, duro, duro, ¿verdad? Es cierto que, hermanos, nadie, no los queremos a veces ir a esa tierra, ¿verdad? Esa es la, no queremos abandonar acá, hermanos, pero cuando llegue el momento, hermanos, ¿verdad? Tenemos que estar preparados para ese momento, pues tenemos que estar, ¿verdad? Y es lo que a veces menos queremos nosotros pensar, ese momento, pero ese momento vendrá, como dice la misma palabra de Dios, como un abrir y cerrar de ojos. Dos acontecimientos, hermanos. El rapto de la iglesia o la muerte que lo sorprenderá, hermanos. Y que no seamos sorprendidos porque sabemos que estamos preparados, hermanos, ¿verdad? Así es, para ese galardón. Así es que, hermanos, no es en vano lo que usted hace, hermano. Para la obra de Dios, nada es en vano, ¿verdad? Nada es en vano. ¿Quién trata de ponerle, como dice, de quitarle la bendición? El enemigo. Aquí estoy, hermano, ¿verdad? Ya quizás yo estuviera rendido, ya no pagamos ahorita, ya no, ¿para qué? Si ya pasamos, ya se pasó el tiempo. Mire, yo voy a hacer lo que humanamente puedo hacer. Usted va siendo testigo. Usted va a ser testigo. $4,456.44. Ya más de 3 horas que iniciamos esta hora, no ha habido ningún reporte. Hasta ahorita no tenemos ningún reporte. ¿Sí? No hay ningún reporte. Hermanos, pero si Dios me da fuerza, y yo le pido que oremos, que me dé fuerza, yo voy a seguir acá, hermanos. Voy a seguir. Créame que no es fácil, como le digo, estar ahí con nerviosismo, con temblor, con tanta ataque del enemigo. No es fácil, hermano, créame. No, créame que es duro, pero, hermanos, yo le pido a mi Dios que me dé fuerza. Y gracias por las oraciones de mis hermanitas, ¿verdad? Como nuestra hermanita Reinita que me llamaba, hermano. Ella me llamó hace como 3 días y me dijo, hermano, yo miraba que la presión usted la tenía demasiado elevada, miraba que estaba bien grave en eso de la presión. Hermano, ¿quién lo hace? Es Dios que revela, ¿sí? Pero, hermanos, gracias por estar orando. Estoy ayunando, hermanos, por Radio Betel para que Dios provea esa bendición. Hermanos que están ahí, ¿verdad? Créame que yo, como si yo sé que hay ancianitas que están ahí orando, que tal vez no pueden apoyar económicamente, pero estoy orando para que Dios provea, toque los corazones, dice, ¿verdad? Que Dios toque los corazones, hermano. Así es que, para que Dios provea esa bendición. Así es que, pueblo del Señor, no lo rindamos, ¿verdad? Si usted tiene la oportunidad, si usted puede, ¿verdad? Hágalo conforme Dios le toque el corazón, ¿verdad? Las 8 de la noche. Vamos a estar aquí, mire, yo como le digo, ya casi estaba ahí, que ya no. Ya dije yo, ya no aguanto, quizá me voy a acostar, ya no aguanto, ¿verdad? Sentí aquello, pero al momento sentí aquí, hermanos, y mire, ahí estaba la llamada de nuestro hermano Marvin, ¿verdad? Para escuchar esas palabras, escuchar eso, ¿verdad? Así es que, hermanos, ¿habrá alguien que se pronuncie en esta noche con una ofrenda voluntaria? ¿Habrá alguien en esta noche? ¿De dónde será? Sigo acá en pie de batalla, sigo acá en pie de lucha. Vamos, hermano, vamos orando. Oremos, hermanos. Vamos en esta noche. Habrá alguien que se pronuncie, habrá alguien que diga, hermano, aquí va mi ofrenda. Habrá alguien. 2660-1130 es el número a marcar. 2660-1130. ¿Habrá alguien en esta noche que se pronuncie? ¿De dónde será? ¿De dónde será el que se va a pronunciar en esta noche? Una ofrenda voluntaria. 631-1130.

11:30 es el número a marcar en esta noche. 631-877-6279. 631-877-6279. Una ofrenda voluntaria. Sigo esperando esta noche el primer reporte. Sigo esperando el primer reporte. ¿De dónde será? ¿De dónde será ese primer reporte? Es una ofrenda voluntaria. Una ofrenda voluntaria. ¿Quién será? ¿Quién se pronuncia, hermano? ¿Quién se pronuncia? Vamos, yo sé que hay hermanos orando. Hay hermanitas orando. Hay amigas orando. Hay amigos orando. ¿Quién será? ¿Quién será? ¿Quién será en esta noche que se pronuncia? 2660-1130. 2660-1130. 2660-1130. Vamos, pueblo del Señor. Vamos, vamos, vamos. Una ofrenda voluntaria. 631-877-6279. Oremos que Dios me dé fuerza para estar haciendo, como le digo, humanamente lo que puedo hacer acá, motivar, ¿verdad? No me rindo, yo sé que Dios puede hacer un milagro. Dios, si es hacer un milagro, lo hace en momento, hermano. 4,456.44, anótelo. Yo sé que nuestro hermano Marvin ya lo ha anotado ahí para orar. 4,456.44, ahí estamos, ahí vamos orando por esa cantidad. Vamos orando en este momento, hermano. Vamos orando, vamos orando. Vamos por lo del Señor, ¿verdad? Vamos orando por esa cantidad, por lo del Señor. Vamos orando en esta maravillosa hora. Para nuestro Dios no hay nada imposible. Nada hay imposible para nuestro Dios, hermano. Vamos orando. Dios bendiga a nuestro hermano, a nuestro hermanito Ingmar Flores, desde allá Cincinnati. $25 tenemos ya en este momento. Mire, nuestro hermano ha roto el hielo en esta hora. Desde nuestro hermanito allá desde Cincinnati, ¿verdad? Esto es nuestro hermanito Ingmar Flores, ya depositado por Celer en este momento. Gracias, hermanito Ingmar. Gracias, gracias, hermano. Esos $25, ¿verdad? Ya enviados por Celer en este momento para la gloria de nuestro Dios. Sí, desde lo que es Cincinnati, ¿verdad? Nuestro hermano Ingmar Flores, bendiciones. Así es, Dios le bendiga, Dios le bendiga, Dios multiplique al 30, al 60 y al 100 por 1, ¿verdad? Por esa bendición. Ahí está el primer reporte, hermanos, desde ese lugar, ¿verdad? Sí, es desde ese lugar está el primer reporte de $25 para la gloria de nuestro Dios. Gracias, gracias, hermano. Un joven, ¿verdad? Ahí pues hemos tenido el privilegio a veces de conversar con nuestro hermano, ¿verdad? Desde ese lugar. Gracias por ese apoyo al ministerio. Ahí está el primer reporte. Sí. Ahí está ese primer reporte desde ese lugar de Cincinnati, ¿verdad? Así es. Gracias, hermano. Gracias, hermano Ingmar Flores, ¿verdad? Bendiciones, bendiciones. Así es. Desde Ohio, Cincinnati, del estado de Ohio, ¿verdad? Desde Ohio es nuestro hermano que los hace el primer reporte, hermano, para la gloria de nuestro Dios. Así es. Ahí está el primer reporte desde el estado de Ohio, Cincinnati, nuestro hermano Ingmar Flores, ¿verdad? Gracias, hermanos, por esa bendición. Dios multiplique
al 30, al 60 y al 100 por uno. Y

ya está ahí esa ofrenda en esta noche, hermano. Así es que, qué bueno, ¿verdad? Se ha roto el hielo, hermanos. Ahí está el primer reporte, ¿verdad? Para la gloria de nuestro Dios. Sí, no hay nada imposible para mi Dios, hermano. Sé que solo hay un pueblo, ¿verdad? Aquí estamos, hermano. Estamos a las 8:07. Vamos hasta las 10. Estamos a través de la frecuencia 90.9, ¿verdad? Queremos un pueblo que se pronuncie también, ya que es la inversión más grande que se está haciendo, ¿verdad? Es para lo que es la frecuencia 90.9, hermano. Es lo más grande, ¿verdad?, que se está haciendo por lo del Señor. Vamos, hermano, vamos, que sí se puede. Vamos, ¿quién más se pronuncia en esta noche? ¿De dónde será, pueblo del Señor? ¿De dónde será ese reporte, pueblo del Señor? Vamos, en esta maravillosa noche, 2660-1130, 631-877-6279, 631-877-6279, 631-877-6279. Ahí está nuestro hermano Inmar Flores anunciando, predicando, ¿verdad? Ahí a través de Radio Betel. Recuerde que por internet estamos las 24 horas. Lo que es por la frecuencia, estamos 17 horas, de 5 a 10 de la noche. Son 17 horas al aire, hermano, ¿verdad? Como les dije, ahí hablamos con el dueño, ¿verdad? Por la situación que hemos tenido. Hablamos con él, hermano, ¿verdad? Y pues Dios, ¿verdad?, me dice, pues ahí estamos. Por eso estamos acá, pidiéndole fuerza a nuestro Dios y orando para que sea Dios proveyendo, hermanos, y podamos cancelar, ¿verdad? Así es, ya le hicimos saber la situación ahí, ¿verdad? Hermanos, que los tocaba este día hacer la cancelación, ¿verdad? Y lo demás, que estamos atrasados ahí, ¿verdad? Pero Dios tiene el control, hermano, Dios tiene el control. Vamos esta noche, hermano, vamos, que Dios nos dé fuerza. Hay un pueblo de rodillas, hay hermanitas orando, hermano. Hay hermanitas que están escuchando la frecuencia ahí, ¿verdad? Hay una hermanita, se llama la hermanita Lucinda, me llamaba este día, hermano, ¿verdad? Nuestra hermanita Lucinda labora, ¿verdad?, ahí en la colonia San Carlos. Y me dice, hermano, aquí escucho Radio Betel, aquí estoy trabajando y escuchando la radio, yo la escucho todo el día. Dios le bendiga, hermanita, ¿verdad? Y así, nuestra hermanita anónima con su hijito ahí, ¿verdad?, especial ahí también en Jalacatán, esa radito no la apaga, se le daña el radito, pero ahí alguien le lleva otro radito, me dice, ¿verdad? Y así, hermano, ¿verdad?, se le cae el radito a veces al joven, ¿verdad? Ahí, que es especial. 40 años, hermanos, tiene ya. Pero ahí está, anda con el radito escuchando la radio Betel, hermano. Créame que no cambia de frecuencia, esa es la que tiene ahí, ¿verdad? Entonces, ¿qué pasa si nosotros no ya decidimos y no continuar y todo eso? No hacemos el esfuerzo, ¿verdad? Unido, yo motivando y usted aportando. Es como quitarle el oxígeno, ¿verdad?, a este joven, como me dice la mamá de él, ¿verdad?, la madre de nuestra hermanita. Mi hijo me dijo, no, ahí, mire, ya yo he llegado, lo he encontrado en la hamaca, a veces está dormido, pero ahí tiene el radito. Y me dice, no, no quiere que le quite el radito de ahí en una mesa cerquita de la hamaca. Ahí lo tiene, ahí la tiene todo volumen, ¿verdad? Ahí está escuchando la radio. Hermanos, no sé, pues, ¿verdad? Si usted tenga ese sentimiento, ¿verdad? Imagínese, hermanos, si aquí es una ofrenda voluntaria, como te van a oír, $25, ya hace la diferencia, pueblo del Señor, ¿sí? Así que vamos, ¿quién más se pronuncia? ¿Quién más? Queremos escuchar un pueblo de acá, ¿verdad?, a través de la frecuencia 90.9. ¿Quién más se pronuncia? ¿Quién más se pronuncia en esta hora? ¿Quién más dice presente, hermano? ¿Quién más? ¿Quién más se pronuncia con una ofrenda voluntaria? 631
831-877-6279. Ahí escuchamos a nuestro hermano Marvin, ¿verdad? Mire, hermano, no es fácil. Créame que uno que sabe que pasa esas situaciones, hermanos, y Dios mostrándole ahí también a él, ¿verdad? Para que usted vea, usted lo escucha. Así es, hermanos, pero Dios en su misericordia lo sigue dando todavía para que estemos acá, hermano. Y eso no solo por él, y no por muchas hermanitas que Dios usa, ¿verdad? A través de profecía me ha hablado que Dios me da todavía vida para que siga haciendo sus obras. Hermanos, no es en vano, como le digo. Por eso el enemigo se levanta fuerte, hermano. Se levanta fuerte, hermano. ¿Verdad? Créame, pero aquí estamos, hermano. Yo le pido que sigamos orando, ¿verdad? Vamos por lo del Señor. ¿Quién más se pronuncia? ¿Quién más se pronuncia con una ofrenda voluntaria esta noche? Una ofrenda voluntaria esta noche. Vamos por lo del Señor. Vamos marcando. ¿Alguien más que se pronuncie con una ofrenda voluntaria? 631. 877-6279. Una ofrenda voluntaria, una ofrenda voluntaria. 631-877-6279. Dios bendiga a nuestra hermana Betty de Honduras, ¿verdad? Ahí dice. Es un gusto escucharle, hermano, ¿verdad? Dios bendiga a nuestra hermana Betty hasta allá a Honduras. Ahí los está escuchando también por internet, ¿verdad? Dios le bendiga, hermanita, ¿verdad? Dios le bendiga a nuestra hermanita Betty hasta allá en Honduras. Dios le bendiga grandemente, ¿verdad? Así es. Así que vamos por lo del Señor, una ofrenda voluntaria, una ofrenda voluntaria, ¿verdad? Vamos por lo del Señor, vamos una ofrenda voluntaria. Allá está en Honduras, escuchándolos, ¿verdad? Nuestra hermanita Betty Martínez. Bendiciones, hermanita. Ahí está en total sintonía a través de las ondas cibernéticas. Vamos a ese pueblo que está acá, hermanos, a través de la frecuencia, ¿verdad? Tenemos una hora y algo todavía. Tenemos una hora y algo. Estamos ahorita a las 8:15, tenemos 1:45 todavía, a las 10:00, faltando unos 3 para las 10, ya se cierra, ¿verdad? Ahí la frecuencia 90.9, hermanos, vamos, alguien que se pronuncie, una ofrenda voluntaria, vamos, hermano, vamos, Dios bendiga a nuestro hermano Emilio, ¿verdad? Ahí también en la milagro, bendiciones, hermano. Vamos por los Dios. ¿Quién más se pronuncia? ¿Quién más se pronuncia en esta hora, hermanos? ¿Quién más se pronuncia con una ofrenda voluntaria en esta hora de la noche? Vamos, ¿quién más será? ¿Quién más dice presente en esta hora? 631-877-6279. 631-877-6279. 631-877-6279. Vamos por el Señor marcando una ofrenda voluntaria. 631-877-6279. 631-877-6279. Una ofrenda voluntaria. Vamos, hermano. ¿Quién más se pronuncia en esta maravillosa noche? Una ofrenda voluntaria. 631-877-6279. 631-877-6279. 631-877-6279. Una ofrenda voluntaria. Vamos por lo de Dios marcando. Vamos marcando 631-877-6279. 2660-1130. 2660-1130.
11:30. Vamos, pueblo de Dios, marcando una ofrenda voluntaria, 631-877-6279. 631-877-6279. Vamos, pueblo de Dios, marcando una ofrenda voluntaria. Vamos, pueblo del Señor. 631-877-6279. 631-877-6279. Ya, pues a las 8:04 recibimos ese primer reporte de esta noche, pueblo de Dios. Vamos, ¿quién más se pronuncia con lo que Dios pone en su corazón? Con lo que Dios le haga sentir en su corazón, una ofrenda voluntaria. 2660-1130. 2660-1130. Vamos, hermanos. Vamos orando. Yo sé, recibimos el clamor, hermano. Que esas cadenas sean rotas. Vamos orando, ¿verdad? Oremos esta noche a la hora que usted se levante, a la hora que usted ore. Acuérdese de Radio Betel, que Dios provea la cancelación, ¿verdad? La inversión de Radio Betel, ¿verdad? De estos 4,456,44 que ya tenemos 25 ahí, hermano. Vamos, ¿verdad? Así es, pero ese es el total, pero vamos a ir desglosando en un momento, ¿verdad? Vamos. Una ofrenda voluntaria. Vamos, ¿quién más se pronuncia? ¿Quién más se pronuncia en esta noche? ¿Quién más, hermano? Vamos, pueblo del Señor. 631-877-6279. 631-877-6279. ¿Quién más dice presente en esta noche? Vamos orando. ¿Quién se pronuncia, hermano? ¿Quién se pronuncia en esta noche? Vamos, pueblo del Señor. 631-877-6279. 631-877-6279. 631-877-6279. 631-877-6279. 8:20. 8:20. Seguimos. Vamos orando por Radio Betel. Vamos. 2660-1130. 2660-1130. Sí se puede. 631-877-6279. 631-877-6279. Sé que ahí está nuestro hermano Marvin, hermano Juan, hermano Antonio, orando ahí en esa cárcel de Luisiana, ¿verdad? Que Dios provee esa bendición, hermano. Yo sé que para Dios no es imposible. El tiempo y los milagros no ha pasado. Vamos, hermano. Vamos, pueblo del Señor. ¿Quién más se pronuncia en esta noche? ¿Quién más se pronuncia? ¿Quién será? ¿Quién se pronuncia en esta noche? Vamos. Una ofrenda voluntaria. Ayúdelos a orar. Ayúdelos, hermanos. Vamos clamando. En esta noche yo sé que hay pueblo que va a entrar al clamor, hermano, ¿verdad? Usted orando, yo motivando, vamos orando, unámoslo, usted orándole al Señor que rompe esas cadenas, esas ataduras, hermano. Sabemos que no es fácil esta lucha, esta batalla, pero Dios, hermano, Dios que no ha perdido batalla, hermano, esta obra es de Él. Es de Dios, esta obra es de Él, hermano, vamos. 2660-1130. 2660-1130. 2660-1130. 631-877-6279. 631-877-6279. ¿Quién más se pronuncia? Yo quiero ese pueblo que está ahí a través de la frecuencia 90.9, hermano. Vamos, ¿quién se pronuncia en esta noche? Vamos, usted ha estado escuchando, ahí ha estado, ¿verdad?
Ahí ha estado Radio Betel, aunque no hemos estado acá, pero Radio Betel ha estado sonando, ahí ha estado, hermanos, ¿verdad? Solo momentos que hay cortes de energía, tal vez no estamos al aire, pero lo contrario, ahí estamos, pueblo de Dios. Vamos, vamos, vamos, vamos, una ofrenda voluntaria. Una ofrenda voluntaria. 631-877-627-6279-2660-1130-2660-1130. Vamos, vamos, pueblo de Dios. ¿Quién más se pronuncia? ¿Quién más se pronuncia en esta maravillosa noche? Vamos, marcando 2660-1130. 2660-1130 son los números a marcar, hermanos. Vamos, pueblo del Señor. Vamos, vamos en este momento marcando el 2660-1130. 2660-1130. Vamos, hermanos. Vamos, vamos, vamos. Una ofrenda voluntaria. Una ofrenda voluntaria. 631-877-6279. 631-877-6279 2660-1130 2660-1130. Vamos marcando, marcando esa ofrenda voluntaria, esa ofrenda voluntaria. Vamos peleando la buena batalla. Vamos, vamos, vamos con esa ofrenda voluntaria. Vamos predicando, vamos anunciando que Cristo viene pronto. Vamos, vamos, vamos con esa ofrenda. Vamos, que el 90.9 no se apague, que no se quede fuera del aire. Vamos con esas 17 horas que estemos siempre al aire. Vamos, vamos, vamos. 2660-1130. 2660-1130. Vamos marcando, pueblo del Señor. Vamos, vamos, vamos. Esa ofrenda voluntaria, esa ofrenda voluntaria. 631-877-6279. 631-877-6279. Vamos marcando, vamos marcando. 631-877-6279. 631-877-6279. Vamos marcando una ofrenda voluntaria, una ofrenda voluntaria. Vamos en esta noche. ¿Quién se pronuncia? ¿Quién se pronuncia, pueblo de Dios? Vamos marcando, marcando una ofrenda voluntaria. 2660-1130. 2660-1130. Vamos, vamos, vamos marcando, pueblo del Señor. 631-877-6279. 8 con 25 minutos. 8 con 25. Vamos, vamos, vamos. Seguimos, seguimos, seguimos en pie de batalla. Vamos, vamos, vamos. ¿Quién más se pronuncia? Vamos, pueblo del Señor. Vamos marcando la audiencia del 90.9. Estoy invitando a ese pueblo. Sé que hay una audiencia grande, grande, grande. Vamos, una ofrenda voluntaria, una ofrenda voluntaria. 2660-1130. 2660-1130. ¿Quién se pronuncia? ¿Quién se pronuncia en esta noche? Vamos marcando, marcando. 2660-1130. Vamos marcando, marcando, pueblo del Señor. 631-877-6279. 631-877-6279. Vamos marcando, marcando. Vamos, vamos, vamos en esta noche. 631-877-6279. 2660-1130. 2660-1130. Vamos marcando, vamos marcando, pueblo del Señor. Vamos en esta hora. Vamos, vamos, se puede, se puede. 631-877-6279. 631-877-6279. Vamos, vamos marcando, marcando, marcando una ofrenda voluntaria. 631-877-6279. Vamos orando, vamos orando, vamos orando, vamos orando. Hay un pueblo clamando. Unas vamos uniéndose, orando, orando, que esas cadenas sean rotas, esas cadenas, esos muros se derriben. Vamos, vamos, vamos, vamos, vamos, pueblo del Señor. Vamos, 631-877-6279. 631-877-6279. 631-877-6279.
Vamos marcando. 631-877-6279. 2660-1130. Vamos marcando. Vamos por lo del Señor. Vamos en esta hora. Vamos. 631-877-6279. 631-877-6279. Vamos, la audiencia del 90.9. Vamos, ¿quién se pronuncia? Vamos, ¿quién se pronuncia, hermanos? ¿Quién se pronuncia en esta noche? Vamos, pueblo del Señor. Vamos orando, invito a un pueblo a orar. Vamos, un pueblo clamando esta noche. Vamos clamando por Radio Betel. Vamos, 90.9, 2660-1130. 2660-1130. 2660-1130. Vamos, ¿quién más se pronuncia? 2660-1130. 2660-1130. Vamos marcando, pueblo del Señor. Vamos. 2660-1130. 2660-1130 es el número a marcar en esta hora. Vamos marcando. 631-877-6279. 631-877-6279. 2660-1130. 2660-1130. Vamos marcando en esta hora. Vamos por lo del Señor. 631-877-6279. ¿Quién se pronuncia? Pueblo del Señor, vamos. 631-877-6279. 631-877-6279. 2660-1130. 2660-1130 es el número a marcar en esta hora. Vamos marcando. 2660-1130. 2660-1130. Ya estamos a las 8:30. Una hora y 30 minutos para través de la frecuencia 90.9. Vamos, hermanos, vamos en esta hora. 1:30 para estar al aire en esta hora. Queremos ese pueblo que lo está escuchando. Hay una audiencia grande, no dudamos. Hay un pueblo grande que está a través de la frecuencia 90.9. Vamos. Yo sé que no. Ahí están. Vamos, Dios está tocando. Vamos, ¿quién se pronuncia en esta noche? Vamos. ¿Quién se pronuncia? Vamos marcando. Vamos por lo del Señor. Vamos esta noche. Vamos por lo del Señor.

Bendiciones, bendiciones por el Señor. Seguimos en esta hora de la noche. Nos va quedando una hora con 20 minutos a través de la frecuencia 90.9. Aprovechemos estos minutos, pueblo del Señor. Vamos, usted que lo está escuchando y quiere apoyarlo, ¿verdad? Recuerde que esta inversión es para pagar lo más grande, es para la frecuencia 90.9. Vamos, una ofrenda voluntaria. ¿Quién más se pronuncia en esta noche? Ayúdelos, vamos orando. Oremos, hermanos, esta noche para que Dios provea, ¿verdad? El total 4,456,44. Aquí ya vamos a descontar los 25, ¿verdad? Pero ese es el total que tenemos que recaudar, ¿verdad? Y ahí vamos a ir descontando ya esos 25 que tenemos, pueblo del Señor, para la gloria de nuestro Dios, ¿verdad? Así es que vamos, pueblo del Señor. Vamos, vamos, una ofrenda voluntaria, una ofrenda voluntaria. 631-877-6279. 631-877-6279. Vamos, hermano. Una ofrenda voluntaria, una ofrenda voluntaria. Vamos en esta hora. Vamos por lo del Señor. Vamos, vamos. 631-877-6279. 631-877-6279. 631-877-6279. Vamos por lo de Dios marcando, marcando. Vamos por lo del Señor. 631-877-6279. 631-877-6279. Así es. Pues aquí inmediatamente vamos ya para que usted vea. Hermanos, iniciamos faltando esos 4,456,44. ¿Cuánto? 4,431,44. Vamos a ir con esa cuenta regresiva, hermanos. Vamos a ir con ayuda de nuestro Dios, ¿verdad? Vamos con esos números, hermanos, ¿verdad? Cada ofrenda en este momento cuenta. Lo que Dios ponga en su corazón, lo que Dios haga sentir en su corazón esta noche. Vamos, yo sé que hay un pueblo grande, hay una audiencia grande, pero no sé de dónde Dios está tocando corazones. Dios está tocando corazones. Vamos orando, los hermanos, vamos reciando la oración, vamos, oremos esta hora y minutos, hermanos, vamos esta hora y minutos orando, vamos orando por esta hora y minutos, vamos orando, hermanos, ¿verdad? Vamos, queremos que alguien se pronuncie a través de la frecuencia 90.9, vamos, ¿quién se pronuncia con esa ofrenda voluntaria esta noche? Vamos orando, vamos orando, vamos, hermanos, vamos orando en esta noche, vamos orando, vamos por lo Dios, pronuncie con lo que Dios ponga en su corazón. Vamos orando, 18 minutos y llegamos a las 9, 18 a las 9, una hora, 18 minutos, vamos, marcando, vamos, oremos, vamos orando, sáquese un tiempito para orar, hermano, vamos orando, que rompa cadenas y que empiece a marcar el teléfono 2660-1130, vamos orando en este momento, vamos orando, hermano, que esas líneas telefónicas empiecen a sonar, vamos, pueblo de Dios, vamos, ¿quién se pronuncia? Yo sé que hay un pueblo en esta noche, vamos, pueblo de Dios, vamos en esta noche, 2660-1130, 2660-1130, vamos marcando en esta noche, vamos por lo del Señor, vamos marcando, 2660-1130, vamos marcando, 631-877-6279, 631-877-6279, 2660-1130, vamos orando, invito al pueblo a orar, vamos orando, 4,431,44, vamos orando, 4,431,44, póngale mano, anote eso, hermano, vamos en este momento, vamos. Vamos, pueblo del Señor, en esta hora. Vamos, ¿quién se pronuncia? Vamos. 2660-1130. Vamos en esta hora. Vamos, pueblo de Dios. Vamos en esta hora. Vamos en esta hora.

0: Seguimos por el Señor en esta noche. Vamos, una ofrenda voluntaria. 631-877-6279. 631-877-6279. 631-877-6279. 2660-1130. 2660-1130. Vamos marcando una ofrenda voluntaria. 631-877-6279. Vamos por lo del Señor en esta noche. Vamos, una hora y minutos. Vamos. Todavía a través de la frecuencia 90.9. Vamos marcando. 631-877-6279. 631-877-6279. Vamos marcando. Vamos por lo del Señor. Vamos. 631-877-6279. Vamos marcando. Vamos por lo del Señor. Vamos. Vamos. Por lo del Señor. Vamos. Vamos marcando. Vamos para el pago de frecuencia, ¿verdad? Del 90.9. Vamos por lo del Señor, ¿verdad? El total a cancelar este mes. Vamos. Lo faltan 4,431.44 en total, ¿verdad? Eso es pagando acá y pagando la frecuencia, la energía eléctrica, todo lo que hay que cancelar. Ese es el total, ¿verdad? Así es, hermano, vamos marcando. Eso es, ¿verdad? Ahorita estamos hablando del alquiler, ¿verdad? Recuerde que vamos por la compra de la frecuencia, que muy pronto Dios dará esa victoria, ¿verdad? Así es, por el Señor. Dios pronto dará esa victoria, por el Señor, ¿verdad? Así es que vamos por lo del Señor, marcando, vamos, una ofrenda voluntaria, vamos marcando, 631-877-6279, 631-877-6231, vamos marcando, una ofrenda voluntaria, vamos por lo del Señor. Vamos marcando. Vamos, 2660-1130. Vamos. Vamos por lo del Señor.
1: Toma.

Seguimos por lo del Señor en esta maravillosa noche. Vamos, 7 minutos los separan de las 9. Prácticamente una hora nos queda a través de la frecuencia 90.9. Vamos. Una ofrenda voluntaria es la inversión de Radio Betel, ¿verdad? A través de la frecuencia, del pago de frecuencia y de local, de todo, es el total que nos falta en este momento, 4.431.44, ¿verdad? Aquí va todo, incluido, como le digo, quedó pendiente algo del mes pasado, por eso se los incrementó, ¿verdad? Más todo lo de este mes. Así es que, con ayuda de nuestro Dios, hermano, vamos por el Señor. Vamos, una ofrenda voluntaria. Ayúdelos, hermano, ayúdelos con lo que Dios ponga en su corazón. Vamos, ¿quién se pronuncia, hermanos? Vamos, ¿quién será que se pronuncie a través de la frecuencia 99 que los está escuchando y diga, aquí va mi ofrenda, hermano? Aquí está mi ofrenda, ¿verdad? Aquí está mi ofrenda. Vamos por lo del Señor. 631-877-6279. 631-877-6279. 631-877-6279. 2660-1130. 2660-1130. Vamos marcando. Una ofrenda voluntaria, 631-877-6279. 631-877-6279. Vamos marcando una ofrenda voluntaria, Vamos por lo del Señor. Vamos. 631-877-6279. 631-877-6279. Vamos, en esta hora una ofrenda voluntaria. Sí se puede, vamos, hermano. Gracias al pueblo que está orando. Vamos en este momento, oremos para que esta hora, ¿verdad?, que falta desde la frecuencia 99, vamos a ver qué pueblo se pronuncia, hermano. ¿Cuántos hermanos se van a pronunciar, hermano, verdad? 5 minutos y llegamos a las 9. 5 a las 9. Tenemos una hora exactamente, porque unos 3 o 4 minutos antes van a apagar la frecuencia. Vamos, hermano, vamos a esta hora, vamos orando, una ofrenda voluntaria. Yo quiero ver quién se pronuncia, que los escucha a través de la frecuencia 99 y diga, hermano, aquí estoy escuchando, hay una audiencia, hay una cobertura bastante grande. Vamos, hermano, una ofrenda voluntaria. Cuenta regresiva, anótelo, 4.431.44. Eso es, hermano, vamos en esta hora, vamos por lo del Señor, vamos marcando. Vamos en esta hora. 631-877-6279. 631-877-6279. 631-877-6279. Una ofrenda voluntaria. Vamos marcando. Vamos por lo del Señor. Vamos. 631-877-6279. 631-877-6279. Una ofrenda voluntaria. Vamos marcando. 631-877-6279. 631-877-6279. Vamos, ¿quién se pronuncia? Vamos orando esta noche por lo de Dios. Vamos en esta noche, vamos por lo del Señor. Vamos en esta noche, vamos por lo de Dios marcando. Vamos marcando. 631-877-6279. 631-877-6279. 631-877-6279. Vamos marcando, una ofrenda voluntaria. Vamos por el Señor en esta hora. Vamos marcando, una ofrenda voluntaria. 631-877-6279. 631-877-6279. 631-877-6279. Vamos marcando, pueblo del Señor. Vamos. Una ofrenda voluntaria. 631-877-6279. Vamos en esta hora, pueblo del Señor. Vamos. Vamos marcando. Una ofrenda voluntaria. 631-877-6279. 631-877-6279. Vamos marcando. Vamos por lo del Señor. Vamos. 631-877-6279.
6279. Vamos marcando, marcando. Vamos en esta hora de la noche. Vamos, vamos, vamos. ¿Quién será? ¿Quién se pronuncia? ¿Quién se pronuncia por el Señor en esta hora de la noche? Vamos marcando 631-877-6279. 631-877-6279. 631-877-6279. Una ofrenda voluntaria, una ofrenda voluntaria. Vamos por Dios marcando. Vamos marcando, marcando 631-877-6279. 631-877-6279. Vamos, vamos, vamos, vamos en esta hora, vamos en esta hora. Exactamente, nos queda una hora, hermano, en este momento, una hora para, ¿verdad? A través de la frecuencia 90.9. Una hora, hermano, vamos en esta hora, vamos 631-877-6279. 631-877-6279. Vamos marcando, marcando una ofrenda voluntaria. Vamos, vamos, vamos, 631-877-6279. Vamos, vamos, vamos, ¿quién será? ¿Quién se pronuncia? ¿Quién se pronuncia? Vamos, 631-877-6279. 631-877-6279. Vamos marcando, marcando. Vamos por lo del Señor en esta maravillosa hora. 631-877-6279. 631. Queremos, va a escuchar a un pueblo que se pronuncie. Queremos escuchar a un pueblo que se pronuncie, hermano, en esta hora. Una ofrenda voluntaria. Vamos, ¿quién será? ¿Quién será? ¿Quién se pronuncia? Vamos, vamos, vamos, vamos, vamos. Una ofrenda voluntaria. Dios no se queda con nada, pueblo de Dios. Dios es fiel, Dios es fiel. Hay un pueblo orando, hay un pueblo clamando. Vamos, vamos, una hacia el clamor de un pueblo que está clamando en esta noche. Vamos, vamos, vamos orando, vamos orando, vamos orando. Hay un pueblo clamando, hay un pueblo clamando. Vamos por lo del Señor. Vamos, vamos, una ofrenda voluntaria, una ofrenda voluntaria. Vamos, vamos, vamos, esta noche vamos por lo del Señor. 631-877-6279. 631-877-6279. Vamos, vamos, vamos, una ofrenda voluntaria, una ofrenda voluntaria. Vamos por lo del Señor. Vamos, vamos, vamos. 631-877-6279. 631-877-6279. Vamos marcando. Vamos, vamos en esta hora. 631. Vamos, ¿quién hace sonar ese teléfono? Vamos por lo del Señor. 631-877-6279. Vamos, vamos, vamos por lo del Señor. 631-877-6279. Vamos por lo de Dios marcando, marcando una ofrenda voluntaria. Vamos por lo del Señor. 631-877-6279. 631-877-6279. Así es, ¿verdad? Ya un poco menos de una hora nos va quedando a través de la frecuencia. Ya tenemos las 9, ¿verdad? Las 9 de la noche. Vamos, ¿quién más se pronuncia? Una ofrenda voluntaria. Vamos, cuenta regresiva. 4431-44. ¿Quién se pronuncia? Vamos, vamos, hay un pueblo. Vamos orando. Invito a hermanos, vamos orando, vamos orando. Vamos, que la oración tiene poder, la oración tiene poder. Vamos, que esos muros se derriben, que esas cadenas en este momento. Vamos, hermano, que suene el teléfono. Vamos, vamos, vamos. ¿Quién se pronuncia? ¿Quién se pronuncia? Vamos en esta noche. ¿Quién más se pronuncia? ¿Quién se pronuncia? Una ofrenda voluntaria, una ofrenda voluntaria. Vamos esta noche, vamos esta noche, pueblo de Dios. Vamos, vamos, una ofrenda voluntaria. Vamos, ¿quién más se pronuncia? ¿Quién se pronuncia, pueblo del Señor? Vamos en esta noche, vamos, vamos, vamos. Ayúdelos, ayúdelos, pueblo del Señor. Vamos, una ofrenda voluntaria. Vamos, 631-877-6279. 631-877-6279. 631-877-6279.
una ofrenda voluntaria, una ofrenda voluntaria.

631-877-6279. 631-877-6279. 631-877-6279. Vamos marcando, marcando. Una ofrenda voluntaria, una ofrenda voluntaria. Vamos, hermano, vamos por lo del Señor. 631-877-6279. 631-877-6279. ¿Quién será? ¿Quién se pronuncia? ¿Quién se pronuncia en esta noche? Vamos, pueblo de Dios. Vamos marcando, vamos marcando, vamos marcando. 631-877-6279. 631-877-6279. 631-877-6279. Vamos marcando, marcando. 631-877-6279. 631-877-6279. Vamos marcando, marcando, pueblo del Señor. Vamos, vamos. 631-877-6279. Vamos, vamos, vamos, una ofrenda voluntaria, una ofrenda voluntaria. 631-877-6279. 631-877-6279. Vamos, pueblo de Dios, marcando, marcando, una ofrenda voluntaria, una ofrenda voluntaria. Vamos, vamos, vamos. ¿Quién se pronuncia? ¿Quién se pronuncia en esta noche? Vamos, 631-877-6279.

Bendiciones, pueblo del Señor, seguimos acá a las 9:11, ya unos 45 minutos, ahí está el aire de la 90.9. Queremos ver si hay pueblo que lo esté escuchando y que quiera apoyar, ¿verdad? Que quiera hacer evangelismo, que quiera predicar a través de Radio Betel. ¿Habrá alguien, hermanos? 2660-1130, ayúdelos. Vamos orando, invito al pueblo, la audiencia en este momento a orar. Vamos, ¿quién será el segundo reporte de esta noche? Desde Ohio, es el reporte que recibimos, ¿habrá alguien más que se va a reportar? Vamos en esta noche, ¿quién será? Una ofrenda voluntaria, vamos hermanos. ¿Quién se pronuncia en esta noche? ¿Quién se pronuncia, hermanos? Ayúdelos a orar. Le invito a que lleve esta petición 4431-44. Hermanos, teníamos que cancelar hoy, ¿verdad? Estamos atrasados bastante, pero yo sé que para mi Dios no hay nada imposible. Dios puede hacer un milagro. Dios puede hacer un milagro, hermanos, en un momento. Vamos, hermanos, vamos. No lo rindamos, unámonos. Vamos usted orando, yo motivando. Vamos orando esta noche, vamos orando por el Señor. Vamos orando, 2660-1130, 2660-1130. Vamos orando. 631-877-6279. ¿Quién más se pronuncia en esta noche? ¿Quién se pronuncia con una ofrenda voluntaria? 631-877, hermanos. Estamos completamente, ¿verdad? Comenzando, como le digo, estamos atrasados ya con los pagos, totalmente, hermano. Estamos atrasados, pero creyendo que nuestro Dios los va a ayudar, ¿verdad? Vamos, hermano, vamos. ¿Quién se pronuncia? Vamos, de granito en granito, hermano. Vamos llenando, vamos por esa cantidad. Vamos. Gracias, hermanos, por orar. Gracias, hermanitas, por orar. Vamos clamando esta noche, en la madrugada. Dios bendiga a esta hermanita que se levanta a las 3 de la mañana a orar por este ministerio. Hay muchas hermanitas que se levantan en la madrugada a las 2 de la mañana, 3 de la mañana. Vamos, hermanos, vamos orando, que Dios provea. Anote esa cantidad, dígale a su nieta, a su hijo. Hija, anótame 4431-44 para yo estar orando en la madrugada, para que Dios provea para Radio Betel, para que sigamos escuchando el 90.9. Vamos, hermano. Vamos, el pueblo del Señor, vamos en esta hora. Vamos, que si se puede, vamos en esta hora. ¿Quién se pronuncia? 631-877-6279. 631-877-6279. Dios bendiga a nuestro hermano Omar. De verdad que si no dudamos, van a estar orando, hermano Antonio, hermano Juan. Orando, hermano, para que Dios supla esta bendición. 9:15, ¿verdad? Menos de 45 minutos para estar al aire de la frecuencia 90.9. Vamos, hermano. Antes de salir del aire, pronúnciese con esa ofrenda voluntaria. Pronúnciese, hermano, vamos en esta hora. Vamos. ¿Quién se pronuncia con esa ofrenda voluntaria? Vamos. 631-877-6279. Vamos unos minutos más. Vamos en esta hora. 631-877-6279. 631-877-6279. 631-877-6279. 631-877-6279. Vamos marcando. 631-877-6279. 631-877-6279. 631-877-6279. Vamos marcando por lo del Señor en esta hora. 631-877-6279. Vamos en esta hora marcando por lo del Señor.
631-877-6279. 631-877-6279. Vamos. Se puede, pueblo del Señor. Vamos marcando. 631-877-6279. 631-877-6279. Vamos marcando, pueblo del Señor. Vamos. En esta hora vamos marcando 631-877-6279. 631-877-6279. Una ofrenda voluntaria. Vamos marcando, pueblo del Señor. Vamos. 631-877-6279. 631-877-6279. Vamos. ¿Quién será? ¿Quién se pronuncia en esta noche? 631-877-6279. 2660-1130. Vamos, pueblo del Señor. Una ofrenda voluntaria, 2660-1130, vamos marcando, vamos pueblo del Señor en esta hora, 2660-1130, vamos marcando, Una ofrenda voluntaria, 631-877-6279, 631-877-6279, una ofrenda voluntaria, vamos marcando, pueblo del Señor, 2660-1130, ¿Quién se pronuncia en esta hora? Vamos marcando. Una ofrenda voluntaria. 631-877-6279. Vamos orando. Ore. Anote esa cantidad. Usted que recién nos va escuchando. 4,431.44. Vamos, hermano, vamos orando en esta noche. Unámonos, clamemos, hermano, que para Dios no es nada imposible. Un milagro de nuestro Dios, un milagro. Vamos. 631-877-6279. 631-877-6279. Una ofrenda voluntaria. Vamos marcando en esta hora. Vamos, pueblo del Señor, marcando. 631-877-6279. 2660-1130. 2660-1130. Vamos, pueblo del Señor. ¿Verdad? Estamos atrasados ya el local, de pagar acá 2 días atrasados, más la frecuencia. Hermanos, créame que no es fácil, hermanos, pero estamos confiando en nuestro Dios totalmente. Estamos en atraso, nada más que fue, ¿verdad? Primera vez que los atrasamos en lo que es la casa. En la frecuencia, pues ya llevamos 2 meses continuos atrasados, pero hermanos, más esta que ahorita, pues solo Dios sabe el momento que vamos a recaudar esos fondos, hermanos. Vamos, un milagro de Dios. Si Dios le pone, le da el sentir, ya, hermanos, vamos, pueblo del Señor. Esto no es en vano, pueblo del Señor. Vamos orando. Hay un pueblo, hay ancianitas clamando, gimiendo delante de nuestro Dios para que sigamos al aire. Vamos, pueblo del Señor, vamos marcando. 631-877-6279. 631-877-6279. 631-877-6279. 631-877-6279.
una ofrenda voluntaria, una ofrenda voluntaria. Vamos, vamos marcando, pueblo del Señor, vamos, vamos. 631-877-6279. 631-877-6279. 631-877-6279. 2660-1130. Una ofrenda voluntaria. Vamos, ¿quién se pronuncia? ¿Quién se pronuncia en esta noche? ¿Quién será? ¿Quién será? Vamos, las 9:22 minutos. 9:22 en esta noche. Vamos, vamos, vamos. Ya unos pocos minutos a través de la frecuencia 99. Vamos, vamos, vamos, pueblo del Señor. Vamos, vamos, una ofrenda voluntaria. Vamos, vamos, vamos. Alguien más que se pronuncie. Vamos, ¿quién será? ¿Quién se pronuncia en esta noche? Vamos, una ofrenda voluntaria. Una ofrenda voluntaria, una ofrenda voluntaria. 631-877-6279. 631-877-6279. 2660-1130. 2660-1130. Vamos, hermano, vamos, unos minutitos más. Y vamos, vamos, vamos, vamos. Alguien que se pronuncie en esta noche. Vamos, ¿quién será? ¿Quién se pronuncia? ¿Quién se pronuncia en esta noche, pueblo de Dios? Vamos, vamos, vamos, pueblo de Dios. Vamos, vamos, vamos. Una ofrenda voluntaria. Vamos, vamos, vamos, vamos, pueblo del Señor, en esta noche, una ofrenda voluntaria. Vamos, vamos, vamos, una ofrenda voluntaria. 631-877-6279. 631-877-6279. Una ofrenda voluntaria, una ofrenda voluntaria. Vamos marcando, marcando, vamos, pueblo del Señor. 631-877-6279. Vamos marcando, marcando, una ofrenda voluntaria. 631-877-6279. 631-877-6279. Una ofrenda voluntaria, una ofrenda voluntaria. Vamos, vamos, vamos. ¿Quién será? ¿Quién será? Por lo del Señor, vamos marcando. Vamos en esta hora. 631-877-6279. 631-877-6279. Vamos, hermano, marcando, marcando. Una ofrenda voluntaria. Vamos, vamos, vamos. 631-877-6279. 2660-1130. 2660-1130. Vamos, pueblo de Dios. Vamos marcando. Vamos, vamos, vamos. Vamos marcando, marcando, una ofrenda voluntaria. 631-877-6279. Vamos, pueblo del Señor, marcando. Vamos, vamos, vamos. 631-877-6279. 631-877-6279. Una ofrenda voluntaria, una ofrenda voluntaria. 2660-1130. Vamos marcando, marcando, una ofrenda voluntaria. 631-877-6279. Vamos marcando, marcando, una ofrenda voluntaria. 2660-1130. 2660-1130. 631-877-6279. Vamos, pueblo del Señor, en esta noche, marcando, marcando, una ofrenda voluntaria. 631-877-6279. 631-877-6279. Vamos, vamos, vamos, marcando, una ofrenda voluntaria, una ofrenda voluntaria. 2660-1130. 2660-1130 es el número a marcar en esta noche.
vamos por lo del Señor, ayúdenlo con lo que Dios ponga en su corazón, ¿verdad? Invito a la audiencia del 90.9 FM, 90.9, vamos, ¿quién será? ¿Quién se pronuncia? 631-877-6279, 631-877-6279. Vamos marcando una ofrenda voluntaria. 2660-1130. 2660-1130. Vamos por lo del Señor. Vamos en esta noche. Vamos donde ya tenemos las 9:27 minutos. Vamos, habrá un pueblo que se pronuncie. Un pueblo que se pronuncie en esta hora. Vamos marcando. Vamos por lo del Señor, marcando una ofrenda voluntaria. 631-877-6279. Vamos marcando 631-877-6279. 631-877-6279. Vamos marcando una ofrenda voluntaria. 631-877-6279. 2660-1130. Vamos en esta hora, pueblo de Dios, marcando. Vamos. 631-877-6279. Una ofrenda voluntaria. Vamos marcando, vamos, 631-877-6279, 631-877-6279, vamos, marcando, 631-877-6279, 2660-1130. Vamos marcando en esta hora. Vamos por lo del Señor. 631-877-6279. 631-877-6279. Vamos. Una ofrenda voluntaria. Vamos por lo del Señor en esta hora. 631-877-6279. Vamos. 631-877-6279. Una ofrenda voluntaria. Vamos marcando. Vamos, ¿quién será? ¿Quién se pronuncia? Vamos por lo del Señor. 631-877-6279. Sí se puede. Ya tenemos las 9:30 minutos. ¿Habrá alguien que se pronuncie en esta hora? ¿Habrá alguien que se pronuncie? Vamos por el Señor en esta maravillosa noche. Vamos, una ofrenda voluntaria. Nadie se ha pronunciado a través del 90.9, pero yo sé que hay audiencia en esta hora. Las 9:30 minutos. ¿Habrá alguien que se pronuncie en esta hora? ¿Habrá alguien, pueblo del Señor? ¿Habrá alguien en esta hora? Le invito a que estemos orando por este ministerio, ¿sí? Ya vamos a dejar unos minutos ahí para que usted escuche un espacio de alabanza de oración, ¿verdad? Y oremos, hermanos, oremos esta noche. Si usted siente marcarlo, llámelo, ¿verdad? Llámelos ahí. Vamos por esa cantidad. Anótenla ahí, ¿verdad? 4,431.44. Humanamente parece es bastante, pero nada es imposible para mi Dios. ¿Sí? Ayúdenos. Vamos en esta hora. ¿Sí? Una ofrenda voluntaria. ¿Vale? ¿En qué se pronuncia? 631. 631-877-6279. Estamos tarde con el pago de la casa acá, ¿verdad? Eso toca el 8 y ya estamos a 10. La frecuencia tocaba el 10, sino en total, como le digo,
estamos atrasados, hermanos, pero yo sé que Dios los proveerá. Primera vez que los atrasamos acá en el pago, ¿verdad? De acá del local, de la casa, acá hasta la cabina. Primera vez, ¿verdad? Pero estamos confiando en nuestro Dios, hermano. Gracias a Dios de que entramos, siempre hemos pagado el propio día o un día antes, pero no después. Hasta hoy que llevamos 2 días ya, 2 días atrasados. ¿Habrá alguien que los ayude con una ofrenda voluntaria? Ya a las 10 va a cerrar la frecuencia 90.9 hasta mañana a las 5. ¿Habrá alguien en este momento que se pronuncie? ¿Habrá una ofrenda voluntaria? Invito a que oremos, hermano. Oremos, oremos, oremos, hermano. La oración tiene poder. Y aquí soy fruto de oración de un pueblo que está adorando. Usted escuchó a nuestro hermano Marvin, ¿verdad? Lo que Dios le había revelado, el sueño, ¿verdad? Lo que Dios le mostró en sueño.

0: tal vez la oración.
1: Seguimos en esta noche por el Señor. 631-877-6279. 631-877-6279. 2660-1130. 2660-1130 es el número a marcar en esta hora. Vamos marcando una ofrenda voluntaria. Vamos por el Señor. 631-877-6279. 631-877-6279.

0: Mirá, que Dios se lo quería llevar a usted, y entonces y había muchos hermanos que estaban orando por usted, y por eso no lo llevaba, y pues, miraba que lo llevaba, y en las oraciones que habían se lo traía de vuelta, y así estaba en la lucha, que se lo llevaba y que no, y así, mira.
1: Sí, ajá,
0: Ajá, y
1: sí.
0: entonces, en esa lucha que estaba así, entonces me desperté yo del sueño, es que estaba soñando, pero como le digo, usted, entonces
1: Sí.
0: ahora dije yo, usted
1: Amén.
0: se conviene por pura misericordia de Dios, dije, porque sí lo miraba que estaba bien, bien mal de salud, como le
1: Amén.
0: digo.
1: Sí. Amén,
0: Sí,
1: hermano. Mire, pues. Y
0: ajá, y entonces,
1: eso es
0: las
1: verdad, ¿verdad? O
0: oraciones.
1: sea, le digo, allí Dios que revela las cosas, pero hay un pueblo clamando y eso se llama misericordia de Dios, ¿verdad? Que pues Dios sabe, ¿verdad? Porque pues los tiene todavía acá, hermano Marvin.
0: Como
1: Sí.
0: le digo, las oraciones, yo sé que todas las oraciones pues llegan a la presencia de nuestro Dios, y pues Él tiene misericordia, va.
1: Amén, amén,
0: Va.
1: hermano, amén.
0: Y entonces,
1: Sí.
0: como le digo, sí,
1: Sí.
0: yo o sea, miraba que se lo llevaba, pero como le digo, tantas oraciones que había en ese momento, lo traían de vuelta, y así estaba en esa lucha, mire.
1: Sí, verdad, sí, ma.
0: Así lo miraba, sí.
1: Sí, imagínese, hermano. Solamente Dios sabe, como le digo, imagínese. Sí, no crea, no es fácil, hermano. Son luchas tremendas que estamos pasando. Sí,
0: Sí, no, yo lo sé,
1: sí,
0: como le digo,
1: sí.
0: pues yo estaba pensando en eso también, o sea,
1: Sí,
0: del pago de la radio y todo eso, yo, ¿cómo
1: amén,
0: hacer?
1: hermano, no
0: Yo
1: crea.
0: estaba pensando en todo eso, pero digo,
1: Sí,
0: primeramente
1: eso.
0: Dios va a proveer.
1: Sí, como le digo, y eso es la preocupación más todavía, porque como le digo, ya llevo varios meses de incontrolable la presión y eso pues me está afectando el corazón bastante, no crea, me está afectando, me ha afectado bastante. Pero como le
0: Así es,
1: digo,
0: fíjese, espera que.
1: estamos en la mano de Dios, Dios hace, ¿verdad? Dios, como Dios
0: Así
1: le
0: es,
1: place, hermano.
0: recuerda que unos días antes yo le dije de que miraba que iba a estar
1: Sí.
0: bien, bien complicado el rey para este mes, para recuerda
1: Sí, es
0: el
1: cierto, sí,
0: pago, y
1: cabal,
0: que iba a
1: así.
0: tener un ataque.
1: Había tenido ese sueño usted que iba a ser difícil esto, ¿verdad? Sí, y me acuerdo que antes del domingo, fue como antes de ese domingo que estuve, parece que fue entre un viernes o jueves, por ahí así, como que fue, ¿verdad? O miércoles, algo así.
0: Y
1: Sí.
0: algo así, un día antes, sí, unos días antes yo le dije eso,
1: Sí.
0: porque como digo, o sea, yo lo pude ver así también, como digo,
1: Sí.
0: no sé, pero pues, yo siento que Dios como que, o sea, me revela muchas cosas que van a pasar.
1: Amén, amén, imagínese. Sí,
0: Porque
1: hermano.
0: mire, sí, como hace como más o menos unas 2 semanas, un poquito más de 2 semanas más o menos,
1: Sí.
0: tuve un sueño, mire, que veía un desastre natural, así como que era un terremoto, como huracán, algo así que había pasado en una ciudad,
1: Sí.
0: y miraba que había unos árboles encima de las casas y todo eso, y unas casas todas caídas,
1: Sí.
0: y entonces, pero yo miraba como que era un lugar aquí en Estados Unidos, pero lo raro que miraba, que la gente que andaba ahí, los dueños de las casas y todo, eran así como de China, eran chinitos, pues.
1: Ajá, sí.
0: Ajá, chinito,
1: Sí.
0: y entonces, ya hace como una semana y algo, que hay un terremoto allá en Japón, mira,
1: Sí.
0: de 5.2 grados,
1: Sí,
0: imagínate.
1: sí.
0: Sí,
1: Imagínese. Sí,
0: como digo,
1: hermano.
0: yo estaba extraño, así que la gente era china, así,
1: Sí.
0: de chinito,
1: Amén, amén, hermano.
0: sí,
1: Sí.
0: por eso, como le digo, o sea, yo estaba bien preocupado con usted ahí,
1: Sí,
0: porque, o
1: no,
0: sea, como
1: amén.
0: digo, en esa
1: Sí.
0: lucha que había, me
1: Sí.
0: desperté, y entonces yo, pues, todo
1: Sí.
0: este tiempo le he estado orando
1: Amén.
0: para
1: Amén,
0: que Dios le
1: hermano.
0: conserve con vida, y pues, como le digo, y
1: Sí,
0: pues yo sé
1: amén.
0: que por pura misericordia de nuestro Dios, ustedes están con vida ahorita.
1: Sí, no es Dios, como le digo,
0: Sí.
1: Dios ha hablado también ya antes, ¿verdad? Que esto es de darle gracias a Dios, porque es misericordia de Dios que estemos nuevamente, que estemos acá, pues como le digo, y Dios habla de diferente manera, sí.
0: Sí, así es, sí.
1: Amén,
0: Así es.
1: hermano. Sí.
0: Primeramente Dios, que como digo, hay que confiar en nuestro Dios,
1: Amén,
0: que va a
1: hermano,
0: proveer,
1: sí.
0: y pues
1: No.
0: un capítulo y unos versículos de Segunda Timoteo, capítulo 4, versículos del 6 al 8. Ahí
1: Amén,
0: lo lee usted ahí, por
1: amén,
0: favor,
1: amén, ahí lo vamos a leer. Sí,
0: ¿va? Ah,
1: amén,
0: sí, ahí lo lee usted, va a ver.
1: amén,
0: Ay, le digo,
1: amén.
0: pues.
1: Sí, amén.
0: Eso me hace sentir que le digo a usted que, o sea,
1: sí,
0: sí, que tenga reposo y todo eso.
1: Amén, amén, hermano. Gracias, hermano Marvin. Gracias, hermano.
0: Le da muchísimo gusto de
1: amén,
0: volverlo
1: hermano
0: a escuchar y primeramente
1: gracias.
0: Dios, que Dios lo va a sanar,
1: amén.
0: Lo va a dar nueva fuerza.
1: Sí, amén. Gracias,
0: sí,
1: hermano. Gracias, hermano Omar.
0: Que Dios me lo bendiga. Y
1: amén.
0: Ahí, le hablo cualquier ratito. Y
1: amén.
0: Venga, aquí
1: amén.
0: Estamos orando siempre por usted también. Y
1: amén.
0: Por Radio Betel también. Venga.
1: Amén, hermano. Gracias, hermano. Gracias, hermano.
0: Bueno,
1: amén.
0: Que Dios me lo bendiga y pase feliz noche.
1: Igualmente, hermano. Amén.
0: Bueno, vale.

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0: dice, sigue adorando, mi amor. Sigue adorando. Sigue adorando a tu Jesús. Recibe ese manto, Señor. Adoración.
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0: Gracias por todo lo que has hecho.
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2: Cada día hay algo nuevo para ti. El Señor quiere llevarte a nuevos niveles cada día. Solo entra en su intimidad y dile: Señor, límpiame a cada instante. Ayúdame a ser diferente. Pero toma tu decisión en hacerlo. Levántate y adórale al Señor.

En estos tiempos el Señor está levantando cantores y salmistas proféticos que traigan cada día un rema de Dios para el pueblo del Señor. Hoy el rema para ti, iglesia, que me estás escuchando. Hoy es tu día, te dice el Señor. Es tiempo de que levantes tus manos y tomes fuerza.

solo levanta tus manos y dale gracias. Donde tú estés, donde te encuentres, hoy viene el manto de gloria sobre tu vida. Tu tabernáculo de adoración es restaurado. Me refiero a adoradores que quebrantan su corazón. Adoradores.

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0: gracias, Señor, por tu amor.
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2: Gracias, Jesús.

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1: Él es el mejor de los amigos, Dios. Que a pesar de las circunstancias en el camino, siempre estuviste con nosotros. Él está contigo. Él es tu fiel amigo que nunca te va a dejar. Él es el amigo incondicional que siempre estará contigo, a pesar de los errores que él pueda ver en ti. Él te dice: yo voy a perfeccionarte. Yo empecé la buena obra en tu vida y la voy a terminar. Él es el amigo fiel.

0: cocidamos unos a otros, lavémonos las heridas con el amor de Jesús en nuestras vidas. Cuando alguien cae, no lo juzgues, levántalo, no lo mires con desprecio, levántalo, levántalo, así como Él lo hizo contigo.
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2: ¿Aló?
3: ¿Aló? ¿José? ¿Dónde andas?
2: Saliendo del trabajo, voy para mi casa.
3: ¡Quédate aquí en la casa! ¡Aquí están los carros!
2: Te quedó mal, es que mi esposa me está esperando con la cena.
3: Dale, hombre, no seas así, vos. No seas mala onda.
2: Va, dale, ahorita te caigo, pues. Dale, dale.
3: Aquí te espero, pues.
4: Está bien, también. Vamos a aprender.

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1: Cada día hay algo nuevo para ti. El Señor quiere llevarte a nuevos niveles cada día. Solo entra en su intimidad y dile: Señor, límpiame a cada instante. Ayúdame a ser diferente. Pero toma tu decisión en hacerlo. Levántate y adórale al Señor.

En estos tiempos el Señor está levantando cantores y salmistas proféticos que traigan cada día un rema de Dios para el pueblo del Señor. Hoy el rema para ti, iglesia, que me estás escuchando. Hoy es tu día, te dice el Señor. Es tiempo de que levantes tus manos y tomes fuerza y empieces a

solo levanta tus manos y dale gracias. En donde tú estés, donde te encuentres, hoy viene el manto de gloria sobre tu vida. Tu tabernáculo de adoración es restaurado. Me refiero a adoradores que quebrantan su corazón.

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2: En los momentos más difíciles de mi vida, Señor, nunca me dejaste. Nunca me desamparaste. Él no te desampara, siervo amado de Jesús.

0: donde tú estés, recibe el manto.
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1: ¿Por qué te agitas y confundes por los problemas que te atrae la vida? Déjame controlar todas tus cosas e irán tornándose mejores. Cuando te entregues totalmente a mí, todas las cosas serán resueltas con tranquilidad, de acuerdo con mis planes. No te frustres, no ores como apresurándome, como si quisieras forzarme a realizar tus planes. En lugar de eso, cierra los ojos de tu alma y con paz, dime, Jesús, yo confío en ti. Trata de evitar esos pensamientos que te angustian al querer comprender las cosas que te pasan. No arruines mis planes tratando de imponer tus ideas. Déjame ser tu Dios y actuar libremente en tu vida. Entrégate a mí con completa confianza y deja tu futuro en mis manos. Dime frecuentemente, Jesús, yo confío en ti. Lo que más te lastima es cuando tratas de razonarlo todo de acuerdo con tus pensamientos e intentas resolver tus problemas a tu manera. Cuando me digas, Jesús, yo confío en ti, no seas como el impaciente que le dice al doctor, cúreme, pero le sugiere la mejor forma de hacerlo. Déjate curar por mis brazos divinos. No tengas miedo, yo te amo. Si ves que las cosas se vuelven peores o más complicadas, aun cuando estés orando, mantente confiado en mí. Cierra los ojos de tu alma y continúa diciendo a cada hora, Jesús, yo confío en ti. Necesito mis manos libres para poder manifestarte mis bendiciones. No ates mis manos con tus absurdas preocupaciones. Satanás quiere que te frustres, hacerte sentir triste, quitarte la paz. Confía en mí, descansa en mí, entrégate a mí. Yo hago milagros en la medida en que tú te abandonas a mí y de acuerdo con la fe que me tienes. Así que no te preocupes, dame todas tus frustraciones y duerme en paz. Y siempre dime, Jesús, yo confío en ti. Y verás grandes milagros. Te lo prometo, con todo mi amor, Jesús.

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Bienvenidos. A continuación, leeremos el Salmo 35 en la Biblia de las Américas. Luego, haremos un comentario devocional y una oración final. Salmo 35. Oración de un justo perseguido. Salmo de David. Combate, oh Señor, a los que me combaten. Ataca a los que me atacan. Echa mano del broquel y del escudo, y levántate en mi ayuda. Empuña también la lanza y el hacha, para enfrentarte a los que me persiguen. Di a mi alma, yo soy tu salvación. Sean avergonzados y confundidos los que buscan mi vida, sean puestos en fuga y humillados los que traman el mal contra mí. Sean como paja delante del viento, con el ángel del Señor acosándolos. Sea su camino tenebroso y resbaladizo, con el ángel del Señor persiguiéndolos. Porque sin causa me tendieron su red, sin causa cavaron fosa para mi alma. Que venga destrucción sobre él sin darse cuenta, y la red que él mismo tendió lo prenda, que caiga en esa misma destrucción. Y mi alma se regocijará en el Señor, en tu salvación se gozará. Dirán todos mis huesos, Señor, ¿quién como tú, que libras al afligido de aquel que es más fuerte que él? Sí, al afligido y al necesitado de aquel que lo despoja. Se levantan testigos malvados, y de lo que no se me preguntan, me devuelven mal por bien para aflicción de mi alma. Pero yo, cuando ellos estaban enfermos, vestía de cilicio. Humillé mi alma con ayuno y mi oración se repetía en mi pecho. Como por amigo, como por mi hermano, andaba de aquí para allá. Como el que está de duelo por la madre, enlutado me encorvaba. Pero ellos se alegraron en mi tropiezo y se reunieron los agresores a quienes no conocía, se juntaron contra mí, me despedazaban sin cesar. Como bufones impíos en una fiesta, rechinaban sus dientes contra mí. ¿Hasta cuándo, Señor, estarás mirando? Rescata mi alma de sus estragos, mi única vida de los leones. En la gran congregación te daré gracias, entre mucha gente te alabaré. No permitas que se regocijen a costa mía los que injustamente son mis enemigos, ni que guiñen el ojo con malicia los que sin causa me aborrecen. Porque ellos no hablan paz, sino que piensan palabras engañosas contra los pacíficos de la tierra. Y abrieron bien grande su boca contra mí, dijeron, ajá, ajá, nuestros ojos lo han visto. Tú lo has visto, Señor, no calles. Señor, no estés lejos de mí. Despiértate y levántate para mi defensa y para mi causa, Dios mío y Señor mío. Júzgame conforme a tu justicia, oh Señor, Dios mío, que no se rían de mí, que no digan en su corazón, ajá, lo que queríamos, que no digan, lo hemos devorado. Sean avergonzados y humillados aún a los que se alegran de mi mal. Cúbranse de vergüenza y deshonra los que se engrandecen contra mí. Canten de júbilo y regocíjense los que favorecen mi vindicación. Y digan continuamente, engrandecido sea el Señor, que se deleite en la paz de su siervo. Y mi lengua hablará de tu justicia y de tu alabanza todo el día. Ahora veremos un comentario devocional del Salmo 35, escrito por Esteban Correa.
versículos 1 al 4. En este salmo David estaba siendo perseguido por Saúl y sus hombres para destruirlo. Pero también en este salmo encontraremos palabras proféticas concernientes a Cristo. David expone sus propias experiencias, pero que tenían a su vez un carácter profético acerca de la vida del Mesías. Saúl tenía envidia de David porque éste estaba ganando la popularidad y aprecio del pueblo, y a su vez había sido ungido como próximo rey de Israel. Saúl representa la envidia carnal y diabólica. Era un hombre que no entendía el plan de Dios, no buscaba ni amaba a Dios como David, por eso, encendido por su maldad, envidia y odio hacia el escogido de Dios, quería abortar el ascenso de David al trono. Proféticamente, esta persecución fue efectuada en Cristo en sus días en el Nuevo Testamento. Las huestes de maldad que operan en contra del plan de Dios se desplegaron en la vida de David y se repitieron contra Jesús de la misma manera. La oración de David surge del conocimiento de Dios. Es aparentemente una oración fuerte, de venganza, pero en verdad está basada en que Dios haga justicia. Simplemente David presentaba al Señor todo lo que consideraba injusto, dejaba el juicio y castigo al Señor. Él sabía que no podía obrar justicia por su propia mano, que era el Señor quien debía intervenir. Íntimamente sabía que eran hombres perversos y crueles, y pedía a Dios que los detuviera con una oración imprecatoria para que su poder los detenga. En Romanos capítulo 11, versículo 18 dice: amados, nunca os venguéis vosotros mismos, sino dad lugar a la ira de Dios, porque escrito está: mía es la venganza, yo pagaré, dice el Señor. Cuando nosotros estamos frente a una situación dolorosa, injusta, de maltratos o de dichos que nos han dañado, debemos aferrarnos a que Dios obrará en nuestro favor. Él hará justicia, nos dará el alivio y pondrá las cosas en orden, porque no dejará caer al justo, al que lo busca con sinceridad. Tanto en el Antiguo como en el Nuevo Testamento se nos enseña que Dios juzgará todas las cosas. Y aún así, no somos nosotros los ejecutores de la justicia divina por mano propia, utilizando nuestra ira o violencia. Por eso Jesús nos enseñó a perdonar y aún a amar a nuestros enemigos. Porque en verdad el Señor quiere la salvación de todos los hombres. Sin embargo, todo aquel que se niegue a creer en el Hijo de Dios y lo rechace, tendrá sus consecuencias. No suena muy amigable hablar sobre el juicio de Dios y muchas veces se intenta evitar este tema, pero la Biblia no lo evita. Solo hay que tratarlo como se debe, sin levantar nuestro dedo para condenar de forma ignorante o carnal. Nosotros también somos imperfectos y Jesús nos enseñó a orar por nuestros enemigos. Por eso el amor es lo principal, y en todo caso, si es necesaria la justicia de Dios, será Él quien se encargará de hacerla. Y lo hará de forma perfecta. Dios es el juez justo y nada quedará impune. Si un enemigo nos pide perdón y se arrepiente de su maldad, Dios lo perdona y nosotros debemos hacerlo también. Pero si no lo hace, caerá bajo el juicio de Dios. Versículos 5 y 6. David pide que el ángel del Señor los persiga y los acose a sus enemigos. Y para esto es necesario también entender que hay una lucha espiritual. Fíjense que en Efesios capítulo 6, verso 12, en la Nueva Traducción Viviente dice: pues no luchamos contra enemigos de carne y hueso, sino contra gobernadores malignos y autoridades del mundo invisible, contra fuerzas poderosas de este mundo tenebroso y contra espíritus malignos de los lugares celestiales.
detrás del ataque o furia de las personas en contra de los hijos de Dios, está el deseo del diablo que utiliza a las personas en nuestra contra. Pero nosotros debemos levantarnos en oración, atando todo espíritu y todo ataque del enemigo en el nombre de Jesús. Es necesario hacer guerra espiritual para mantener la paz y la victoria en nuestra vida, declarando que somos más que vencedores en Cristo Jesús, que su sangre nos ha lavado y limpiado de todo pecado, y ahora tenemos autoridad sobre toda fuerza de maldad en nuestra contra. Podemos también solicitar al Señor que envíe sus ángeles para luchar en nuestro favor y protegernos. Versículos 7 y 8. Aquí David aclara en su oración que sin causa lo persiguen. Es decir, por pura maldad o envidia, no había una motivación lógica o un sentido claro. Solo la fuerza de maldad en estas personas estaba moviéndose para destruirlo. Por eso David le pide al Señor, sabiendo que no se trataba de una consecuencia de su mal obrar, y pide que esa misma maldad caiga sobre ellos. Toda persona que mantenga su mala conducta recibirá la cosecha tarde o temprano. Por eso nosotros debemos orar por aquellos que están cegados y llevados por la maldad, para que sean librados de la oscuridad y tengan arrepentimiento. Versículos 9 y 10. Esta es una parte de agradecimiento y oración que proclama la justicia de Dios, aún estando todavía David en su batalla y sufriendo persecución. Es una proclama de que el Señor es justo y libra a los afligidos y débiles de mano de los malvados. De esta manera viene gozo, alegría y salvación en nuestro favor. David tenía la certeza que así sería, porque el Señor siempre será justo y librará a todos aquellos afligidos y débiles que clamen a Él. Saldrá en defensa de quien no la tiene, pero que se refugia en el Altísimo. Versículos 11 al 16. Aquí David describe la injusticia contra él. Había personas por las que él había orado para que se sanasen, personas a las cuales se apreciaba, pero ahora estaban haciéndole la guerra sin razón. Y esto realmente era una situación muy injusta, dolorosa, de traición y crueldad. Aparece una referencia mesiánica en el versículo 11 sobre los testigos falsos que se levantaron contra Jesús para condenarlo delante de las autoridades. Las mismas actitudes de maldad que se levantaron contra David en este salmo se repitieron como profecía mesiánica en el Nuevo Testamento sobre la vida de Cristo. El versículo 15 dice que estas personas se ponían contentas con su mal, algo totalmente aborrecible para Dios. Gente que ni siquiera lo conocía se había unido a esta turba encendida de injusticia. Parece ser que el odio, la envidia o la amargura de ciertas personas haya cabida en otros corazones a su alrededor, así como las buenas cosas inspiran admiración y ejemplo, también se contagia la maldad y la injusticia. Una persona infectada con este tipo de mal puede arrastrar a otros que se dejen llevar. Por eso, querido amigo, es importante clamar, hacer oraciones y guerra espiritual para detener estas batallas cuando se levantan. Oremos para que las tormentas se detengan. Que toda hueste de maldad, principado y potestad caigan bajo el poder del nombre de Jesús. David nombra calumnias, burlas e insultos. Esta parece ser una de las formas que el enemigo usa para denigrar y derribar a otras personas. Por eso debemos estar firmes contra las acechanzas del enemigo, porque somos más que vencedores y tendremos gozo y paz. Versículos 17 al 25. En este punto comienza una súplica fuerte y desesperada. David pone toda su queja en Dios. Pide, de diversas formas, que se haga justicia, que se detenga la maldad. Nuestro clamor debe hacerse contra el avance de la maldad en toda situación.
en cosas personales o lo que suceda masivamente sobre ciudades o naciones. Es nuestro deber clamar y pedir justicia cuando vemos el avance del reino de las tinieblas. No permitamos que sea blasfemado el nombre de Dios. Pidamos, clamemos y señalemos la injusticia que afecta a las personas por medio de la oración, para que prevalezca la voluntad de Dios y no la de los perversos. En el verso 19 hay otro texto profético citado por Jesús. En esa oportunidad, el Señor declaraba que aún, habiendo visto sus milagros, sin causa lo odiaban, citando este Salmo 35 en el verso 19. Veamos cómo lo dice el Evangelio. Si yo no hubiera hecho entre ellos las obras que ninguno otro ha hecho, no tendrían pecado. Pero ahora las han visto, y me han odiado a mí y también a mi Padre. Pero han hecho esto para que se cumpla la palabra que está escrita en su ley: me odiaron sin causa. San Juan capítulo 15, versos 24 y 25. Por tanto, para la vida de David, como para Jesús, se anticipa una victoria. En el versículo 18 dice: después te daré gracias y te alabaré. Versículos 26 al 28. Finaliza el Salmo con una declaración profética. Y podemos ver que esta última declaración está basada en las promesas que Dios hizo a Abraham y a todas las personas de fe en Génesis capítulo 12, versículo 3, que dice: bendeciré a los que te bendigan y al que te maldiga maldeciré, y en ti serán benditas todas las familias de la tierra. David hace una proclama basada en esta promesa del versículo 26, pero da el resultado de la victoria y la justicia de Dios en el versículo 27. Dios se deleita en la paz de su siervo. El Señor está a favor de quien le sirve y le dará triunfo. David sabe el final de la historia y declara: y mi lengua hablará de tu justicia y de tu alabanza todo el día. Hagamos juntos ahora una oración basada en el Salmo 35. Padre mío, levántate en mi vida para que sea derrotado todo enemigo de mi alma. Que retrocedan los que desean mi mal. Que se caiga el plan de los malvados para destruirme. Levanta tu espada y tu lanza para enfrentar a mis enemigos. Corta la maldición del pecado sobre mi vida y que toda persona usada por el diablo sea apartada de mí en el nombre de Jesús. Sean confundidos y humillados los enemigos que traman el mal contra mí. Confunde el plan de Satanás contra mi vida para que prevalezca siempre tu voluntad. Padre Celestial, envía a tus ángeles que vengan en mi ayuda y sean dispersados como paja en el viento todos los espíritus malignos que quieren mi perdición. Que toda persona malintencionada se arrepienta y tenga convicción de pecado para salvación. Dios Padre, pongo en tus manos toda persona que se comporta conmigo injustamente. Te entrego todo aquel que me causa aflicciones y me hace la guerra. Yo los perdono y dejo la justicia en tus manos. Que tus ángeles acosen a las huestes de maldad en mi contra, para que sea derribada la burla, el menosprecio, la maldad y la injusticia sobre mí. Que la oscuridad y las tinieblas que se quieren levantar en mi ciudad y mi nación sean avergonzadas y humilladas en el nombre de Jesús. Gracias, Señor, porque eres el juez justo del universo y nos harás justicia de todo acoso y crueldad. Que se haga tu voluntad en nuestra vida. Te alabamos por tu victoria y justicia desde ahora y para siempre.
pido y proclamo todo esto en el poderoso nombre de Jesús. Amén. Gracias por compartir este tiempo con nosotros. 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

0: Devuélveme mis manitas. Una familia se había comprado un auto nuevo, un carro cero kilómetros, hermoso, se mire por donde se mire, el tapizado, el color, todo. El padre amaba ese auto. Todo su esfuerzo estaba allí. Salió el papá, la esposa y el hijo. El pequeño contaba con tan solo 3 años de edad. Llegando a una estación de servicio, bajan los padres y dejan al niño en el auto, cerrando las puertas. El niño encontró un marcador de color oscuro y comenzó a escribir en todo aquel hermoso tapizado con un gran entusiasmo y amor, ya que los niños hacen sus cosas en esa condición. Después de un rato regresan los padres y al ver el auto, el padre comenzó a encenderse en furia. Al ver su hermoso tapizado todo rayado, comenzó a golpear al niño en sus manos. Era tanta su ira que estaba verde de la cólera. El padre golpeó a su hijo con mucha fuerza, que hasta tuvieron que sacarle al niño de entre sus golpes. El niño estaba en muy mal estado. Tuvieron que dejarlo hospitalizado. Pasado un tiempo, suena el teléfono en casa de la familia y atiende el padre. Los llaman del hospital, explicándoles que era necesario que se presentaran. Se habían complicado las cosas. El padre se presenta y le notifican que debieron amputarle las manos al niño, ya que no había otra opción. Entrando el padre a la habitación envuelto en lágrimas, el niño le dice sonriente: «Hola, papito, ya aprendí la lección. Te prometo que ya no lo vuelvo a hacer más. Pero por favor, devuélveme mis manitas». El padre salió de aquella habitación y se suicidó. A veces damos tanta importancia a las cosas materiales al grado de lastimar a nuestros seres queridos. Y sobre todo, muchas veces llegamos a lastimar a alguien que no se puede defender.
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3: El aeropuerto de Anchorage, Alaska, reportaba cielo azul y visibilidad ilimitada. El avión volaba a unos 20 minutos del aeropuerto y no había pronósticos de mal tiempo. Pero de pronto el jet de la línea holandesa KLM entró en una nube espesa, solo que no era nube de agua, era nube de ceniza volcánica. Los motores del avión se pararon y el capitán dio un anuncio de aterrizaje forzoso. Pero en eso el capitán Van der Lest hizo virar violentamente el avión 45 grados a la derecha. Logró así salir de la ceniza. Aire puro comenzó a entrar a los motores y estos se encendieron de nuevo. Y las 268 personas que venían a bordo del KLM llegaron sanas y salvas a su destino. Amigo, aquí hay una poderosa lección. El capitán Van der Lest sabía, por la interrupción del funcionamiento de los motores, que había un problema. Y sabía que el problema no eran los motores en sí. El problema era la nube de ceniza. Él también sabía que tendría que hacer algo drástico para reaccionar los motores. ¿Cuál fue la solución? Hacer virar violentamente el avión hasta salir de la nube. Nosotros también, amigo, aún sin estar a 15.000 metros de altura, sufrimos dificultades. Nuestro mundo está pasando por muy serios problemas. Algunos son problemas políticos, gobiernos en confusión, guerras civiles, conflictos interminables. Otros son problemas sociales, drogadicción, asaltos, robos, homicidios. Otros son problemas familiares, hogares en bancarrota, hijos perdidos, matrimonios destruidos. Los motores de las naves están fallando y estamos a punto de ser destruidos. Pero el problema no son los motores, o sea, no son los gobiernos, ni la sociedad, ni la familia. ni el individuo. El problema es el quebrantamiento de las leyes morales de Dios. Ese pecado es la nube de ceniza que nos está ahogando. ¿Qué podemos hacer? Tenemos que darle un giro violento a nuestra nave para salir de la nube. Tenemos que regresar al aire fresco y puro de las normas divinas. Y si no lo hacemos, todo continuará yéndonos mal. La sociedad fallará. La relación con nuestro cónyuge fallará. Las relaciones con nuestros hijos fallarán. La vida entera continuará siendo un desastre. Y todo esto porque no vivimos de acuerdo a las leyes morales de Dios. Amigo, perdone la insistencia. Pero la verdad es esta, mi amigo. Solo cuando Cristo Jesús es nuestro Señor absoluto y solo cuando le rendimos a Él nuestra voluntad por entero, es que nuestra vida se endereza. Él desea ser su Señor. Le aconsejo desde lo más profundo de mi alma, desee usted ser su súbdito.
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2: Son las 3 en punto.

0: Bendiciones, bendiciones, pueblo del Señor, en esta mañana, martes 11 de agosto del 2026. Un privilegio poderle saludar en esta mañana. Estamos aquí, pueblo del Señor, no en nuestras fuerzas, sino, como les decía el día de ayer, es misericordia de Dios, ¿verdad? Misericordia de Dios. Misericordia de Dios. Sí. No, pues, le pedimos al pueblo, ¿verdad?, que los ayude a orar, ya que más de 2 semanas, más de 15 días ahí, ¿verdad? Solo Dios sabe los momentos que hemos pasado, hermanos, y ya estamos, ¿verdad?, atrasados. Primeramente con el local, ya llevamos 3 días el día de hoy. No, es la primera vez que los atrasamos en el pago del local acá, los 300. Más la energía eléctrica, solo ahí son 538.82 centavos, solo de acá de cabina. Más lo demás hace un total que te va a lo falta en este momento de 4.431.44 centavos. Sí, pueblo de Dios, solamente Dios sabe, ¿verdad? Dios tiene el control. Pues a la persona encargada le informamos la situación que teníamos, ¿verdad? Y ellos están, han estado al tanto, ¿verdad?, de la enfermedad que he tenido, ¿no? Sí, no ha sido fácil, y Dios lo ha hablado, Dios lo ha revelado, ¿verdad? Dios lo ha hablado. Quiero ponerle esto, un ventito, para que vea que Dios es el que tiene el control, hermano. Dios es el que tiene el control. Solo un momentito le voy a poner este audio, ¿verdad?
1: Hola, buenos días, Dios le bendiga, hermano. Yo les quiero colaborar con algo ahí para lo de la radio.

0: Por acá vamos a poner este audio. Vamos a poner este audio por acá, ¿verdad? En esta hora. Este es el audio que vamos a poner.
1: Que Dios se lo quería llevar a usted, y entonces y había muchos hermanos que estaban orando por usted, y por eso nada más lo llevaba, y pues, miraba que lo llevaba, y en las oraciones que había se lo traía de vuelta, y así estaba la lucha, que se lo llevaba y que no, y así, ¿verdad?
2: Sí,
1: ajá, y entonces sí. En esa lucha que estaba así, entonces me desperté yo del sueño, que estaba soñando, pero como le digo, ahora dije yo,
2: amén.
1: Usted se conviene por pura misericordia de Dios, dije, porque sí lo miraba que estaba bien, bien mal de salud.
2: Amén, digo. Sí, sí, amén, hermano, sí. Mire pues,
1: sí,
2: y eso... Ajá, entonces, eso es verdad, ¿verdad? O sea, le digo ahí, Dios que revela las cosas, pero hay un pueblo clamando, y eso se llama misericordia de Dios, ¿verdad? Que pues Dios sabe, ¿verdad? Porque los, pues los tiene todavía acá, hermano Marvin. Sí.
1: Como le digo, las oraciones, yo sé que todas las oraciones pues llegan a la presencia de nuestro Dios, y pues Él tiene misericordia, ¿verdad?
2: Amén, amén, hermano, amén. Sí.
1: Como le digo, sí. Yo o sea, miraba que se lo llevaba, pero como le digo, tantas oraciones que había en ese momento, lo traían de vuelta, y así estaba en esa lucha, mire.
2: Sí, verdad. Sí,
1: así lo miraba, ¿sí?
2: Sí, sí, imagínese, mi hermano. Solamente Dios sabe, como le digo, imagínese. Sí, no crean, no es fácil, ¿no? Son luchas tremendas que estamos pasando. Sí.
1: Sí, no, yo lo sé, como le digo. Este, sí. Pues yo estaba pensando en eso también, del pago de la radio y todo eso.
2: Sí, a mí, mi hermano, no sé.
1: Yo estaba pensando en todo eso, pero...
2: Sí, eso...
1: Que Dios va a proveer.
2: Sí, como le digo, y eso es la preocupación más todavía, porque como le digo, ya llevo varios meses de incontrolable la presión, y eso pues me está afectando el corazón bastante, no crea, me está afectando, me ha afectado bastante, pero como le digo, estamos en las manos de Dios, Dios hace, ¿verdad? Dios, como Dios le place, hermano.
1: Recuerda que unos días antes yo le dije de que miraba que iba a estar sí. bien complicado el rey para este mes, para recuerda.
2: Sí, es cierto, sí, cabal, así. Había tenido ese sueño usted que iba a ser difícil esto, ¿verdad? Sí, y me acuerdo que antes del domingo, fue como antes de ese domingo que estuve, parece que fue entre un viernes o jueves, por ahí así, como que fue, ¿verdad? O miércoles, algo así.
1: Sí, algo así, unos días antes yo le dije eso, va, ¿sí? Porque como le digo, o sea, yo lo pude ver así también, como sí. Digo, no sé, pero... Yo siento que Dios como que, o sea, me revela muchas cosas que van a pasar.
2: Amén, amén, imagínese.
1: Sí,
2: sí, hermano. Mire,
1: es como una...
0: Aleluya, bendito Dios, ahí estamos, hermanos. Hermano Marvin, ¿verdad? El día de anoche lo llamaba y lo estaba, ese sueño que había tenido él. Eso, el hermano Marvin de la cárcel de Luisiana, para los que no escucharon, ¿verdad? Él me llamaba el día.

¿verdad? Pero le informamos al dueño, ¿verdad?, la situación que estábamos y ¿verdad?, pues esperamos que podamos reunir eso en este momento. Como le digo, son 4,431.44 centavos. Eso lo acreditamos en total, 4,431.44 centavos. Pero vamos a orar, hermano, vamos a leer la palabra de Dios en Lucas. Aquí voy a hacer lo que humanamente puedo hacer, hermano. Créame que para mí ha sido una necesidad. Y iniciamos el 20 de julio, por lo que decía yo, ¿verdad? Para avanzar, para ir avanzando, hermanos, pero hasta, ¿verdad? No, como le digo, a veces las cosas, mis pensamientos no son tus pensamientos, ¿verdad? Como dice el Señor, hermanos, para mí, pues, ¿verdad? Yo inicié el día 20, ¿verdad? El día 20 de julio, pero estuve hasta el día 26, un domingo, ¿verdad? Estuve un momento, fue la última vez, hermanos, y hasta ayer que pudimos estar, hermanos, ¿verdad? Créanme, cuando entré ayer, faltando 20 minutos para las 5, estaba en un temblor, en una desesperación de los mismos nervios, la misma alteración. Le dije, Señor, deme fuerza. Y ahí estaban las hermanitas orando. Y hermanos, y aquí estamos para la gloria de nuestro Dios, haciendo lo que humanamente puedo hacer. Voy a leer la palabra de Dios en Lucas capítulo 21. Capítulo 21, versículo 1 en adelante. Y leo la palabra honrando al Padre, al Hijo y al Espíritu Santo, y a su letra dice: levantando los ojos, vio a los ricos que echaban sus ofrendas en el arca de las ofrendas. Vio también a una viuda muy pobre que echaba ahí dos blancas. Y dijo: en verdad os digo que esta viuda pobre echó más que todos, porque todos aquellos echaron para las ofrendas de Dios de lo que les sobraba, mas esta de su pobreza echó todo el sustento que tenía. Echó todo el sustento que tenía. Padre nuestro que está en los cielos, santificado sea su nombre. Venga su reino de voluntad en la tierra como en el cielo. Pero soy el pan nuestro de cada día. Perdónate las ofensas como nosotros perdonamos, dejan caer. Padre, aquí vengo, me reconcilio con Dios Padre, Dios Hijo, Dios Espíritu Santo. En esta maravillosa mañana, Señor Padre, le pido la cobertura de esta consola, computadora, micrófonos, audífonos, y allá cuando estamos al aire a través del 90.9 a partir de las 5 de la mañana, cubre sus equipos, Padre, en el nombre de Jesús de Nazaret. Vengo poniendo, Padre, estos $4,431.44, Señor bendito Dios, que es la inversión toda, Señor, por ese atraso Padre Santo, y por eso que nos quedamos pendientes del mes pasado que nos salió más, Padre Santo. En esta hora, Señor, usted, Señor, sabrá, Señor bendito Dios, el momento, Padre bendito, si continuamos, Padre, poder recaudar estos fondos, tal vez humanamente bastante, Padre, pero usted es el que tiene el control totalmente de este ministerio, Señor. Yo le pido que me dé fuerza a mis hermanos que están orando, mis hermanitas que están orando, los amigos que están orando, las amigas que están ahí, Señor. Padre, sabemos que pronto nos dará la victoria esa frecuencia, Padre Santo. Sabemos, Padre bendito, como decíamos, bendito Dios, este mes, tal vez de agosto, va a ser el mes más difícil, más duro, Padre bendito Dios. También se lo hizo revelar en sueño nuestro hermano Marvin, Padre bendito Dios, Padre, en el nombre de Jesús. Pero gracias, Señor bendito, por darme una oportunidad más de poder estar acá, Señor. Eso es misericordia suya, Señor, bendito sea su nombre, Señor, haciendo aún todavía lo que puedo hacer, Padre. Usted hará lo imposible, Señor. Toque corazones, multiplique esas bendiciones al 30, al 60 y al 100 por uno, Padre, a cada hermano, a cada hermana, a cada amigo, a cada amiga, Señor, y a todo aquel que da con ese amor para su obra, Señor, que da todo, Señor, bendito Dios. Libere esta línea telefónica.

que estas tres líneas, dos local, internacional, Señor, que suene, se despejen esas líneas, Señor bendito Dios, desde ya, Padre Santo, vengo poniendo, Padre bendito Dios, en el nombre de Jesús, Señor, esta programación y esta bendición, Señor, bendito sea su nombre, Jesús 4431-44, Padre bendito Dios, mire, bendito pagar acá, Señor, pagar toda la inversión, Señor bendito, todo, Padre Santo. Por eso se lo ponemos a usted, le creemos, Señor bendito Dios, es usted, Señor, ya que este ministerio es por fe, Señor, sabemos que usted lo ha llevado ya más de 17 años de estar al aire, Padre bendito Dios, y seguimos, Señor, clamamos por esa nueva frecuencia que pronto, Padre Santo, bendito, esa venta, esas propiedades, Padre bendito Dios, esos equipos, Señor bendito, mire mis hermanos, para esa lucha que tienen, pero sé que pronto también tendrán esos equipos, Señor bendito Dios, y también esa venta de esas propiedades, Señor, usted conoce, Padre, el corazón de mis hermanos, Padre, que están orando, Padre bendito, esa promesa que han hecho delante de usted, Señor, yo sé que pronto tendremos esa frecuencia, Padre bendito Dios, mientras llegue ese momento, Padre bendito Dios, podamos, Padre bendito, cancelar a través de esta, Padre Santo, esta frecuencia 90.9, Señor, ayúdenos, Padre, y pagar acá, Señor, los 300 más la energía eléctrica también, Señor, que ya pasamos tres días con el Padre Santo, de no cancelar, Padre Santo. Alabado sea su nombre, Señor bendito Dios. Oh, Señor, deme fuerza, Padre bendito, quite todo el malestar, Señor, deme la fuerza, Padre bendito Dios. Esta presión para estos pulmones, este corazón, Señor bendito, yo me dé, Padre, me dé, deposito totalmente en usted, Señor bendito Dios, y aquí me toca, Señor, en este púlpito al aire, Padre Santo, dar el último suspiro, Señor, es su voluntad, Señor bendito Dios, Padre poderoso. Padre, que se haga su voluntad, Señor. Por eso yo le pido, Señor bendito, ayúdeme y estará cuenta con usted. Sé que su venida, Padre Santo, o el acto, o la muerte llegue, Padre, son dos acontecimientos. Y yo quiero estar preparado, Padre bendito Dios. Alabado sea su nombre. Gracias le doy, bendito, en el nombre de Jesús. Gracias, Padre, Hijo y Espíritu Santo. Aleluya, bendito Dios. Así es, hermanos. Estamos en esta mañana, ya tenemos las 4, las 3 con 15 minutos. 3 con 15 minutos arrancamos esta bendición, hermanos. Es una ofrenda voluntaria, ¿verdad? Ponía ese audio el día de ayer, lo hablaba nuestro hermano Marvin, ¿verdad? Y otra vez ese sueño que había tenido. Y así, hermanos, ¿verdad? A veces, como le digo, los ha dado de victoria, los ha dado, ¿verdad? Sueños, revelaciones que Dios le ha mostrado también, ¿verdad? Y ahora, pues, decía. Son momentos que hemos pasado, hermanos, momentos duros, le digo. Hermanos, por un momento pensé que ya no iba a volver a estar acá, ¿verdad? Créame que no es fácil, hermanos, no es fácil. Yo pidiendo el clamor, ¿verdad? Estuve desconectado totalmente de la línea por un momento, ¿verdad? Teléfono, nada. Ahí, hermanos, ¿verdad? Y así, pero aquí estamos para la gloria de nuestro Dios, hermanos, ¿verdad? Yo sé que el clamor, hermano, la oración de un pueblo, hermano, como decía nuestro hermano, no es en vano, hermano, ¿verdad? Así que yo solamente soy un servidor y puedo hacer aquí, transmitirle, ¿verdad? Que no hemos pagado ni lo de acá, nada, hermano, ¿verdad? Todo hemos comenzado, como dice, de cero totalmente, ¿verdad? Agradecerle a mis hermanitas que me dan en Nueva York, nuestra hermana Delmi, nuestra hermanita Cristina, nuestro hermanito acá, ¿verdad? También, ¿verdad? Que me mandaron para ir al médico también, que me ayudaron, hermanos, ¿verdad? Dios conoce, ¿verdad? Y esas oraciones que han tenido permanentemente mis hermanitas, ¿verdad? Su grupo de hermanitas, su hermanita reina, y así, que han estado orando, hermanos. Yo sé, ¿verdad? Que Dios no lo desampara, y esa oración ha llegado a la presencia de Dios. Y le digo, por misericordia estoy acá, pueblo del Señor, por misericordia, créanme que tal vez no puedo estar, no tengo la misma fuerza en este momento, no tengo, hermano, créame, estoy totalmente bastante debilitado, no tengo esa fuerza, hermano, ¿verdad? Hoy sí he sentido que, pues, ¿verdad? Pero voy a hacer lo que pueda, si Dios me permite, un momento que no pueda, pues
¿verdad? Que se haga la voluntad de nuestro Dios, hermano. Que se haga la voluntad de nuestro Dios en este momento. Sé que viene victoria grande, hermano. Yo quisiera verlo, ¿verdad? Y yo le he pedido a mi Dios que me dé eso. Pero está en las manos de Dios, hermano. Eso está en las manos de Dios, ¿verdad? De que pues me dé la oportunidad de ver, ¿verdad? Eso que viene para este ministerio, hermano. Yo sé que, y venimos, pues sabemos que pronto se acerca la venida de Cristo, hermano. O la muerte llegue, pero, ¿verdad? Quiero estar, como le digo, santificado para mi Dios, hermano. Yo le digo, Señor, si usted le place, pues, ¿verdad? Dame, ¿verdad? Y mire esa lucha, como decía nuestro hermano Marvin, ¿verdad? Que veía que me iba y me venía, hermanos. Pasé un proceso así, hermanos, en un momento, ¿verdad? Yo decía, y esto, ¿verdad? Y yo, el sueño es en realidad, es en vivo, ¿verdad? Vivía ese momento que me bajaba ese manto que me cubría, que pasaba al otro lado, luego me volvía, y yo decía, Señor, sentía que me iba, sentía que venía, y hermanos, en ese sueño de nuestro hermano Marvin, yo hoy puedo, ¿verdad? Ese momento que pasé, me cubría un manto hacia abajo que pasaba a otro, a otra, a, sentía la muerte, ¿verdad? No es fácil. Y yo decía, Señor, me voy, ¿verdad? Y luego volvía. Y así, hermano, ¿verdad? Créame que ya tenía tiempos, ¿verdad? Ya he tenido esas experiencias de ver así la, como dice, casi la muerte así. Ya lo he visto, ¿verdad? Anteriormente, y yo ya tenía tiempos, y hoy en este proceso que he estado, vi otra vez eso, hermanos, ¿verdad? Yo dije, bueno, Señor, hoy sí quizás me fui, ¿verdad? Hoy sí, ¿verdad? Pero aquí estoy, hermano, todavía. Yo sé que las oraciones tienen poder, hermano. Cada vez más puedo comprobar, porque hermanita llorando me llamaban, hermano, también dándome revelaciones, ¿verdad? ¿Verdad? Una hermanita llorando, sentía que decía que yo me había ido, y cuántas cosas, hermano. Pero solamente Dios tiene el control, hermano. Dios tiene todo, ¿verdad? Estamos en las manos de Dios, hermano. Yo acá le pido, como le digo, las fuerzas ahorita en este momento, hermano, no es igual, hermano. Me siento, ¿verdad? Pero el Señor, permítame estar nuevamente en ese púlpito. Permítame, Señor, ¿verdad? Así que esto está en las manos de Dios, hermano, ¿verdad? Estos $4,431 con 24 centavos, hermano. ¿Quién será el primero que se pronuncie en esta mañana? Esto es voluntario, hermanos. Yo, como le digo, solo voy a anunciarle esto. Ya, pues Dios, aquí no le ponemos una cantidad. Es Dios lo que toca el corazón voluntariamente, ¿verdad? Lo que Dios haga sentir en su corazón, hermano. Si Dios le place, vamos a pagar, hermano, ¿verdad? Y si no, pues Dios sabrá, hermano, ¿verdad? Es esperar la voluntad de nuestro Dios. Así es que aquí está, Dios tocará. Dios es el que toca, Dios es el que pone el querer, el hacer, hermano, ¿verdad? Aquí estoy esta mañana, pueblo del Señor. En esta mañana vengo acá de martes, ya 11 de agosto, pueblo del Señor. Más de 15 días de estar ahí, como les digo, hermanos, estar en esa agonía, en esa zozobra, hermanos, en esa angustia, pueblo de Dios. Usted sabe que ha pasado una enfermedad, que ha estado postrado, sabe que estar ahí no es fácil, no es fácil, hermano. Pero, como dice, todavía estamos para contarlo, porque a Dios así le ha placido. Esto es misericordia de Dios. Así es, hermano, créanme que no es fácil, no es nada fácil, nada fácil los procesos. Pero sabemos, hermano, que si yo estar acá, yo le pido a mi Dios, ¿verdad? Así que, hermanos, si usted siente apoyar, hágalo con lo que Dios pone en su corazón. Ahí está la línea telefónica, el 2660-1130 y el 631-877-6279. Como le digo, mientras Dios me dé fuerza, le pido a mi Dios poder estar, hermano. Iniciamos el 20 de julio para decir, para motivar desde entonces, hermano. Pero, como le digo, no reniego, le doy gracias a Dios, y Dios sabe por qué, hermano. Pues ahora, como le digo, ya
aquí, pues los 300 no se han pagado, la energía eléctrica, y solo acá en cabina son 538,82 centavos, más lo demás en total, ¿verdad? Allá pues el mes pasado quedamos pendientes, que lo salió un poco, no sé por qué se incrementó el recibo, la energía eléctrica, hermanos, sí. Y así es que en total tenemos 4,431,44, lo falta, ¿verdad? El día de ayer solo dimos un reporte de $25, hermano Imar Flores, ¿verdad? De Ohio. Ese fue el único reporte que tenemos, el número uno, ¿verdad? El día de ayer. Pero estamos en esa cantidad, ya lo dimos descontado. Así es que, pueblo del Señor, ¿quién será el primero que se pronuncie en esta mañana con una ofrenda voluntaria? 2660-1130. 631-877-6279. Hermano, pueblo del Señor, le digo, pues, le pido oración nomás por el ministerio, persona que me dé fuerza para poder estar acá, porque le digo, hoy sí, hermanos, no es fácil. Me siento, le digo sin fuerzas, pero en el espíritu yo sé que Dios me da la fuerza, hermano, ¿verdad?, para estar acá haciendo lo que humanamente puedo hacer. Así que, pueblo del Señor, si usted siente apoyar este ministerio, ya que es voluntario, no sé dónde habrá alguien voluntario que pueda apoyar con lo que Dios ponga en su corazón, ¿verdad?, con lo que Dios haga sentir en su corazón, ¿verdad? Así es que es una bendición, pueblo de Dios. ¿Quién será el primero que se reporta? 631-877-6279. 631-877-6279. 631-877-6279. 2660-1130. 2660-1130. 2660-1130. 631-877-6279. Una ofrenda voluntaria, una ofrenda voluntaria. Aquí es voluntario totalmente. Como le digo, Dios ama al dador alegre. Dios ama al dador alegre. Una ofrenda voluntaria, una ofrenda voluntaria. 2660-1130, 2660-1130, 631-877-6279, 631-877-6279, 631-877-6279. Así es, pueblo del Señor, una ofrenda voluntaria, 2660-1130. Así estamos este día martes 11 de agosto 2026. Así es, pueblo del Señor, si usted siente, ¿verdad?, aquí es, como le digo, Dios por el querer hacer y toca el corazón. 4,431. Humanamente es bastante, sí, por eso le digo, es bastante, pero para el Dios que yo le creo y que me tiene aquí nuevamente, hermanos, el tiempo de los milagros no ha pasado. Sigo siendo un milagro de Dios, soy un milagro de Dios y estoy acá por misericordia de Dios, por misericordia de Dios. Estoy acá, ¿verdad? Así es que, pueblo de Dios, estoy acá para la gloria y honra de nuestro

Ayer oramos también, hermanita Claudia. Ella está orando. Ayer también oraba por mí. También oraba nuestra hermanita el día de ayer, ¿verdad? El día de ayer oraba nuestra hermanita Claudia, ¿verdad? Así es que, hermanos, pueblo de Dios, todo está en las manos de nuestro Dios. Así es que habrá alguien voluntario que quiera apoyar este ministerio con una ofrenda voluntaria. Una ofrenda voluntaria. 631-877-6279. 631-877-6279. 631-877-6279. 631-877-6279. 631-877-6279.

0: Gloria a Dios, bendiciones. El día de ayer también oraba nuestra hermanita Claudia, que ella está adorando, ¿verdad? Ha estado orando, pero el día de ayer también, hermano, oraba. ¿Verdad? Oraba el día de ayer temprano, ya por la tarde. Ella también está orando, hermano, si quiero que usted escuche en estos momentos.
1: Te damos gracias, Señor, por un día más que los ha dado de vida, Padre. Acoraza a mi hermano Carlos con sus hijos, su esposa, Padre Santo. Acoraza a este siervo, mi Cristo de la gloria, mi Cristo de poder, Señor Jesús. Acoraza a mí también con mis hijos, mi nuera, sí, mis nietos, señor. Cristo de la gloria, los míos, Padre Santo. Sí, hay señor. Poder en ti, mi Dios amado, sí, para ti no hay nada imposible, Señor. Alabado. Venga reventando cadenas, Padre sí, Santo, señor. Hay poder en ti, mi Dios eterno, ando cerca, Santo. La gloria es para ti, mi Dios amado, revejendo la batalla. Sí, hay señor. Poder en ti, verdad, sí, que señor. La angustia está grande, sí, verdad, hijo amén, poderoso amén. Es usted, mi Dios aleluya, amado, bendito. Para ti no hay nada imposible, dice Cristo Santo, sí, señor, hay poder en aleluya, ti, mi Dios amado, bendito, ¿quién Dios. Te ha dicho que no van a haber milagros? Dice Cristo aleluya. Santo, van a haber milagros, sí, y al mirado te vas a quedar, dice Cristo Santo, aleluya, hay poder en ti, mi Dios amado, Dios. Clama por tu cuerpo, dice el aleluya. Santo, hay poder en ti, mi Dios amado, aleluya. Si yo quiero, yo te sano en estos instantes, dice aleluya. El Cristo de poder, hay poder en ti, mi Dios amado. Poderoso eres usted, mi Dios amado. Sí, señor. Vaya pues clamar, dice, porque sí. Esa sangre la tenés espesa también, dice Cristo sí, Santo. Señor. Hay poder en ti, mi Dios amado. Aleluya. Vaya pues prepararte con un oxígeno, dice el Cristo de poder. Aleluya. Y yo te puedo ver qué es lo que tenés en esa sangre, dice el Santo. Aleluya, hay poder en ti, te voy a poner medicamentos en esa sangre, aleluya, dice Cristo Santo. Santo. Oh Cristo de la gloria, aleluya. Cristo de poder, ando cerca. Aleluya. La gloria es para ti, mi Dios santo, amado, Cristo Santo. Dios, santo. Clama y clama, dice, la victoria muy pronto será, dice aleluya, Cristo Santo. Oh Cristo de la gloria, vaya pues Dios. Clamando, dice, porque sí. Ahorita estamos viendo qué hay ahí en esa sangre, dice sí, Cristo señor, Santo. Oh Cristo, grasa no tenés, dice Cristo Santo. Aleluya, hay poder en ti, mi Dios santo, amado, solo que se ve oscura la sangre, dice sí, el Santo. Señor, pero yo te le voy a echar un medicamento y ya vas a ver, dice aleluya, Cristo Santo. Padre oh Cristo de la gloria, Cristo de poder, Dios, santo hay usted, mi Dios amado. Señor. Vaya pues estás rodeado de ángeles del cielo alrededor tuyo, aleluya, dice Cristo Santo. Santo. Oh poderoso eres usted, mi Dios amado.
2: Santo, sí, señor.
1: Para ti no hay nada imposible, Señor. Padre, venga reventando cadenas, Padre Santo, de enfermedades, Padre Santo. Dios, aleluya, oh Cristo de la gloria, Cristo de poder, Dios. Señor Jesús. Alabado hay poder Dios, en ti, mi Dios señor, amado. Clama y clama, dice. No dejes de clamar, dice Cristo sí, Santo, señor, hay poder, poder en ti, mi Dios Jesús, amado, clama a las 2 de la mañana, dice, sí, yo sé señor. Que es fuerte esa hora, dice, pero esas aleluya. Horas me vas a clamar, dice Cristo aleluya, Santo, hay poder Dios, en ti, santo, mi Cristo sí, de la señor, gloria, aleluya. Eres respuesta, respuesta te voy a dar, dice, amén, todo a su amén. Debido tiempo, sí, dice señor, Cristo Santo, Dios, clame y clame, dice sí, Cristo sí, Santo, señor, porque aleluya. Yo soy el que voy a ministrar su vida, dice sí, Cristo señor, de poder,
2: bendito Dios.
1: Santo, santo eres usted, mi Dios amado. Señor. Clame y clame, dice, sí, porque señor. Ahorita estoy viendo, dice, sí, agarra la ley de esa sangre, dice Cristo aleluya. Santo. Pero después de eso se va a tomar una aspirinita, sí, dice Cristo señor. Santo. Aleluya. Una aspirinita te vas a tomar aleluya. Una hora, otro mañana y otro pasado, dice sí, Cristo señor. Santo. Aleluya. Oh Cristo de la aleluya. Gloria, hay poder Dios. En ti, mi Dios aleluya. Amado. Para ti no hay nada imposible, clame aleluya. Y clame, dice, porque han habido rebotes y rebotes bastante, sí, dice el señor, santo, pero clama, dice aleluya, Cristo santo, hay poder en ti, mi Dios eterno, santo, oh santo, santo Dios, eres usted, mi Dios amado, para ti no hay nada imposible, dice Cristo ay, santo, pero santo, tú gimes, dice con mi palabra, aleluya, dice tú oras, dice en cada señor, momento, dice señor, santo, aleluya. Oh Cristo, mira a tu madre también como ora por ti, dice sí, Cristo señor, santo, aleluya, oh Cristo de la gloria, Cristo Cristo de poder, Señor
2: Jesús.
1: Ay, poder en ti, mi Dios amado, clamar por una firma que vas a dar, dice Cristo Santo. Oh, Cristo de la gloria, Cristo de poder, clamar y clamar, dice, solo no estás, dice, yo estoy contigo, dice Cristo Santo. Ay, poder en ti, mi Dios amado, oh, Cristo de la gloria, Cristo de poder, clamar, dice, ah, papá, ya aburre ya con eso, papá. Ay, poder en ti, mi Cristo de la gloria, ay, poder en ti, mi Dios amado, oh, Cristo Santo, ay, poder en ti, mi Dios, rebequiendo la vasalla. Ay, poder en ti, mi Dios eterno, Cristo de la gloria, Cristo de poder santo, ten usted, mi Dios amado,
2: santo,
1: para ti no hay nada imposible, dice
2: hay
1: Cristo
2: poder
1: Santo,
2: en usted, Señor,
1: oh santo, eres usted,
2: Dios,
1: mi Dios amado. Oh,
2: alabado
1: Cristo
2: Dios,
1: Santo, vaya,
2: alabado
1: pues, clama,
2: Dios,
1: dice,
2: ay,
1: no
2: Señor,
1: te vayas a levantar de repente,
2: sí,
1: dice Cristo
2: Señor,
1: Santo, porque yo sé
2: Dios
1: lo que he hecho.
2: Aleluya.
1: Solo vas a respirar, dice Cristo Santo,
2: Padre,
1: porque
2: bendito,
1: te voy a quitar
2: Dios,
1: todo eso, esos morados que te he puesto, dice todo.
2: Aleluya,
1: la quilla, dice el
2: Santo.
1: Y de el último te voy a quitar el oxígeno, dice Cristo Santo.
2: Aleluya,
1: oh Cristo de la gloria, Cristo
2: Dios,
1: de poder,
2: Santo,
1: eres usted, mi Dios amado.
2: Aleluya.
1: Para ti no hay nada imposible.
2: Santo,
1: clama, clama, dice el Santo.
2: Señor, aleluya.
1: Oh, Cristo de la gloria,
2: Dios,
1: Cristo de poder, Señor.
2: Alabado Dios.
1: Ayuda y guarda, Padre Santo.
2: Bendito Dios.
1: Oh, Santo.
2: Aleluya,
1: poderoso,
2: bendito
1: usted,
2: Dios.
1: Santo, clama
2: Santo.
1: 21 y 22, dice Cristo Santo.
2: Aleluya,
1: clama
2: bendito Dios.
1: Días, dice
2: aleluya,
1: Cristo
2: Padre Santo.
1: Clama mucho, dice
2: aleluya,
1: el Santo. Ay, poder en ti,
2: Cristo
1: mi Dios amado.
2: De Nazaret,
1: para ti no hay nada imposible,
2: alabado
1: Señor.
2: Dios, alabado
1: oh, santo,
2: Dios, santo, bendito
1: poder,
2: Dios,
1: Señor,
2: santo,
1: Jesús.
2: Santo,
1: ay,
2: sí, Señor,
1: mí,
2: aleluya,
1: hay poder,
2: hay poder, hay poder,
1: poder,
2: aleluya, santo,
1: oh,
2: eres
1: Cristo,
2: Señor,
1: santo,
2: aleluya,
1: mi hermano, quita toda
2: sí,
1: enfermedad
2: señora,
1: de ese
2: señora,
1: cuerpo,
2: pues,
1: Padre,
2: sí, Señor,
1: en el nombre de Jesús,
2: de Nazaret, Señor,
1: da
2: santo,
1: una sanidad completa en ese varón,
2: ah,
1: Padre,
2: Señor,
1: santo,
2: aleluya,
1: Padre,
2: sí,
1: tu santo
2: Señor,
1: nombre,
2: Padre
1: amado,
2: bendito, Dios
1: Cristo Santo,
2: hay poder en
1: Dios
2: Cristo
1: eterno,
2: Jesús de Nazaret,
1: de gloria,
2: aleluya,
1: poder,
2: aleluya,
1: Señor,
2: Padre bendito,
1: gracias,
2: Dios,
1: papá, gracias, Padre,
2: oh
1: Hijo,
2: Santo,
1: y Espíritu
2: dice,
1: Santo, amén, y amén, Señor Jesús,
2: aleluya,
1: gracias, papá,
2: bendito Dios, gracias, Señor,
1: gracias,
2: gracias, hermanita Claudia, gracias, hermanita.
1: Sí, hermano, mire sí, qué bendición.
2: Sí, hermanita, sí,
1: ay, Señor,
2: gracias, gracias.
1: Eso es lindo, mire.
2: Amén, amén.
1: Atrás de su espalda se ve toda una resequedad, hermano,
2: sí,
1: ore
2: sí,
1: bastante por eso.
2: Amén, hermanita, amén, amén, amén.
1: Sí,
2: sí, amén.
1: Sí.
2: Aleluya.
1: Hay que orar y seguir orando por esa bendición, no que no lo cansemos.
2: Amén, amén, hermanita,
1: y
2: amén.
1: Y quita toda piedra de tropiezo.
2: Sí, sí, amén,
1: sí,
2: amén, amén.
1: Sí.
2: Amén, hermanita. Gracias, hermanita.
1: Vaya,
2: Claudia.
1: Hermano, que Dios
2: bueno,
1: me lo bendiga y me lo guarde. Bendiciones.
2: Amén. Amén, hermanita.
1: Amén.
0: Bendiciones, bendiciones. Estoy poniendo ese audio. El día de ayer también, ¿verdad? Nuestra hermanita oraba. Ahí pueden ver. Pueden escuchar, ¿verdad? Hermanos, no ha sido fácil. Pero tenemos un Dios poderoso, ¿verdad? Les hago esto, ¿verdad? Para que usted vea que si estoy acá, misericordia de Dios, y Dios tiene cuidado de uno, ¿sí? Ah, Dios tiene cuidado, hermano. Dios tiene cuidado, ¿verdad? Ayer mismo también, ¿verdad? El audio de nuestro hermano Marvin, ¿verdad? El sueño que había tenido, más ayer nuestra hermanita Claudia oraba, el día de ayer también. Así es que, aquí estamos, hermano, ¿verdad? Le digo, ¿qué puedo decir? Cada vez, y bueno, cada día que lo levantamos es un milagro de Dios. Aquí estamos para la gloria de nuestro Dios. Sigo esperando el primer reporte, una ofrenda voluntaria, ¿verdad? Que les comunico, les hago saber, ¿verdad? No ha sido fácil, pero Dios tiene control, hermano.

ha habido otro por ahí, ¿verdad? De los que estaba bien. Que también nuestra hermanita estaba orando en estos 15 días. Ahí también, este es el de ayer, ¿verdad? Nuestro hermanito oraba. Así es, hermanos, ¿verdad? Yo sé que hay incredulidad, puedo sentir. Pero, ¿verdad? Algo que le puedo decir. Con las cosas de Dios no se puede olvidar. Cuando Dios habla, habla pueblo de Dios. Sabemos que lo que viene, viene. Dios, yo estoy creyendo en mi Dios. Y eso es lo que yo le he pedido a mi Dios. Déjeme ver esa bendición. Permítame ver. Así es que, si a Dios le place, pues lo voy a ver y yo sé que usted va a ver ese momento. Así que, hermanos, aquí estamos, 20 minutos a las 4 de la mañana, 20 a las 4. Habrá alguien que se pronuncie con una ofrenda voluntaria. 631-877-6279. 631-877-6279. Una ofrenda voluntaria, 2660-1130. 2660-1130. Es el número a marcar. ¿Quién será? ¿De dónde será el primer reporte? Ya que solo estamos por internet hasta las 5 de la mañana que venimos una frecuencia. ¿Quién será, pueblo del Señor? ¿De dónde será ese primer reporte? Una ofrenda voluntaria. Anote y ore. Yo le pido 4.431, ¿verdad? Es bastante, diría. ¿Para qué voy a mandar? Podría, no sé. Hay eso, ¿sí? Pero mire, nuestro hermano que ayer aportaba la ofrenda de 25 no dijo eso. Así que yo aquí le pido a mi Dios estar, que me dé fuerza. Tal vez, como le digo, no tengo la misma fuerza en este momento para hacer esa motivación, quizás más reñida que quisiera en este momento. La verdad, pero Dios conoce, hermano. Y este oxígeno lo puso, Señor, ayer. Medicina y así. Así que, pueblo del Señor, aquí estamos en esta mañana. Una ofrenda voluntaria. 631-877-6279. 631-877-6279. Esto es voluntario, ¿sí? El tiempo de los milagros no ha pasado. Yo sigo creyendo, el tiempo de los milagros no ha pasado. El tiempo de los milagros no ha pasado. Sigo creyendo en el milagro. Es bastante, sí. 4.431.44 centavos en total. La inversión de Radio Betel. Sí, eso falta. 2660-1130. Todo está en las manos de Dios. Todo está ahí, voluntariamente. 631-877-6279. De la madrugada estamos orando, ¿verdad? Dios nos ha hablado de que estábamos ahí y después venimos para acá, ¿verdad? Después del clamor, después de estar hablando con Dios, me hizo sentir que viniera acá, temprano también. No crea que solo nos levantamos y estamos acá. No, estamos desde la madrugada clamándole a nuestro Dios, pidiéndole misericordia a Dios, que me dé fuerza. Así es que habrá alguien voluntario. Yo voy a hacer, como le digo, le pido a mi Dios lo que humanamente puedo hacer. Dios hace lo imposible. Y yo creo en un Dios poderoso. Un Dios poderoso. Tiempo y los milagros no ha pasado. 2660-1130. 2660-1130. 631-877-6279. 631-877-6279.
6279 2660 1130 2660 1130 una ofrenda voluntaria 2660 1130 631 877 6279 631 877 6279 Vamos por el Señor, una ofrenda voluntaria 2660 1130 Lo que Dios haga sentir en su corazón, acá no le hicimos una cantidad, no, es lo que Dios ponga. 15 minutos a las 4 de la mañana, 15 y estamos llegando a las 4 de la mañana de este día, martes 11 de agosto. 2660, 1130. Una ofrenda voluntaria. ¿Quién será? ¿Quién se pronuncia? 631, 877. 6279 631 877 6279 631 877 6279 631 877 6279 2660 1130 2660 1130 Ese es el número a marcar en esta hora, pueblo del Señor. 631 877 6279 631 877 6279 631-877-6279 Una ofrenda voluntaria 631-877-6279 ¿Quién será el primero que rompe el hielo este día, martes? Una ofrenda voluntaria. 631-877-6279. 631-877-6279. 2660-1130. 2660-1130. 631-877-6279 Vamos por lo del Señor, una ofrenda voluntaria. 631-877 Como le digo, el pago de acá de los 300 los tocaba el día 8, estamos ya 11. Primera vez que los atrasamos, ¿verdad? Que no hemos hecho el pago, ¿verdad? Y pues el día de ayer también ya la

¿Será que ya no voy a poder motivar? Pero esto se llama misericordia de mi Dios, ¿verdad? Y aquí estamos, pueblo del Señor, en esta mañana. Y pues lo que decía nuestro hermano Marvin, ¿verdad? Aún ayer lo mencionaba. Esta era una lucha fuerte la que se avecinaba. Y la estamos viendo, ¿verdad? De diferente manera. Aquí estamos. Aquí estamos haciendo lo que humanamente puedo hacer. Pero yo sé que el tiempo de los milagros no ha pasado. El tiempo de los milagros no ha pasado. 4,431.44. Anote, hermano, que ama a Dios, las almas y este ministerio. Anótelo. Y ayúdeme a orar por eso. Y dígale: Señor, provee esta cantidad. Provea estos 4,431.44. La inversión de Radio Betel. Provéala, Señor. Provéala, Señor. Vamos orando. Le invito a usted a orar. Invito al pueblo a orar. Aquellos que aman a Dios, las almas y este ministerio. 10 minutos a las 4 de la mañana. 10 minutos a las 4. 10 a las 4. Vamos en esta hora. Vamos, vamos. 631-877-6279. 631-877-6279. 2660-1130. 2660-1130. Le pido clamor para el ministerio y por mi persona que me dé fuerza, hermano. Que pueda, como dice, soportar esta. Es una presión fuerte la que hay acá. Créame, fuerte, fuerte. Dura, dura, dura, hermano. Pero aquí estamos, si Dios lo permite, ¿verdad? Si Dios le place, hacemos acá lo que humanamente podemos hacer. ¿Quién se pronuncia, hermano? ¿Quién se pronuncia en esta hora? ¿Quién se pronuncia con esa ofrenda voluntaria? 631-877-6279. Como aquella viuda es, dio las dos blancas, el sustento que tenía, sin pensar qué iba a ser el comer mañana, qué iba. Pero daba para la ofrenda de Dios. Y este ministerio es totalmente de mi Dios. Y usted verá ese milagro. Usted lo verá. Usted verá este milagro. Yo sigo creyendo. Sigo creyendo. Dios bendiga a nuestro hermano Marvin, hermano Antonio, hermano Juan, que están en la casa de Luisiana orando. Dios bendiga a nuestra hermanita de casa, la Catal, que ya a las 3 comenzó la oración por este ministerio. Gracias, hermanita, que más hermanos que están orando. No es en vano. En un momento esos muros se derriban, esas cadenas son rotas. Acuérdese que Cristo viene pronto. Lo que viene no es fácil. Yo invito que estemos a cuenta, porque se acerca cosas buenas, hermanos. Lo que pedimos acá es para el ministerio, para anunciar 24 horas la venida de Cristo, que se prepare un pueblo. Eso es lo que pedimos, eso es lo que yo le digo: Señor, trae un personal. Mire, el anuncio no ha aparecido, me han llamado quizás algunas personas, pero todavía no es el tiempo de Dios. Pero yo sé lo que pedimos es, pues, anunciar las 24 horas. Que haya alguien, ¿verdad? Porque se avecina, porque pronto, pronto, pronto. Usted está siendo testigo lo que en el mundo está aconteciendo y vienen cosas. Pero como hijos de Dios sabemos, hermano, y tenemos que estar preparados. ¿Cuál es la preparación? Listos para volar con Cristo. Si llega o la muerte los ha. Como le digo, si la muerte llega, pues, hermanos,
ahí, como le digo, está en las manos de Dios. Vamos, habrá voluntarios en esta mañana que quieran ofrendar para este ministerio. ¿Quién será que se pronuncie en esta hora? Una ofrenda voluntaria. 631-877-6279. 631-877-6279. 2660-1130. 2660-1130. Una ofrenda voluntaria. Como le digo, estamos tarde en todos los pagos hasta este momento, hermano. Totalmente, pueblo de Dios. Pero yo estoy esperando un milagro de mi Dios. Yo estoy esperando un milagro de mi Dios. ¿Sí? Un milagro de nuestro Dios. Vamos por lo del Señor. 631-877-6279. 631-877-6279. 2660-1130. 2660-1130. 631-877. Hasta el día de ayer a las 20 a las 5 pudimos estar más de 15 días sin poder estar en este púlpito al aire, hermano. Y quizá ya no íbamos a estar. Pero aquí Dios le plació que estáramos aquí otra vez. Muchos se alegraron tal vez que ya. ¿Verdad? Pero aquí es el tiempo de Dios, hermano. Es el tiempo de Dios. Sí. Gracias a las hermanitas. Y aquí le digo, pude ver, bueno, en un momento no tuve ninguna comunicación, ¿verdad?, con los

Yo me di cuenta del madrecita que también está orando. Dos hermanitas de allá, de allí, de acá, de este lugar. Hermanita de él, vaya a ser médico, hermano, y le mando esta fe. Mire quién nos lleve. Sí. Así que bendiciones, hermano, pueblo del Señor. 26-60-11-30. 26-60-11-30. 631-877-6279. Sí, aquí estamos. Aquí estamos para la gloria de nuestro Dios, para darle toda la gloria y la honra a nuestro Dios. 631-877-6279. 631-877-6279. 631-877-6279. ¿Quién será el primer reporte? Ya estamos llegando a las 4 de la mañana. El primer reporte, ¿de dónde va a ser? ¿Quién será? ¿De dónde será? Vamos por el Señor, una ofrenda voluntaria. Es voluntario. Tiempo de los milagros no ha pasado. Vamos. Esa ofrenda voluntaria, voluntaria. 631-877-6279. 631-877-6279. 2660-1130. 2660-1130. 2660-1130. 631-877-6279. 631-877-6279. ¿Quién será el primero? ¿Quién va a romper el hielo? ¿De dónde será esa ofrenda voluntaria? 631-877-6279. 631-877-6279. 2660-1130. 2660-1130. 75-52-36-82. Línea internacional, 631-877-6279. Tiene WhatsApp, llamado directo, mensaje y envío por seller al 631-877-6279. Ya a las 4 de la mañana. Las 4 de la mañana. Vamos, ¿quién será el primer reporte? Una ofrenda voluntaria, una ofrenda voluntaria. 631-877-6279. 631-877-6279. 2660-1130. 2660-1130. Una ofrenda voluntaria, una ofrenda voluntaria. Una ofrenda voluntaria. 631-877-6279. Anote y oremos. 4,431.44. Eso es. Bastante, ¿verdad? Pero yo le creo a mi Dios. O está en las manos de Dios. ¿Sí? ¿Sí? Está en las manos de Dios. 4,431.44. Toda la inversión de Radio Betel en este momento. Estamos tarde.
Pero si a Dios le place, hermanos, todo está en las manos de Dios. Una ofrenda voluntaria, ya que un pueblo se una nomás, un pueblo se una con esa ofrenda voluntaria. 631 877 6279 631 877 6279 631 877 6279 una ofrenda voluntaria. 631 877 6279 631 877

Bendiciones, bendiciones. Dios bendiga a nuestra hermanita Gladys. Dios bendiga a la familia bonita del Farito. Ahí tenemos los primeros $10, mire. Ahí los están escuchando a través de internet, nuestra hermanita Gladys. Gracias, hermanita Gladys. Dios multiplica el 30, 60 y el 100 por uno. Una familia que no ha dejado de apoyar este ministerio. Y ahí están esas oraciones también para el ministerio y para mi persona. Tenemos los primeros $10, 4 con 2 minutos. Ahí está la primera ofrenda de $10, hermano. Dios multiplique el 30, 60 y el 100 por uno. Ya rompió el hielo, se rompió esas cadenas. Así es. De acá del Salvador, de la Unión, de allá del Farito. Ahí están los primeros $10, llámanos en esta mañana. Gracias, hermanita. Gracias, gracias. Ahí están esos primeros $10, pueblo de Dios. La gloria y la honra es para nuestro Dios. Sí. Así que vamos, ¿quién será? ¿Quién sigue, hermano? ¿Quién sigue? ¿Quién sigue con esa ofrenda voluntaria? Vamos. 631-877-6279. 631-877-6279. Vamos. Una ofrenda voluntaria. 631-877-6279. Cuenta regresiva 4421-44. ¿Sí? Vamos, hermanos. Se puede. Esto es voluntario. La gloria sea para nuestro. Gracias, hermanita Lade. Gracias a la familia Bonilla del Farito. Ahí está el primer reporte de este día. Vamos, ¿quién sigue? ¿Quién sigue? Vamos, hermanos. Si está solo que el pueblo se disponga. El tiempo, los milagros no ha pasado, pueblo de Dios. Sí. Dios es real, Dios es fiel. Dios no se queda con nada. Vamos, pueblo del Señor.

Aleluya, mira ahí los, la madrecita, el padre, nuestra hermanita Gladys han estado ingresados, pero como dice ella, ya están fuera de peligro. Mira, ahí estuvieron hospitalizados, sí, ahí estuvieron hospitalizados. Sabe, antes mi hermanita había orado por mí, me

no es fácil. Dios bendiga también a Gladys, como dice, ¿verdad? Ahí tienen sus padres, su madrecita, su padre ingresado, nuestra hermanita Ignacia ahí hospitalizada, imagínense. Sé que las enfermedades lo agobian, lo atacan, y cuando uno ya ha pasado una enfermedad sabe lo que es estar enfermo, estar ingresado ahí. Hermanos, no es fácil. Son las angustias, son las, ¿cómo le puedo decir? Las tormentas, los ataques, y cuánta adversidad tenemos que sufrir. Sí. Pero lo importante es no rendirse mientras Dios lo dé vida, mientras todos podamos respirar, estemos, hermanos, siempre con la mirada puesta en Cristo Jesús. ¿Sí? Si usted siente apoyar, si Dios lo ha bendecido, si usted puede, hágalo, hermanos. Esto es voluntario, ¿verdad? Esto es voluntario. ¿Sí? Créame que he visto increíbles cosas, hermano, cada vez que Dios hace. Y aquí podemos ver lo de la viuda, ¿verdad? No daba al que tiene, no echaba, Dios vio que lo que sofraba, pero la viuda dio las dos blancas, el único sustento que tenía. Pero el amor a la ofrenda de Dios, esta obra totalmente de Dios. Y es guerreada ahí. Y miren, a nuestro hermano Marvin se la mostraba también. Que es guerreado, hermano. Primeramente, imagínense, más de 15 días tenerme a mí ahí postrado. No es fácil, hermano. Cuando yo dije el 20 comenzamos esta motivación para poder salir a tiempo de cancelar. Y no hemos cancelado ni acá. Primera vez que los atrasamos. Acuérdense que los toque el 8. Los 300 de acá y no los hemos pagado. Sí. Por primera vez de que entramos, pues verdad. Hasta hoy estamos ahí. Y eso, como le digo, nuestro hermano Marvin, Dios en sueño le reveló que iba a haber bastante lucha para esto. 4,421.44 en este momento. Vamos, hermano. ¿Quién será el segundo reporte en este día martes? Mañana tendremos oración, ¿verdad? Tendremos oración. Mañana, con la ayuda de Dios, tendremos esas 4 horas de clamor. Casi 2 semanas más de sí. De no hemos podido. Bueno, yo aún. El segundo dije que iba a sacar la oración, ya no pude.

pero esperamos que mañana tengamos, podamos sacar esas 4 horas de clamor para que sea Dios proveyendo. Vamos por lo del Señor, una ofrenda voluntaria. 26 60 11

seguimos con el señor 631 877 6279 2660 1130. Una ofrenda voluntaria, una ofrenda voluntaria. 4:15. 4:15. 631 877 6279. 631 877 6279. Una ofrenda voluntaria, una ofrenda voluntaria. 631 877 6279. 2660 1130. 2660 1130. ¿Quién será? ¿Quién será? ¿Quién se pronuncia? ¿Quién se pronuncia en esta mañana? Esta mañana de martes 11 de agosto. Vamos, ¿quién se pronuncia? 631-877-6279. 631-877-6279. 2660-1130. 2660-1130. 631-877-6279. 2660-1130. 631-877-6279. Una ofrenda voluntaria, una ofrenda voluntaria. ¿Quién será? Vamos orando. Vamos orando por la cantidad 4,421.44. Esa es la inversión de Radio Betel. Vamos por lo del Señor, vamos una ofrenda voluntaria. 631-877-6279. 631-877-6279. 631-877-6279. 2660-1130. 2660-1130. 631-877-6279. Vamos marcando una ofrenda voluntaria. 2660-1130. 2660-1130. Una ofrenda voluntaria. 631-877-6279. 631-877-6279. 631-877-6279. 2660-1130. 2660-1130. Vamos por lo del Señor, vamos marcando una ofrenda voluntaria, una ofrenda voluntaria. 631-877-6279. 2660-1130. 2660-1130 es el número a marcar en esta hora. Vamos por lo del Señor marcando una ofrenda voluntaria. 631-877-6279. 2660-1130. 2660-1130. 631-877-6279. 2660-1130. 4:20. Una ofrenda voluntaria, una ofrenda voluntaria. Dios ama al dador alegre. No con tristeza ni por necesidad. Porque Dios ama al dador alegre. 2660-1130.
11:30. 26:60, 11:30. Es el número a marcar en esta hora. ¿Quién más se pronuncia? ¿Quién será el segundo reporte de este día? Segundo reporte, hermano. Vamos. 631-877-6279. ¿Sí? Quiero decirle que no, pues, mate 15 días de no poder estar en este púlpito. No ha habido una motivación. Quedamos ahí hasta el 26, que estuvimos como unas 2 horas. Un domingo 26 fue lo último de julio, y hermanos, pues se paralizó. Créame que era lo más angustioso para mí, saber que no podía motivar, no podía estar acá. Duro, duro, duro, sí, pero Dios sabe. Sigo creyendo, si Dios me ha levantado, sigo creyéndole a mi Dios. Aquí estoy por lo del Señor, haciendo lo que humanamente puedo hacer. Sí, Dios hará lo imposible. Dios hará lo imposible. 26:60, 11:30. 26:60, 11:30. 631-877-6279. 631-877-6279. Una ofrenda voluntaria, una ofrenda voluntaria. 631-877-6279. 631-877-6279. 26:60, 11:30. 26:60, 11:30. Una ofrenda voluntaria, una ofrenda voluntaria. Vamos, vamos marcando, marcando. ¿Quién será el segundo reporte? Ya que es el Gladys de acá, el Farito. Primer reporte que tuvimos a las 4:02, esos 10 dolarotes para la gloria de nuestro Dios. ¿Quién más se pronuncia? ¿Quién más se pronuncia con esa ofrenda voluntaria? ¿Quién más? ¿Quién más se pronuncia, hermanos? 631-877-6279. 631-877-6279.

0: seguimos 2660 1130, 2660 1130, 631-877-6279, una ofrenda voluntaria, como Radio Betel, 24 horas a través de las ondas cibernéticas. Y a las 5 viene a través de la frecuencia, ¿verdad? Confiando y creyendo en nuestro Dios, hermanos. Dios proveerá. Dios hará el milagro. Dios hará el milagro y usted será testigo. Sigo creyendo a mi Dios, sigo creyéndole a mi Dios. Vamos, pueblo de Dios, vamos, vamos, una ofrenda voluntaria. Vamos, ¿quién se pronuncia? ¿Quién se pronuncia en esta hora? Como le digo, ya hasta acá ya llevamos 3 días ya que los tocaba el 8, ¿verdad? Primera vez que los atrasamos acá en el paro. Y pues en la frecuencia, pues llevamos 2 meses consecutivos también atrasados. Y esto mucho más, pero Dios tiene el control. Vamos, pueblo del Señor, una ofrenda voluntaria en este momento. En este momento, 2660 1130. 2660 1130. 631-877-6279. Una ofrenda voluntaria, 631-877-6279. 631-877-6279. 2660-1130. Vamos, ¿quién será el segundo reporte? ¿De dónde será? Vamos, una ofrenda voluntaria, 631-877-6279. 2660-1130. 2660-1130. Una ofrenda voluntaria, 631-877. Vamos orando, invito al pueblo. Yo sé que ahí está nuestro hermano Marvin, que ya lo llamaba, hermano Antonio, hermano Juan, orando. Ya nuestra hermanita Reina, ya al estar al aire, va a estar escuchando también. Hay que están orando, está en ayuno también nuestra hermanita, está en ayuno este día. 4:30. Hermanita en ayuno, para que sea Dios proveyendo, primeramente que Dios le dé fuerza. Así es que vamos por el Señor. 631-877-6279. 631-877-6279. Una ofrenda voluntaria, ¿verdad? Lo que Dios ponga en su corazón, eso es, hermano. 631. Amén, hermanita. Voy a poner este audio del hermano, de nuestro hermanito, de solo el principio de nuestro hermanito Marvin, ¿verdad? El día de ayer. Nuestra hermanita, ya lo escuchamos, dice acá, lo escuchan en Salvador. Vamos a ponerlo nuevamente. Este audio de nuestro hermanito Marvin, el día de ayer. Vamos a escuchar.
1: Mirado que Dios se lo quería llevar a usted, y entonces, y había muchos hermanos que estaban orando por usted, y por eso no lo llevaba, y pues, miraba que lo llevaba, y en las oraciones que habían, se lo traía de vuelta, y así estaba la lucha, que se lo llevaba y que no, y así, ¿verdad?
2: Sí,
1: ajá. Y entonces, sí. En esa lucha que estaba así, entonces me desperté yo del sueño, y que estaba soñando, pero como le digo, usted, estoy sí. Ahora, dije yo,
2: Amén.
1: Usted se conviene por pura misericordia de Dios, porque él lo miraba que estaba bien, bien mal de salud.
2: Amén. Sí, sí. Amén, hermano. Sí. Mire, pues.
1: Sí,
2: y eso. Ay, entonces, eso es verdad, ¿verdad? O sea, le digo ahí, Dios que revela las cosas, pero hay un pueblo clamando y eso se llama misericordia de Dios, ¿verdad? Que pues Dios sabe, ¿verdad? Porque los pues los tiene todavía acá, hermano Marvin. Sí.
1: Como le digo, las oraciones, yo sé que todas las oraciones pues llegan a la presencia de nuestro Dios y pues Él tiene misericordia,
2: ¿verdad? Amén, amén, hermano, amén.
1: Sí. Como le digo, sí, sí. Yo estaba mirando que se lo llevaba, pero como le digo, tantas oraciones que había en ese momento, lo traían de vuelta y así estaba en esa lucha, mire.
2: Sí, verdad. Sí,
1: así lo miraba, ¿sí?
2: Sí, sí, imagínese, sí, hermano. Sí, solamente Dios sabe, eso, como le digo, imagínese. Sí,
1: sí, entonces,
2: no crean, no es fácil, ¿no? Son luchas tremendas que estamos pasando. Sí,
1: sí. Sí, no, yo lo sé, sí. Como le digo, usted, sí. Pues yo estaba pensando en eso también, del pago de la radio y todo eso.
2: Sí, a mí, no, mi hermano, no sé.
1: Yo estaba pensando en todo eso, pero...
2: Sí, eso...
1: Que Dios va a proveer.
2: Sí, como le digo, y eso es la preocupación más todavía, porque como le digo, ya llevo varios meses de incontrolable la presión y eso pues me está afectando el corazón bastante, no crea, me está afectando, me ha afectado bastante. Pero como le digo, estamos en las manos de Dios, Dios hace, ¿verdad? Dios, como Dios le place, hermano.
1: Y recuerda que unos días antes yo le dije de que miraba que iba a estar sí. bien complicado el rey para este mes para escuela.
2: Sí, es cierto, sí, cabal, así. Había tenido ese sueño usted que iba a ser difícil esto, ¿verdad? Sí, y me acuerdo que antes del domingo, fue como antes de ese domingo que estuve, parece que fue entre un viernes o jueves, por ahí así, como que fue, ¿verdad? O miércoles, algo así.
1: Y sí. Algo así, unos días antes yo le dije eso, va, y
2: sí.
1: Porque como le digo, o sea, yo lo pude ver así también, como
2: sí.
1: Digo, no sé, pero pues, yo siento que Dios como que, o sea, me revela muchas cosas que van a pasar.
2: Amén, amén, imagínese.
1: Sí,
2: sí, hermano. Mire,
1: sí, como hace como más o menos unas dos semanas, un poquito más de dos semanas más o menos,
2: sí.
1: Tuve un sueño, mire, que veía un desastre natural así, como que era un terremoto, como huracán, algo así que había pasado en una ciudad.
2: Sí.
1: Y miraba que había unos árboles encima de las casas y todo eso, y una casa toda caída, ¿sí?
2: Sí.
1: Y entonces, pero, yo miraba como que era en un lugar aquí en Estados Unidos, pero lo raro que miraba, que la gente que andaba ahí, los dueños de la casa y todo, eran así como de China, eran chinitos, güey.
2: Ajá, sí.
1: Ajá, chinito, sí. Y entonces, ya hace como una semana y algo, que hay un terremoto allá en Japón, mira,
2: sí.
1: De 5.2 grados, ¿no?
2: Sí, sí.
1: Sí.
2: Imagínese.
1: Sí,
2: sí, hermano.
1: Estaba extraño decir que la gente era china,
2: sí.
1: Así, de chinito, ¿eh?
2: Amén, amén, hermano.
1: Sí.
2: Sí.
1: Y por eso, como le digo, o sea, yo estaba bien preocupado con usted ahí,
2: sí,
1: porque
2: no,
1: o sea, como digo, en sí. La lucha que había, me
2: sí.
1: Desperté y entonces yo, pues, bueno,
2: sí.
1: Todo este tiempo le he estado orando para que,
2: amén.
1: Para
2: amén,
1: que Dios le conserve con vida y pues, como le digo,
2: sí,
1: y, pues, yo sé que pura misericordia de nuestro Dios, ustedes están con vida ahorita.
2: Sí, no es Dios, como le digo, sí. Dios ha hablado también ya antes, ¿verdad? Que esto es de darle gracias a Dios, porque es misericordia de Dios que estemos nuevamente, que estemos acá, pues como le digo, y Dios habla de diferentes maneras, sí. Amén, hermano, sí.
1: Primeramente Dios, que como le digo, hay que confiar en nuestro Dios.
2: Amén,
1: que,
2: hermano,
1: que va a proveer,
2: sí.
1: Y, pues,
2: nosotros vamos a hacer lo que humanamente podemos hacer aquí, Dios hará lo imposible.
1: No, sí. No tienes que forzarse mucho, como dije, porque pues...
2: Sí,
1: pues,
2: así es, sí.
1: Está bien, bien débil.
2: Sí, amén.
1: Y mire, y en el espíritu sentí que leyera este... un capítulo ahí, unos versículos de Segundo Timoteo, capítulo 4, versículo del 6 al 8. Ahí,
2: amén.
1: Ahí lo lee, usted, ahí, por favor, va.
2: Amén, ahí lo vamos a leer, sí.
1: Ah, amén. Sí, ahí lo lee usted, va.
2: Amén.
1: Ay, amén. Amigo, pues,
2: Sí, amén.
1: Eso se hace sentir que le diga a usted que, o sea,
2: sí,
1: que tenga reposo y todo eso.
2: Amén, amén, hermano. Gracias, sí. Hermano Marvin. Gracias.
1: Amén. Dios, amén. Me da muchísimo gusto de amén, volverlo amén. A escuchar y primeramente gracias. Dios, que Dios lo va a sanar, lo va a dar nueva fuerza.
2: Sí, amén. Gracias, sí. Hermano. Gracias, hermano Marvin.
1: Que Dios me lo bendiga. Y
2: amén.
1: Amén.
2: Amén. Amén, hermano. Gracias, hermano. Gracias, hermano.
0: Bendiciones, bendiciones por el Señor. Ahí estamos escuchando el día de ayer, ¿verdad? Nuestro hermano Marvin se reportaba desde la cárcel de Luisiana. Se reportaba a nuestro hermano, ¿verdad? Ahí, pues, ¿verdad? Revelaba el sueño que Dios le había mostrado.

tiene misericordia, hermanos. Y yo por eso digo, seguimos siendo un milagro de Dios. Sigo creyendo en los milagros de Dios. Sí. Para nuestro Dios no hay nada imposible, hermanos. Nada hay imposible para nuestro Dios. Así que seguimos, hermanos. Solo un reporte de acá de El Salvador, $10, nuestra hermanita Gladys. ¿Quién será el segundo reporte con una ofrenda voluntaria? 2660-1130. 2660-1130. 631-877-6279. 631-877-6279. Una ofrenda voluntaria, una ofrenda voluntaria, hermano. Vamos por lo del Señor. Vamos, vamos. ¿Quién será? ¿Quién se pronuncia? ¿Quién se pronuncia en esta maravillosa mañana? 2660-1130. 2660-1130. Vamos, el segundo reporte de este día, martes 11 de agosto. Una ofrenda voluntaria, una ofrenda voluntaria. 631-877-6279. 631-877-6279. 2660-1130. Dios bendiga a tu hermano Marvin, tu hermano Juan, hermano Antonio, que están orando ahí en la cárcel de Luisiana. Pues ayer se reportaba, ayer tarde y anoche, entre hermanos. Así es que, hermanos, Dios conoce, Dios sabe, Dios tiene el control de todo, pueblo de Dios. Así es. Vamos, una ofrenda voluntaria, una ofrenda voluntaria. 631-877-6279. 631-877-6279. 2660-1130. 2660-1130. 2660-1130. 2660-1130. 631-877-6279. 631-877-6279. Una ofrenda voluntaria, una ofrenda voluntaria. Vamos, pueblo de Dios, marcando, marcando. 20 minutos y llegamos a las 5 de la mañana. 20 a las 5. Vamos, pueblo del Señor, vamos, vamos, una ofrenda voluntaria, una ofrenda voluntaria. 631-877-6279. 631-877-6279. Vamos marcando, marcando el 2660-1130. 2660-1130. 631-877-6279. 631-877-6279. 2660-1130. Vamos, pueblo de Dios, orando, orando. Invito al pueblo a orar, ¿verdad?, por este ministerio. Vamos, que sea Dios rompiendo toda cadena, toda oposición que haya en el nombre de Jesús. Vamos desatando toda atadura, toda oposición que haya contra el ministerio Radial Betel. Vamos, pueblo del Señor, en esta hora. A la audiencia que está escuchándolos ahí a través del internet en diferentes lugares, aún aquí en El Salvador, en Honduras, en Nicaragua, vamos, los 50 estados de la Unión Americana, Alemania, Brasil, Colombia, vamos, vamos, vamos, Costa Rica, Panamá, vamos, pueblo del Señor, vamos, vamos, una ofrenda voluntaria. 631-877-6279. 631-877-6279.
1630 2660-1130, una ofrenda voluntaria. Vamos marcando en esta mañana. ¿De dónde será ese otro reporte, el segundo reporte de este día? Vamos por lo del Señor. Vamos, una ofrenda voluntaria. 631-877-6279. 631-877-6279. 2660-1130. 2660-1130. 631-877-6279. 631-877-6279. Una ofrenda voluntaria. Vamos, pueblo del Señor, en esta mañana. ¿Quién se pronuncia? Vamos marcando. 2660-1130. 2660-1130 es el número a marcar. 631-877-6279. 631-877-6279. Vamos, que esas líneas se liberen. Vamos marcando. ¿Quién se pronuncia? 2660-1130. 2660-1130. 631-877-6279. 15 minutos y llegamos a las 5 de la mañana. 15 minutos lo separan de las 5 de la mañana. Vamos, pueblo de Dios, vamos marcando. Vamos en esta hora, una ofrenda voluntaria. 631-877-6279. 631-877-6279. Vamos marcando. 2660-1130. 2660-1130. Vamos, pueblo del Señor, marcando. Una ofrenda voluntaria. Vamos, 631-877-6279. 631-877-6279. Vamos, una ofrenda voluntaria. 2660-1130. 2660-1130. 631-877-6279. Vamos, pueblo de Dios, marcando en esta maravillosa mañana. 631-877-6279. 631-877-6279. Una ofrenda voluntaria. Vamos marcando. Vamos, pueblo del Señor. 631-877-6279. 631-877-6279. Una ofrenda voluntaria. Vamos. 631-877-6279. 2660-1130. 2660-1130 es el número a marcar en esta maravillosa hora. 631-877-6279. 631
877-6279. Vamos, pueblo de Dios, marcando una ofrenda voluntaria, 2660-1130, 2660-1130, 631-877-6279. Vamos marcando una ofrenda voluntaria, 631-877-6279, 631-877-6279, una ofrenda voluntaria. Vamos marcando, 2660-1130, 2660-1130. Línea internacional 631-877-6279, 631-877-6279. Vamos marcando, pueblo del Señor, vamos, una ofrenda voluntaria. 631-877-6279. 2660-1130. 2660-1130. Una ofrenda voluntaria. Vamos. ¿Quién se pronuncia? Vamos en esta hora. 631-877-6279. Un milagro de Dios. Y usted será testigo, hermanos, que el tiempo, los milagros no ha pasado. Un milagro. Dios está tocando. 10 minutos a las 5. 10 a las 5. Vamos por lo del Señor. Vamos. 631-877. Ya a las 5 vamos a tener 2 horas que iniciamos esta bendición este día martes. Vamos, 631-877-6279, 631-877-6279, vamos marcando una ofrenda voluntaria, ya que un pueblo se disponga, hermanos, con lo que Dios ponga en su corazón, y vamos por esa meta de 4421.44. Eso es por el Señor. Vamos. Una ofrenda voluntaria. 631-877-6279. 631-877-6279. 2660-1130. 2660-1130. Vamos marcando. Vamos, una ofrenda voluntaria. 631-877-6279. 631-877-6279. 2660-1130. 2660-1130. Vamos marcando. Una ofrenda voluntaria. Vamos, pueblo del Señor, vamos, 631-877-6279, 631-877-6279, 2660-1130, 2660-1130, vamos, marcando, vamos, pueblo del Señor, en esta hora. Si se puede. 631-877-6279. 2660-1130. 2660-1130. Vamos marcando. Una ofrenda voluntaria. 631-877-6279.
631-877-6279, 2660-1130, 2660-1130, una ofrenda voluntaria. Vamos, pueblo de Dios, vamos marcando. Vamos, quién se pronuncia en esta hora. 631-877-6279. 631-877-6279. 631-877-6279. Una ofrenda voluntaria. Vamos, pueblo de Dios, vamos. 631-877-6279. 631-877-6279. Vamos marcando. 2660-1130. 2660-1130. 631-877-6279. Invito al pueblo que está ahí orando para que sea Dios proveyendo. 4421-44. Lo menciono para que usted, yo sé que hay un pueblo, hay hermanos que, ¿verdad?, están orando para que sea Dios proveyendo. Aman a Dios, las almas y este ministerio. Hay un pueblo así. Vamos, una ofrenda voluntaria. Vamos, ¿quién será el segundo reporte de este día? Vamos, una ofrenda voluntaria. 26, 5 minutos ya a las 5. 5 minutos los separan de las 5 de la mañana. 2660-1130, 631-877-6279, 631-877-6279. 631-877-6279. 631-877-6279. Vamos, pueblo del Señor. Vamos, una ofrenda voluntaria. 631-877-6279. 631-877-6279. Vamos por lo de marcando. 631-877-6279. Una ofrenda voluntaria. Vamos, 2660-1130. 2660-1130 es el número a marcar en esta maravillosa mañana. Línea internacional 631-877-6279. Tiene WhatsApp, tiene mail directo, tiene envío por seller, ¿verdad? Y tiene mensaje de texto también. Así que vamos, pueblo de Dios. También está el 2660-1130, línea fija. 2660-1130. Vamos, una ofrenda voluntaria. 631-877-6279. 631-877-6279. 631-877-6279. 631-877-6279. 2660-1130.
26 60 11 30. Vamos marcando una ofrenda voluntaria, 631 877 6279, 631 877 6279, 26 60 11 30. Ya vamos a venir con la frecuencia 90.9 al aire ya en estos minutos. Ya venimos, vamos hermano, alguien que se pronuncie. Vamos, una ofrenda voluntaria. 631-877-6279. 631-877-6279. Vamos marcando 26 60 11 30, 26 60 11 30, es el número a marcar en esta maravillosa mañana. 631 877 6279. ¿De dónde será el segundo reporte en esta mañana? Vamos, pueblo de Dios. 26 60 11 30, 26 60 11 30, es el número a marcar en esta maravillosa mañana. 631 877 6279, 631 877 6279. Vamos marcando. Vamos por lo del Señor. 631 877 6279, 631 877 6279, 26 60 11 30. Vamos, una ofrenda voluntaria.

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Seguimos, pueblo del Señor, en esta maravillosa mañana. Las 5 con 13 minutos, ya estamos al aire a través de la frecuencia 90.9. Dios bendiga a la audiencia que ya está, las hermanitas que están ahí ya, con ese radito encendido, que están esperando que salga al aire, ya estamos ahí. Bendiciones al pueblo del Señor, ¿verdad? Y aquí estamos, pueblo del Señor, ya en la motivación, iniciamos a las 3 de la mañana. Esta motivación, ¿verdad? Recuerde, voy a dar en lo que nos falta para que podamos orar 4,421.44, hermano. 4,421.44, eso es lo que necesitamos, la inversión de Radio Evangélica Betel. Esa es la inversión.

transmisión de Radio Evangélica Betel, ¿verdad? Así que, hermanos, vamos orando. Invito al pueblo a que vayamos orando, que sea Dios proveyendo. Dios es el que pone el querer, el hacer y toca corazones voluntariamente, ¿verdad? Solo tenemos un reporte, 30 Gladys Bonilla del Farito, con $10, es el único reporte que hemos recibido, ¿verdad? Desde las 3 que iniciamos, vamos, ¿verdad? Pero para Dios no es nada imposible. Dios, para hacer un milagro, lo hace en segundos. Sigo creyendo y vamos orando por ese milagro, hermanitas. Así que invito ya al pueblo que está a través de la frecuencia, que es la inversión más grande que hay que cancelar. Es una inversión, no es un gasto, es una inversión. La frecuencia 90.9, hermanos. Estamos tarde ya, 11. Tocaba el día de ayer. El local acá tocaba hace el 8. Y ya, pues, estamos a 11, 3 días tarde, ¿verdad? Entonces, hermanos, vamos, una ofrenda voluntaria, vamos orando. Invito al pueblo a orar, vamos clamando, hermanos, que esas cadenas sean rotas en el nombre de Jesús. Vamos, 5:15, vamos en este momento, vamos, una ofrenda voluntaria, 631-877-6279, una ofrenda voluntaria, vamos marcando, pueblo de Dios, vamos marcando, vamos en esta hora, vamos, pueblo de Dios, se puede, una ofrenda voluntaria, 631-877-6279. 631-877-6279. 2660-1130. Es el número a marcar en esta hora. Vamos marcando. Vamos, pueblo del Señor. Vamos. Una ofrenda voluntaria. 2660-1130 es el número a marcar en esta hora. Vamos. 631-877-6279. Vamos orando, hermano. Invito al pueblo, todo el que está ahí a través de la frecuencia 90.9, como los que están por internet, a orar, hermano. Vamos orando. Que Dios provea estos 4,421.44. Ese es, hermano, es bastante humanamente, pero para mi Dios, hermanos, para hacer un milagro lo hace en momento. Vamos, estamos confiando, vamos orando, hermano. Vamos, una ofrenda voluntaria. Le pido al pueblo orar, ¿verdad? Que me dé fuerza y poder estar acá, hermano, ¿verdad? Imagínense, estamos tarde con. Y, pero Dios sabe cómo lleva, es el dueño de este ministerio, pueblo de Dios. Vamos, una ofrenda voluntaria, 631-877-6279, 631-877-6279, 631-877-6279, una ofrenda voluntaria. Bendiciones a tu hermano Marvin, ¿verdad? A tu hermano José Marvin Solís, a tu hermano Antonio, hermano Juan, ahí en la cárcel de Luisiana, pues el día de ayer, ¿verdad? Se reportaba a nuestro hermano, ¿verdad? Y qué bueno, hermano, que están orando, ¿verdad? Hermanitas acá también, hermanita Reina también, con su madrecita, su padre, orando y ayunando, están ayunando, hermanos. Miren, ahí, hermanos, ayunando por este ministerio, pueblo de Dios, no es en vano. Hay una lucha, hay un ataque fuerte, hermanos, acá estamos, ¿verdad? Como le digo, haciendo lo que humanamente puedo hacer, y Dios hará lo imposible, Dios pone el querer, el hacer y toca los corazones, pueblo de Dios. Estamos tarde ya en los pagos, pero, ¿verdad? Acá, pues en el local de acá, pues, ¿verdad? Estamos con la cabina aquí, en este cantón, primera vez que los atrasamos, hermanos. Siempre hemos pagado por otro día, un día antes, dos días antes.
pero hoy ya llevamos tres días tarde. Así es, hermano, ¿verdad? Los 300. Así es, hermano, vamos, pueblo de Dios, vamos. Una ofrenda voluntaria, vamos, lo que Dios ponga en su corazón, vamos, un pueblo que se pronuncie, vamos, la audiencia del 90.9, vamos, hermano, vamos, ayúdelos a orar, vamos, pueblo de Dios, vamos, 631-877-6279, 631-877-6279, 2660-1130, vamos orando por este ministerio, 5:20, vamos, una ofrenda voluntaria, vamos, pueblo del Señor, marcando, 631-877-6279, 631-877-6279. Vamos. ¿Quién se pronuncia? Vamos, pueblo del Señor. Vamos. 631-877-6279. 631-877-6279. 631-877-6279. Vamos marcando una ofrenda voluntaria. Vamos, 631-877-6279. 631-877-6279. ¿Quién será? ¿De dónde será ese reporte? Vamos, el segundo reporte de este día, martes 11 de agosto de 2026. Vamos, una ofrenda voluntaria. 2660-1130, invito al pueblo a orar, vamos orando, pueblo de Dios, vamos orando, vamos clamando a nuestro Dios, 2660-1130, es el número a marcar, vamos, pueblo del Señor, marcando, 2660-1130, vamos marcando, 631-877-6279, 631-877-6279, una ofrenda voluntaria, 2660-1130 es el número a marcar. Vamos, la línea internacional, 631-877-6279. 631-877-6279. Tiene WhatsApp, tiene llamado directo y tiene envío por seller. Vamos. Una ofrenda voluntaria. Le digo aquí, le pido la oración para que Dios me dé fuerza. Gracias, hermanitas que están ayunando, ¿verdad? Este día hay hermanitas en ayuno, ¿verdad? Para que sea Dios proveyendo, para que sea Dios, hermanos, dándome fuerza y poder estar acá en este púlpito al aire, pueblo de Dios, porque sin ayuda de Él nada somos, hermanos. Vamos, pueblo del Señor. Vamos. Una ofrenda voluntaria. Mire, estamos a 11 de agosto, pueblo de Dios, 11, vamos, una ofrenda voluntaria, vamos, 4421.44, vamos, anote, póngale mano, ore, hermano, vamos, que esas líneas se liberen, que esos teléfonos empiecen a sonar, vamos, Dios pone el querer, el hacer, hermano, esa ofrenda voluntaria, 2660-1130, 631-877-6279, 631-877-6279, bendiciones a ese pueblo que está ahí, ¿verdad? Ya con esos raditos a todo volumen, vamos, ahí usted que va en su vehículo escuchando Radio Betel, ahí a través del 90.9 FM, vamos marcando,
vamos en esta maravillosa mañana, 631-877-6279, 631-877-6279, vamos marcando, pueblo del Señor, 631-877-6279, 2660-1130, 2660-1130, vamos marcando, 631-877-6279, 631-877-6279, 2660-1130, 2660-1130, 2660-1130, 631-877-6279, 631-877-6279, una ofrenda voluntaria, vamos marcando, vamos, siga orando, invito al pueblo a orar, vamos clamando, pueblo del Señor, 631-877-6279, 631-877-6279, 631-877-6279, 631-877-6279, vamos clamando en esta hora, vamos pueblo del Señor, vamos, 631-877-6279, 631-877-6279. Desde las 3 estamos acá en pie de batalla, bueno, aquí en el púlpito, pero allá de pie desde la madrugada estamos ahí, ¿verdad? Desde la madrugada estamos ahí clamando a nuestro Dios, hermano, pidiéndole fuerza, ¿verdad? Vamos, una ofrenda voluntaria. Vamos por el Señor, 631-877-6279. 631-877-6279. Vamos marcando, una ofrenda voluntaria. 631-877-6279. 631-877-6279. Una ofrenda voluntaria. Vamos, ¿quién será? ¿Quién se pronuncia en esta hora, pueblo del Señor? 631-877-6279. 631, ¿quién será el segundo reporte? ¿De dónde será? Vamos, una ofrenda voluntaria. El milagro sucederá, hermano. Dios no los ha dejado parados hasta el momento. Dios los ha ayudado, ¿verdad? Y aquí estamos en esta encrucijada, estamos en esta batalla. Vamos, anote la cantidad, 4,421. 4,421, vamos, anote esa cantidad. 4,421 la inversión total, ¿verdad?, de Radio Betel este mes. Vamos por lo del Señor, vamos marcando. Vamos en la inversión de Radio Betel, hermano, lo que falta, ¿verdad? 4,421.44. Vamos, una ofrenda voluntaria. Vamos, ¿quién se pronuncia? Vamos por lo del Señor, vamos. Vamos, la audiencia en 90.9, ya estamos al aire. Vamos marcando, vamos orando. Invito al pueblo a orar. Vamos, que sea Dios rompiendo toda cadena, derribando todo muro que haya, ¿verdad? Toda oposición que haya. Vamos en esta mañana. Vamos orando, pueblo del Señor. Vamos. 631-877-6279, la inversión de Radio Betel. Vamos. Una ofrenda voluntaria. Vamos marcando. Vamos en esta hora, 2660-1130. 2660-1130. Vamos marcando. Vamos, pueblo de Dios, en esta hora. Vamos. 2660-1130. 2660-1130. Una ofrenda voluntaria. Vamos.
Vamos orando, invito a todos a orar, hermano. La oración tiene poder. Vamos clamando en esta mañana. 2660-1130, vamos, una ofrenda voluntaria, 631-877-6279, 631-877-6279, vamos, por lo Dios marcando, 631-877-6279, 631-877-6279, vamos, que si se puede, una ofrenda voluntaria. Vamos, ya tenemos las 5:30 de la mañana. Vamos. Una ofrenda voluntaria. 2660-1130. Vamos, pueblo de Dios, vamos orando, un pueblo clamando, esa hermanita que están orando, vamos, sigamos en este momento, vamos orando, pueblo de Dios, vamos, esperando el segundo reporte este día, el segundo reporte, de dónde va a ser, de dónde será esa ofrenda voluntaria, vamos en esta mañana, vamos pueblo de Dios, vamos, marcando, 2660-1130, vamos marcando, 2660-1130, 2660-1130, 631-877-6279, 631-877-6279, 631-877-6279, 631-877-6279, 2660-1130, 2660-1130, vamos marcando, una ofrenda voluntaria, 2660-1130, somos Radio Evangélica Betel, a través del 90.9 FM, ahí estamos al aire. 17 horas diarias, de 5 a 10 de la noche. Vamos, pueblo de Dios. Vamos. ¿Quién se pronuncia en esta hora? 631-877-6279. 631-877-6279. 2660-1130, vamos marcando, 2660-1130, vamos pueblo de Dios, vamos, una ofrenda voluntaria, 631-877-6279, 631-877-6279, una ofrenda voluntaria. Así es, estamos tarde ya con el pago de acá del local, 3 días ya. Primera vez que los atrasamos, ¿verdad? Que es el 8 que pagamos, ya estamos 3 días tarde, más la frecuencia tocaba ayer, no lo hemos, ¿verdad? Y nos falta esa cantidad de 4,421.44. Póngale mano, anote, hermano, diga: Señor, provea esos 4,421.44. Vamos, pueblo de Dios, vamos, esa ofrenda voluntaria. Vamos en esta hora, vamos pueblo de Dios marcando, 631-877-6279, 631-877-6279, 631-877-6279, vamos marcando. Vamos en esta hora, vamos, 631-877-6279.
6279, 631-877, 6279. Vamos, una ofrenda voluntaria. Vamos marcando, 631-877, 6279, 2660-1130, 2660-1130. Vamos marcando, por el Señor en esta maravillosa mañana. Vamos, 631-877. 6279, 631 es la línea internacional, 631-877, 6279, 2660-1130. Vamos orando, que sea Dios, ¿verdad? Es el Señor, ¿verdad?, que toca los corazones por el querer, el hacer voluntariamente, porque Dios ama al dador alegre, Dios ama al dador alegre. Vamos. Una ofrenda voluntaria. Vamos, pueblo del Señor, vamos. 631-877. 631-877. 6279. 631-877. 6279. 631-877. 6279. Vamos marcando en esta hora. Vamos, pueblo de Dios. 631-877-6279. 631-877-6279. Una ofrenda voluntaria. Vamos marcando. Vamos. 2660-1130. 2660-1130. Vamos, pueblo de Dios. Vamos. Anote la cantidad: 4,421.44. Hermanos, no hemos pagado acá, ¿verdad? Primer mes que, ¿verdad?, en que entramos, que estamos tarde con el pago, ¿verdad? Y la frecuencia, la inversión, todo es inversión. Vamos, hermano, un milagro de Dios, un milagro. Vamos, una ofrenda voluntaria para que sigamos al aire. Vamos, pueblo del Señor. Vamos. 2660-1130, 2660-1130, 2660-1130. Vamos marcando, 631. 877-6279, 631-877-6279. Vamos, una ofrenda voluntaria, 631-877-6279, 631-877-6279. 2660-1130, es el número a marcar en esta mañana. 631-877-6279. Vamos, ¿quién se pronuncia con una ofrenda voluntaria? Somos Radio Evangélica Betel, la misionera en el aire, 24 horas a través de internet, 17 horas a través de la frecuencia 90.9, 17 horas a través, ¿verdad?, de el 90.9. FM. Vamos. Una ofrenda voluntaria. 631-877-6279. 631-877-6279. 631-877-6279. Vamos marcando, pueblo del Señor. Vamos. 631-877-6279.
vamos, vamos, vamos, una ofrenda voluntaria, una ofrenda voluntaria. 631-877-6279. Vamos, ¿quién se pronuncia? Vamos marcando, marcando el 2660-1130. 2660, una ofrenda voluntaria. Una ofrenda voluntaria, una ofrenda voluntaria. Vamos, pueblo de Dios, vamos marcando, marcando. Vamos, vamos, un pueblo que se pronuncie, un pueblo que se pronuncie. Vamos, en esta hora, 631-877-6279. Vamos, vamos, marcando, vamos, pueblo de Dios, 631-877-6279. 631-877-6279. 20 minutos y llegamos a las 6 de la mañana. 20 minutos a las 6 de la mañana. Vamos, vamos, vamos, vamos. Una ofrenda voluntaria, una ofrenda voluntaria. 631-877-6279. 7552-3682. Tiene WhatsApp, llamado directo también. Tigo, vamos marcando, marcando. Una ofrenda voluntaria, una ofrenda voluntaria. Vamos, pueblo de Dios, vamos, vamos. Vamos, lo que Dios ponga en su corazón, si Dios le hace sentir, no se quede ahí. No se quede ahí, porque Dios no se queda con nada. Dios es fiel, Dios es fiel, Dios es fiel. Vamos marcando, marcando. Una ofrenda voluntaria. 631-877-6279. 631-877-6279. 631-877-6279.

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1: Seguimos por el Señor. 2660-1130. 2660-1130. 631-877-6279. 631-877-6279. Una ofrenda voluntaria. 2660-1130. 2660-1130. 631-877-6279. 2660-1130. 631-877-6279. 631-877-6279. Una ofrenda voluntaria. Vamos marcando. Vamos por lo del Señor. Vamos. 631-877-6279. 631-877-6279. 631-877-6279. 631-877-6279. Vamos, una ofrenda voluntaria. 631-877-6279. 15 minutos y llegamos a las 6 de la mañana. 15 a las 6. Vamos, ¿quién será el segundo reporte de este día martes? Vamos, 2660-1130. 631-877-6279. 631-877-6279. 631-877-6279. Una ofrenda voluntaria, es el número internacional, tiene WhatsApp, tiene llamado directo, tiene envío por cel, mensaje por texto. Vamos. Una ofrenda voluntaria. 631-877-6279. 631-877-6279. 631-877-6279. Vamos marcando. Una ofrenda voluntaria. 631-877-6279. 631-877-6279. Vamos, pueblo de Dios. Vamos orando. 631-877-6279. 631-877-6279. 631-877-6279. Vamos. Una ofrenda voluntaria. 631-877-6279. 631-877-6279. Vamos marcando. Una ofrenda voluntaria. 2660-1130. 2660-1130. Vamos, pueblo de Dios, marcando. 631-877-6279. 631-877-6279. Vamos marcando. Vamos por el Señor, vamos marcando. 631-877-6279. 631-877-6279. 631-877-6279. Vamos. Una ofrenda voluntaria. 631-877-6279. 6279-631-877-6279-2660-1130-2660-1130. Vamos marcando una ofrenda voluntaria, Vamos por lo del Señor, vamos, 631-877-6279. 631-877-6279-2660-1130. Vamos marcando, una ofrenda voluntaria. 631-877-6279-2660-1130. Vamos por lo de Dios, marcando. 10 minutos lo separan de las 6 de la mañana. 6:10. Vamos. Una ofrenda voluntaria. Vamos, ¿quién será? ¿Quién se pronuncia? Vamos en esta hora. Una ofrenda voluntaria. 631-877-6279. 631-877-6279. Vamos orando, pueblo de Dios. Invito al pueblo a orar. Vamos clamando. Una ofrenda voluntaria. 631-877-6279. 631-877-6279. Ya vamos a tener 3 horas que iniciamos, ¿verdad? A las 3 de la mañana iniciamos, solo hemos tenido un reporte de $10, ¿verdad? Así es el primer reporte. Vamos por el segundo, vamos por lo demás, vamos por lo de Dios. 4421.44, eso es, vamos orando. 4421.44, vamos, por lo del Señor. Una ofrenda voluntaria. 631-877-6279. Una ofrenda voluntaria. Vamos, ¿quién se pronuncia? Pueblo del Señor, en esta mañana. Vamos. Una ofrenda voluntaria. Vamos, 631-877-6279, 631-877-6279, vamos por lo de Dios marcando una ofrenda voluntaria, vamos, 631-877-6279-2660-1130, vamos marcando, una ofrenda voluntaria, 631-877-6279. Vamos marcando. 2660-1130. 2660-1130. Es el número a marcar en esta hora. 631-877-6279, 631-877-6279-2660-1130. Vamos orando. Hay un pueblo, hay hermanitas orando, vamos orando. 2660-1130, 26 60 11 30. Vamos, pueblo de Dios, vamos, vamos, vamos, vamos, vamos. Una ofrenda voluntaria, una ofrenda voluntaria.

0: 2660-1130 es el número a marcar. Una ofrenda voluntaria, vamos a la audiencia 90.9, vamos, ¿quién se pronuncia? ¿De dónde será ese pueblo que se va a pronunciar? Vamos, una ofrenda voluntaria, 631-877-6279, 631-877-6279, 2660-1130. 2660-1130 es el número a marcar en esta maravillosa mañana. Vamos, una ofrenda voluntaria, 631-877-6279, 631-877-6279, 631-877-6279. Vamos marcando una ofrenda voluntaria, 631-877-6279, 2660-1130. Vamos por lo de Dios, vamos, una ofrenda voluntaria, 631-877-6279. 631-877-6279. 631-877-6279. Vamos por lo de Dios marcando una ofrenda voluntaria, 631-877-6279. 631-877-6279, una ofrenda voluntaria, vamos marcando, 631-877-6279, 631-877-6279, 2660-1130, vamos marcando una ofrenda voluntaria. Vamos, pueblo del Señor, vamos, una ofrenda voluntaria. 631-877-6279, 631-877-6279, 2660-1130, vamos marcando, vamos el pueblo, la audiencia en 90.9, ¿quién se pronuncia, pueblo del Señor, en esta hora? Una ofrenda voluntaria, 631-877-6279, 631-877-6279, 2660-1130, 2660-1130, vamos marcando una ofrenda voluntaria. Vamos, ya estamos llegando a las 6 de la mañana. Vamos, una ofrenda voluntaria. 631-877, ¿quién más se reporta? Vamos a ese pueblo que a través de la audiencia 90.9 FM, vamos, una ofrenda voluntaria, 631-877-6279, 2660-1130. 2660-1130, vamos marcando una ofrenda voluntaria. Vamos, ¿quién se pronuncia, pueblo del Señor? Vamos en esta hora, una ofrenda voluntaria, 631-877-6279, 2660-1130, 2660-1130. ¿Quién será? ¿De dónde? Vamos orando. Invito al pueblo a orar. Vamos orando. 4421-44. Esa es la mente. Ese es, esa es la inversión de Radio Betel en total. Vamos por el Señor, la vamos marcando. Llevamos 3 días acá atrasados, ¿verdad? Primera vez que los atrasamos. Vamos acá, hermano, vamos. Y la frecuencia los tocaba el día de ayer también, hermano. Vamos, ayúdelos con una ofrenda voluntaria. Vamos por el Señor. 631-877.
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2: Son las 6 en punto.
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Vamos a predicar esa bonita alabanza de Felipe Garibo. Esa ofrenda que usted, que Dios le ha de sentir, va a predicar. Vamos, usted no puede ir allá, ¿verdad?, a muchos lugares, pero esa ofrenda está llegando. Está llegando allá para que Radio Betel siga 24 horas a través de internet, 17 horas a través de las 90.9. Vamos, una ofrenda voluntaria, seguimos. 2660-1130, una ofrenda voluntaria, 631-877-6279. Vamos, por Dios, seguimos acá en esta mañana. Vamos, una ofrenda voluntaria, 631-877-6279, 631-877-6279, una ofrenda voluntaria, vamos marcando, 2660-1130,

6279, una ofrenda voluntaria. 631-877-6279. Vamos marcando una ofrenda voluntaria. Vamos, pueblo de Dios, vamos. 631-877-6279. 631-877-6279. Vamos. Una ofrenda voluntaria. 631-877-6279. 631-877-6279. Una ofrenda voluntaria. Vamos. ¿Quién se pronuncia? 631-877-6279. 631-877-6279. Vamos, pueblo de Dios, vamos. Una ofrenda voluntaria. Vamos. Vamos en esta mañana. Una ofrenda voluntaria. 631-877-6279. 631-877-6279. Vamos por el Señor marcando. Vamos, 631-877-6279. Vamos, que sí se puede. Vamos marcando. 631-877-6279. 631-877-6279. Vamos por Dios marcando. Una ofrenda voluntaria. Vamos. 631-877-6279. Vamos, pueblo de Dios, marcando una ofrenda voluntaria. 631-877-6279. Vamos. ¿Quién se pronuncia? 631-877-6279. 2660-1130. Una ofrenda voluntaria. Vamos marcando. Vamos en esta maravillosa mañana. 631-877-6279. 2660-1130. 2660-1130. Vamos, pueblo del Señor, vamos. Una ofrenda voluntaria. 3 horas llevamos, ¿verdad? Motivando. Solo un reporte hemos recibido. Vamos. ¿Quién será el segundo? ¿Quién será? Esa ofrenda voluntaria, vamos marcando. 631-877-6279. 631-877-6279. 631-877-6279. Vamos marcando. Una ofrenda voluntaria. 631-877-6279. 2660-1130. Vamos, la audiencia del 90.9, ¿de dónde se va a pronunciar? La que está a través del 90.9. Vamos marcando el 2660-1130. 2660-1130. 2660-1130.

ahorita vamos marcando una ofrenda voluntaria, vamos por de Dios, vamos. ¿Quién será? ¿Quién se pronuncia en esta maravillosa hora? 631-877-6279. 2660-1130. 2660-1130. 3 días ya atrasados de acá. Primera vez que nos atrasamos con los pagos de acá de la cabina. Y ya, pues, verdad, ayer tocaba la frecuencia, ya estamos ahí, verdad, y el total de inversión 4,421.44. Eso va faltando. Vamos, pueblo de Dios, vamos. Una ofrenda voluntaria. 6:15. Vamos. Una ofrenda voluntaria. 631-877-6279. Vamos marcando una ofrenda voluntaria. Vamos, pueblo de Dios, vamos. ¿Quién se pronuncia? 631-877-6279. Vamos por el Señor, vamos marcando. 631-877-6279. Vamos. Una ofrenda voluntaria. 631-877-6279. Vamos marcando una ofrenda voluntaria. Vamos por el Señor. 631-877-6279. 631-877-6279. 631-877-6279. Una ofrenda voluntaria. 631-877-6279. Vamos. 2660-1130. Vamos orando ese pueblo que está ahí clamando. Vamos, sigamos orando. Vamos por el Señor. Vamos. Seguimos. 631-877-6279. 631-877-6279. Una ofrenda voluntaria. Vamos marcando. 631-877-6279. 2660-1130. Es el número a marcar. Vamos orando. Que esas cadenas sean rotas. Vamos ahí del 90.9, la audiencia del 90.9. Vamos, pronúnciese con una ofrenda voluntaria, lo que Dios ponga en su corazón, al 2660-1130. 2660-1130. 2660-1130 es el número a marcar en esta hora. 2660-1130. 631-877. 6279. Invito al pueblo a que oremos, ¿verdad? Vamos orando, hermanos. Que esas cadenas sean rotas en el nombre de Jesús. Vamos clamando. Unámonos. Invito a la audiencia del 90.9, como a través del internet. Vamos orando. Vamos, 4,421.44. Vamos, que cambie esos dígitos. Vamos orando.
Vamos, 6:20. 6:20. Vamos orando. 6:31. 877. 6279. 631. 877. 6279. 631. 877. 6279. 631. 877-6279. Una ofrenda voluntaria. Vamos marcando. 631-877-6279. 631-877-6279. Vamos por ello marcando. Una ofrenda voluntaria. 631-877-6279. 631-877-6279. Vamos. Una ofrenda voluntaria. Vamos, 631-877-6279. 2660-1130. 2660-1130. Vamos, marcando. Una ofrenda voluntaria. 631-877-6279. Invito al pueblo a orar. Vamos orando porque Dios provea esos 4,421.44. Humanamente es bastante, pero para Dios no es nada imposible. Oremos la invitación a toda la audiencia que está en este momento escuchando. Ahí tal vez usted está orando, pero mentalmente vamos orando. Señor, provea esos 4,421.44. Provéalo. Vamos. Vamos, para nuestro Dios no hay nada imposible. 631-877-6279. 631-877-6279. 631-877-6279. Una ofrenda voluntaria. Vamos. Si se puede. 2660-1130. 631-877-6279. 631-877-6279. Vamos por lo del Señor, vamos. Una ofrenda voluntaria. 2660-1130. 2660-1130. Vamos marcando. 2660-1130. 631-877-6279. 631-877-6279. Vamos por lo de Dios. Vamos orando por este ministerio. Vamos. 631-877-6279.

0: Son las 6:46.
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sollozos. Mucha gente está alarmada. ¿Qué ha pasado? Se preguntan.

0: Son las 6:53.
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0: Son las 6:58.
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0: Son las 7:02.
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Bendiciones, bendiciones, pueblo del Señor, ¿verdad? Las 7:21. Estamos acá siempre en la batalla. Seguimos, ¿verdad? Esperando ese apoyo del pueblo de Dios, la oración, ¿verdad? Sigamos orando por este ministerio radial Betel. Vamos, pueblo del Señor, una ofrenda voluntaria, ¿verdad? Sigamos orando, pueblo del Señor. Vamos marcando una ofrenda voluntaria. 631-877-6279. 2660-1130. Recuerde, ya estamos tarde, atrasado con el pago, ¿verdad? Del local, acá los 300. Bueno, acá solo acá salen 538.82, ¿sí? Bueno, 532.82, ¿verdad? Eso lo sale. Así es, pueblo del Señor.

Bendiciones, bendiciones por el Señor. Seguimos acá en esta maravillosa mañana. Vamos orando. Invito al pueblo a orar por este ministerio radial Betel. Vamos por lo del Señor, una ofrenda voluntaria. Vamos orando que sea Dios proveyendo esa bendición. Vamos por lo del Señor. 631-877-6279. 631-877-6279. Una ofrenda voluntaria, una ofrenda voluntaria. Vamos por lo del Señor, vamos, una ofrenda voluntaria. 631-877-6279. 631-877-6279. Una ofrenda voluntaria, una ofrenda voluntaria. Vamos por lo de Dios, vamos orando. Hay un pueblo orando, orando por este ministerio radial Betel. Vamos, una ofrenda voluntaria, como les digo, ya estamos, ¿verdad? Ya 3 días hoy de no pagar acá, hermanos. Se acuerda que les toque el 8, los 300, entonces un total de 532.82 centavos solo acá, más lo demás, la de la frecuencia, hace un total que lo falta en este momento, ¿verdad? De 4.421, ¿verdad? Con 44 centavos. Así es, pueblo del Señor. Vamos, vamos, vamos, pueblo del Señor.

Padre, vamos por ellos orando, 631 877 6279. Oremos, hermano, por este ministerio. Vamos, anote esa cantidad, 4,421.44. Sé que tal vez humanamente bastante, pero para Dios no es nada imposible, hermano. Vamos por lo del Señor. Vamos, como le digo, acá tenemos 3 días ya atrasados, pero primera vez que los atrasamos, ¿verdad? Ya que los toca el 8, el pago, ya estamos a 11, ¿verdad? Y con la frecuencia los tocaba ayer, hermano. Así es que, ¿verdad? Y apenas vamos iniciando, hermanos, con la ayuda de nuestro Dios. Vamos, pueblo del Señor, vamos apoyándolos con una ofrenda voluntaria. Queremos que el pueblo, a través de la frecuencia 90.9, se pronuncie con lo que Dios ponga en su corazón, ¿verdad? Vamos, pueblo del Señor, vamos una ofrenda voluntaria. 631-877-6279. 631-877-6279. Una ofrenda voluntaria. Vamos en esta hora, pueblo del Señor. Vamos, quien se pronuncia. Tenemos las 7:30 minutos. 7:30. Solo un reporte hemos recibido este día. ¿Quién será el segundo reporte? ¿Verdad? Las 4:12 rompió el hielo. Vamos, pueblo del Señor. Esa barrera, vamos en esta hora. Quien más se pronuncia con una ofrenda voluntaria. Vamos, hermano, ayúdenlo con lo que Dios ponga en su corazón. Acá no le decimos una cantidad. Vamos, pueblo del Señor. Vamos. Una ofrenda voluntaria. 631-877-6279. Yo le invito al pueblo. Vamos orando, hermano. No es fácil, pero esperamos un milagro de nuestro Dios, hermano. Un milagro. Vamos, hermanos, ¿verdad? Vamos, oremos por lo del Señor. Vamos, una ofrenda voluntaria. Vamos por lo del Señor en esta maravillosa mañana. Una ofrenda voluntaria. 631-877-6279. 631-877-6279. Una ofrenda voluntaria. Vamos marcando. Vamos. ¿Quién será? ¿Quién se pronuncia en esta hora? Vamos por lo desmarcando. Una ofrenda voluntaria. Vamos por lo del Señor. 631-877-6279. 631-877-6279. Vamos marcando. Una ofrenda voluntaria. 2660-1130. 2660-1130 es el número a marcar. 2660-1130. 2660-1130. 2660-1130 es el número a marcar en esta hora, pueblo del Señor. Vamos. 2660-1130. 2660-1130. Vamos marcando una ofrenda voluntaria. Vamos. ¿Quién se pronuncia? Vamos por lo del Señor, una ofrenda voluntaria. Vamos marcando, 631-877-6279. 631-877-6279. Una ofrenda voluntaria. Vamos por lo de Dios marcando. 631-877-6279. 631-877-6279. Una ofrenda voluntaria. Seguimos acá en pie de batalla. Vamos orando por el Señor. Vamos orando. Vamos por lo de Dios. 2660-1130. 2660-1130. Una ofrenda voluntaria. Vamos, ¿quién se pronuncia? Con lo que Dios ponga en su corazón, lo que Dios le haga sentir en su corazón, hermano. Vamos por lo del Señor. Vamos. Una ofrenda voluntaria. 631-877-6279. 631-877-6279. Vamos marcando. Vamos por lo de Dios marcando. Vamos. Vamos marcando una ofrenda voluntaria. 631-877-6279.
631-877-6279, una ofrenda voluntaria, una ofrenda voluntaria. 631-877-6279. 631-877-6279. 631-877-6279. Una ofrenda voluntaria. Vamos marcando, marcando. Vamos por lo del Señor. Vamos, vamos. 631-877-6279. Vamos, vamos, vamos. 2660-1130. Una ofrenda voluntaria. Una ofrenda voluntaria. Vamos por lo de Dios. Seguimos, seguimos en pie de lucha, en pie de batalla. Una ofrenda voluntaria. Vamos, hermanos. Vamos, vamos, vamos. Anoten la cantidad. 4,421.44. Vamos por lo del Señor. Vamos, vamos. Una ofrenda voluntaria. Vamos en esta hora. ¿Quién se pronuncia? ¿Quién se pronuncia? Vamos marcando. 631-877-6279. 631-877-6279. Una ofrenda voluntaria. Vamos marcando, marcando. Vamos por lo del Señor. Vamos, vamos. Vamos, vamos, vamos. Vamos marcando. 631-877-6279. 631-877-6279. Vamos, pueblo de Dios. Vamos, vamos. ¿Quién se pronuncia con una ofrenda voluntaria? Vamos en esta hora de la mañana, vamos, vamos, una ofrenda voluntaria, vamos orando, invito al pueblo, a la audiencia, ¿verdad? Orando, orando para que sea Dios proveyendo, hermano. Vamos a hacer yo aquí lo que puedo hacer humanamente, como le digo, después de estar, ¿verdad? Más de 15 días, hermanos, ¿verdad? Pero por misericordia de Dios estamos acá, hermanos, ¿verdad? Quizás en un momento, como dice, ya no la contábamos, estar quizás acá, hermanos, ¿verdad? Pero la misericordia de Dios es grande, hermanos. La gloria sea para nuestro Dios. Créame que hay momentos, como le digo, que ya uno, pues, ¿verdad? Mientras haya vida, mientras tengamos aliento de vida, hermanos, y podamos hacer la obra, hagámosla, hermano, hagámosla, porque después viera que aún cuando yo estaba ahí, hermano, verdad, decía, quiero estar motivando, quiero estar ahí, pero no podía, hermano, no podía, no tenía esa fuerza, hermano, no tenía esa fuerza. Entonces, hermanos, ahí, como le digo, se lamenta. ¿Cuántos ya cuando están postrados en cama dice, ay, yo hubiera podido ayudar, verdad, a la obra, hubiera podido ayudar, hermano? Así es que hagámoslo mientras podamos, hermano, hagámoslo, pueblo del Señor, porque ya después es de balde, ya no, que queramos, ya no podemos, hermano, ¿verdad? Así es que acá, como le digo, yo le pido a mis hermanos que, ¿verdad? Que vamos orando, hermanos, orando, ¿verdad? Que sea Dios proveyendo, que para Dios no hay nada imposible, hermanos, para mi Dios no hay nada imposible, todo, ¿verdad? Aleluya, bendiciones, gracias, hermanita Rixi. Nuestra hermanita Rixi Funes Roda, ¿verdad? Gracias, hermanita. Aleluya. Nuestra hermanita Rixi Funes Roda de Maryland con $100, hermanos, para la gloria de nuestro Dios. Qué bendición, qué bendición. Gracias, hermanita. Gracias, hermanita Rixi. Una hermanita que siempre, ¿verdad?, de una u otra manera los ha apoyado y sigue acá apoyando este ministerio. Dios multiplique al 30, al 60 y al 100 por 1, ya depositado por ser nuestra hermanita Rixi Funes Rodas desde Maryland, hermano, $100 allí en esta maravillosa mañana. Gracias, hermanita, al 30, al 60 y al 100 por 1. Qué bendición nuestra hermanita, ¿verdad? Rixi Funes Rodas, hermano, gloria a nuestro Dios. Así es que gracias, hermanita Rodas. Así es, ahí están $100, hermanos, para la gloria de nuestro Dios. $100 ya depositados, hermanita, en esta maravillosa mañana. Ahí están esos $100 para la gloria de nuestro Dios. Gracias, gracias, hermano. No es en vano, no es en vano, no es en vano, no es en vano, pueblo del Señor, no es en vano. Vamos, pueblo del Señor, vamos, vamos. La gloria sea para nuestro Dios. Vamos por lo del Señor.
Dios le bendiga a nuestra hermanita Marlene Salamanca, que ahí está también, dice amén, amén, qué bendición. Gracias, hermanita Marlene Salamanca. Vamos orando. Hay un pueblo clamando, hermano. Ahí está el clamor, ¿verdad? Ahí está el clamor, hermano, ¿verdad? Ya está el segundo reporte, ¿verdad? Así es, escuchando la radio. Amén, hermanita. Así es, ¿verdad? Ya dice, por ratos estoy escuchando la radio. Amén, amén. Amén, hermanita Marlene Salamanca, desde allá de Piedra, desde Los Jirones, ¿verdad? Gracias, hermanita. Sabemos que están orando. Hay un pueblo orando, hermano. La gloria sea para nuestro Dios. Qué bueno es nuestro Dios. Qué bendición, hermanos. Gracias, gracias, ¿verdad? Gracias. Ayer era de Ohio, hoy desde Maryland, ¿verdad? De ayer y ahora, pues ayer era de Ohio nuestro hermano Ingmar Flores, ¿verdad? Nuestro hermano Ingmar Flores ayer desde Ohio, y nuestra hermanita Rixi Funes Rodas de Maryland, y de aquí del Farito a la Unión, nuestra hermanita Gladys Bonilla, ¿verdad? También que se reportaba esta mañana a las 4:02. Gracias, hermano, gracias por el Señor. Gracias, hermano, vamos, no es en vano, ¿verdad? Hay un pueblo clamando, hermanos, hay un pueblo clamando. Vamos, vamos, vamos, pueblo del Señor, vamos, vamos. ¿Quién más se pronuncia? 20 a las 8, hermanos. Estamos desde, bueno, imagínense que, quiero decir, hermanos, desde la madrugada estamos acá. Una hora he dormido porque a las 12, casi de 12 a unas no más, ¿verdad? Menos quizás de una hora, así es que, ¿verdad? Pero bueno, aquí estamos, pueblo de Dios,

Así es que, verdad, ya desde la una estábamos ahí, casi a las 12 por ahí estábamos, verdad, reposando, quizás una hora, verdad, la anoche, una hora prácticamente hoy por la madrugada, estábamos orando temprano, verdad, a nuestro Dios, y allí lo levantamos en la madrugada, y allí lo venimos acá a las 3 de la mañana, acá a la cabina de una vez desde las 3. Pero aquí estamos, Dios nos dará fuerza, hermano, ¿verdad? Hay una necesidad, hay una urgencia, hermanos, hay una urgencia, ¿verdad? Hay una urgencia, pueblo del Señor, ¿verdad? Hay una urgencia grandemente. Así es que, pueblo del Señor, vamos, ya, como le digo, 4321, hermano. 4321, porque aquí vamos restándole ya, hermano. 4321 en este momento, hermano, para que usted vaya anotando, para que usted ore, póngale mano a esa cantidad. 4321, hermano, vamos, pueblo del Señor. 4321, que es la inversión de Radio Betel. Vamos, se puede, pueblo de Dios, vamos. Vamos, una ofrenda voluntaria. Vamos orando. Vamos, pueblo del Señor. Eso va ya, ¿verdad? 4321, pueblo del Señor, sí se puede, vamos, hermano. ¿Quién más se pronuncia? Vamos, ¿quién más se pronuncia de acá, escuchándolos a través de la frecuencia 90.9? Vamos, la audiencia del 90.9, vamos, hermano, vamos, pueblo del Señor, como le decía. Ahí hemos hablado con el dueño de la frecuencia, ¿verdad? Por el percance, por la verdad, no es que no hemos querido, sino, ¿verdad? Hemos estado postrados, hemos estado ahí, hermanos. El enemigo los quería tener, ¿verdad? Y a la vez, pues, como decía nuestro hermano Marvin, ¿verdad?, que estaba en la lucha, pero poderoso es Dios, hermano, que los ha levantado nuevamente, ¿verdad? Y estamos acá, hermano, como le digo, que sea de arrastre, llegamos acá a este micrófono, a este púlpito al aire, hermano, pero aquí estamos para la gloria de nuestro Dios. Aquí estamos, pueblo del Señor, aquí estamos en esta maravillosa mañana, hermano, vamos. ¿Quién será el tercer reporte de este día? Ya tenemos el segundo, a las 4:02, ¿verdad? Y ahorita ya antes de las 8 teníamos este otro reporte, ¿verdad? Antes de las 8, hermanos, teníamos este reporte, ¿verdad? Desde Mérida, ¿verdad? Nuestra hermanita Rixi Funes Rodas, ahí prácticamente a las 7:36. 7:36, ¿verdad? Así es. Pueblo del Señor, 7:36. Así es que bendiciones, pueblo del Señor. Vamos.

Oramos por hoy, Señor, a las 7:36. Esta vez otra ofrenda también, hermanos, para la gloria de nuestro Dios. Vamos, ¿quién más se pronuncia? ¿Quién más se pronuncia por lo del Señor en esta hora? Vamos, ¿quién más dice presente en esta hora? Vamos, vamos, vamos, una ofrenda voluntaria. Una ofrenda voluntaria. Vamos marcando 631-877-6279. 631-877-6279. Una ofrenda voluntaria, una ofrenda voluntaria. Vamos, hermano, vamos. Vamos orando, vamos orando, vamos orando, vamos orando, pueblo de Dios. Vamos en esta mañana. Vamos, vamos, seguimos, seguimos, seguimos acá, ¿verdad? 15 minutos los separan de las 8. 15 a las 8, hermano. 15 a las 8 de la mañana. Vamos orando. No es en vano, no es en vano ese clamor. No es en vano, ¿verdad? Ahí está el segundo reporte ya desde Maryland. En esta mañana, nuestra hermanita Rixi Funes Roda, con esos $100 ya depositados por Seller. Para la gloria de nuestro Dios. Dios multiplica el 30, el 60 y el 100 por uno. Porque sabemos que Dios no se queda con nada, hermano. Dios no se queda con nada, pueblo del Señor. Dios es fiel, Dios es fiel. Vamos, vamos, vamos en este momento. ¿Quién más? Vamos, hermano, vamos así. Vea con mis hermanitas, con mi hermanita Gladys, mi hermanita Rixi, que estoy en el hecho presente. Vamos, ¿quién más se une, hermano? Vamos, la audiencia del 90.9. Esa es la inversión más grande que tenemos que hacer, hermano. Acá pues son 532.82, ¿verdad? Pero lo otro de la frecuencia es bastante, hermano. En total, como le digo, nos faltan 4.321.44. Vamos, una ofrenda voluntaria, una ofrenda voluntaria. Vamos en esta hora, pueblo del Señor, vamos marcando, marcando. Vamos orando, hermano, vamos orando. Que sea Dios rompiendo toda cadena, desatando todo muro, toda oposición que haya. Vamos. Vamos, gracias hermanita Reina que está orando y está ayunando por Radio Betel. Nuestra hermanita Reina Corea, ¿verdad? Con su madrecita, ahí su familia están en ayuno y oración, hermano, ¿verdad? Ahí están ayunando y orando, hermanos, ¿verdad? Así es, hermanos, vamos por lo del Señor. Vamos, vamos, vamos. Vamos, vamos, vamos.

Seguimos, pueblo del Señor, seguimos. Vamos orando, vamos orando. Bendiciones también a Marlene, bendiciones también a Marina Salamanca también. Nos damos que están en sintonía, Piedra Azul y allí los Girones, ¿verdad? Así es, pueblo del Señor, vamos. ¿Verdad? Como le digo, no es fácil, hermano, esos procesos de enfermedad. ¿Verdad? Nuestra hermanita Marlene, pues es dura la enfermedad también que tiene nuestra hermanita, no es fácil, ¿verdad? Pero, hermanos, no es fácil. Así es.

Así que vamos por lo del Señor en esta hora, 12 minutos a las 8 de la mañana. Bendiciones, hermanita Marlene Salamanca. Como les digo, hermanos, es un proceso de enfermedades bastante fuerte. Y así hay muchas hermanitas, nuestra hermanita Emma ya también, ¿verdad? Otra hermanita, un proceso, nuestra hermanita Andrea. Hermanitos, que son procesos duros de enfermedades, hermanos, duros de enfermedades. Sí, ¿verdad? Son procesos de enfermedades tremendos, hermanos. Le digo, el que no ha pasado, pues qué bueno, ¿verdad? Pero ya el que ha pasado una enfermedad, cuando decimos de hermanos, yo pues he tenido muchas veces hospitalizado, muchas veces, hermanos. Y yo sé, ¿verdad? No es fácil, hermano. No es fácil, créame. No es nada fácil, pueblo del Señor. Confiar en nuestro Dios, ¿verdad? Y esto, misericordia de Dios, estar de pie, hermano, ¿verdad? Como le digo, el enemigo, pues, no ya quería, ¿verdad? Pero Dios no permitió, ¿verdad? Todavía, como siempre he hablado a través de la hermanita Claudia, me dice que el Señor, pues, me tiene y el enemigo me ha querido matar, dice, pero Dios está siempre ahí, ¿verdad? Para darme esa fuerza, hermano.

Bendiciones, mire, esta hermanita Marlene también ha estado postrada, hermano. Ahorita los mando un audio, ¿verdad? De que está bastante, hermano, lo que estaba hablando, ¿verdad? Mire, ahorita, hermano, está ahí atado. Como dice, misericordia de Dios. Mire, hermano, ahí ha estado nuestra hermanita Marlene Salamanca en ese proceso también, ¿verdad? Ahí ha estado, pueblo del Señor, con esa enfermedad.

Así es que bendiciones, hermanita Marlene. Ahí está. En este momento, ¿verdad? Como dice, ha estado bastante grave, hermano. Grave, grave, nuestra hermanita Marlene, imagínese. Así es, así que yo que, pues también ahí, hasta ahorita que nos damos cuenta también. Y muchos, pues verdad, alguien podría decir, y bueno, el hermano que se desapareció. Hermanos, y yo desde el 20 que inicié la motivación para avanzar, imagínese. Quería, pues ya esta fecha, pues ya haber cancelado, haber recaudado los fondos. Pero imagínate, el 26 tuve un ratito, el domingo ahí, hasta el 26, estuve un momento ahí, el 26 de julio. Imagínate, estamos a 11 ya, a 11 hermanos. De ahí todo ese tiempo, imagínate cuánto espacio de oración, ya dos. Pero mañana primero Dios vamos a estar, aunque sea dirigiendo la oración, si no podemos, ¿verdad? Completamente, porque hay momentos que la respiración es la que me molesta. Usted escuchó, ¿verdad? Ayer el Señor también me puso oxígeno, todo, medicina, pues a través de, ¿verdad? Espiritualmente, pues, escucharon ahí, hermanita Claudia. El Señor, Dios la usa y me inyectó, ¿verdad? Me hizo, pues, y así siempre. Hermanos, Dios conoce, pueblo del Señor, ¿sabe? Y mire, con hermanita, pues, hablamos, hermano, como le digo, no le digo, mire, estoy así, no, no. A mí me gusta que cuando Dios habla, no, yo no tengo que decirle, mire, yo estoy así, no. Es el Dios poderoso. Mire el sueño de nuestro hermano, el sueño de nuestro hermano Marvin también, ¿verdad? Que me iba, me venía, pero por la oración de los hermanos, me iba, me venía, ¿verdad? Imagínense, hermano.

0: Gloria a Dios, sí, hermanita, sí, eso es cierto. Le digo porque alguien me llamó, miren, en un momento que yo no estaba. Yo estuve casi más de una semana que no tenía el teléfono. Todo estaba desconectado totalmente. Pero allí mandaban unos mensajes que después lo borraban, pero en verdad, pero algunos otros quedaron ahí diciendo que hermanos, hermanita, y eso es una realidad. Son directamente, vamos a escuchar este audio.
1: Pues son duros los procesos que tenemos que pasar. Y cuando estamos así, hermanos, en el aposento de la FMI, ¿verdad? Los procesos son duros. Y como que el diablo, pues, traza la manera de calumniarlo, de criticarlo, cuando estamos así, ¿verdad? Y para que uno, pues, pero uno más le pide misericordia a Dios, porque no son paganos los que lo critican, a unos hermanos, los hermanos en Cristo, y eso vale más. Pero fácil es amar, hermanos, al que no ama, difícil amar al que no, difícil es amar, hermanos, al que no nos ama, ¿verdad? Así es que aquí estamos, hermanito Carlos, pues, creatinina alta, urea alta. Mi reunión es el 29%, pero aquí estoy confiando en Dios, Él tiene la última palabra y la primera, hermano.
0: Aleluya, hermanos. Imagínense, son procesos duros. Al escuchar a hermanita Marlene, ¿verdad?

una hermanita me dice, hermano, ya no, me dice, eso es sentir, ¿verdad?, el amor. Hermanito, me dice, solo quería saber, no hable, no, me dice, voy a estar orando por usted, hermano, me dice, está muy mal. Hermano, hay momentos uno que no puede ni hablar, hermano, por eso yo no, tuve unos momentos de no tener teléfono, nada, hermano, nada, por duro, hermano. Pero como le digo, ahí, como dice también está Marlene, imagínese a ella, y acá, a través de la radio, he tenido esos ataques, hermano. Pero ¿sabe qué es lo que hay que hacer? ¿Qué es lo que he hecho? ¿Y qué es lo que tenemos que hacer? Orar por ellos, hermano. En ese proceso que está uno, hermano, en un momentito siente, pero dice, Señor, no puedo guardar, no puedo tener este resentimiento, no puedo guardar nada. Señor, límpiame, ten misericordia de esta persona. Ten misericordia, Señor. A veces ahí donde pedimos, ¿verdad? Ahí donde se levanta el enemigo, quizás para atacarlo, para ver si nosotros, ¿verdad?, como dice, los enojamos. Y no, ahí donde, y como estamos en el dolor, estamos en el lecho del dolor, hermanos, no nos queda más que pedirle misericordia a Dios, ¿verdad?, por las personas que lo hacen. Miren, eso que está diciendo hermanita Marlene, igual me ha pasado a mí, hermano. Sí, ¿verdad? Aún ayer tarde, que ya salí a la radio por la noche, alguien me dijo, ya apareciste, me dijo, ya apareciste, no te, y ya apareciste, me dijo así, ¿verdad?, en llamada, me hizo, ya apareciste, no que te habías muerto ya, pero se te escucha que no, a ver por dónde has andado. Mire, hermano, así como lo oye, ya venís otra vez a pedir a ¿cómo fue la palabra? Pero de pedir, pero, o sea, pero no fue, no me dijo así, ¿verdad?, sino diferente manera, diciéndome otras cosas. Yo le dije, Señor, ten misericordia, ¿verdad? Oiga, hermano, créame, y ese es el enemigo totalmente, hermano, ¿verdad? Así es. No que estabas muerto ya, ¿verdad?, o estabas fingiendo. Y así, hermano, lo importante es que Dios sabe los procesos, hermano. Y uno pide que tenga misericordia a esta persona porque no sabe el momento, hermano, ¿verdad?, lo que está diciendo en ese momento. No sabe, hermano, ¿verdad? No sabe lo que a veces Dios cómo trata, ¿verdad? Son procesos duros, hermano. Son procesos tremendos. Y ahorita, mire lo que nuestra hermanita Marlene dice. Así, hermano, yo pues ni mencionaba eso el día de ayer, como le digo. Dos llamadas, una fue así, una sí me dijo así una cosa, otro solo me dijo, ya apareciste, ¿verdad? Ya apareciste, me dijo a... No recuerdo cómo es la palabra, pero que me dijo, me escapa la palabra, pero ya apareciste para extorsionar, algo así, pero una palabra bien fea que me dijo, no me recuerdo cómo fue. Así es que, imagínese. Y así, hermano, créame. Y aquí es donde uno te dice, Señor, ten misericordia a esta persona. Ten misericordia, ¿verdad? Ten misericordia. Sí, dice, igual preguntaron, dice, si yo ya estaba agonizando, dice la gente, sin amor. Hay amar mucho a esa gente. Si quieren un favor, hay hacerlo, ¿sí? Imagínense, ya estaba agonizando. Ah, cabal, así como dice la hermanita. ¿Sí? Eso me dijo, que contesté una llamada. Ah, sí, ya estás agonizando, ¿verdad? Me dijo, eso fue una semana, pero ya cuando dejé de contestar, ya no contesté la llamada.
como no se me entendía muy bien, ah, ya estás agonizando, ya te estás yendo, no se te entiende lo que decís. Cabal, lo que dice justamente a Marlene, me escribe aquí, me dice, sí, preguntaron si yo ya estaba agonizando, dice la gente, imagínese. No, hermanos, solo como le digo, uno que pasa esos procesos sabe cómo la gente a veces está, ¿verdad? Y lo hace, pero hermanos, tenemos que tener ese corazón de perdonar, hermano, porque si Dios lo lleva, queremos irlos con nuestro Dios. Y ahí es donde tenemos que perdonar a nuestros enemigos, hermano. Como dice también Marlene, si necesitan un favor, hay que hacérselo. Hay que hacérselo, hermano, ¿sí? Porque eso mismo le viene a pedir favores para después. Y hay que hacérselo, no podemos negarlo, hermano. Si podemos, hay que hacerlo, ¿sí? Así es, hermanita Marlene. No crean, son procesos, hermano. Y a veces uno se da cuenta de personas quienes a veces lo hacen, hermano. Sí. Están hablando con otras personas, mire. Y hablando con otras personas. Le digo porque alguien me llamó y me dijo, esta persona, y me dijo, mire, fulano, ahí están, hermano, me dijo, comiéndoselo a usted, me dijo. Ahí están comiéndoselo, me dice, porque no ha aparecido en la radio, dice. Imagínese, hermano. Acá me manda un versículo de su hermanita Marlenis, reunido, dice, murmurando contra mí. Todos los que me aborrecen contra mí piensan mal, diciendo de mí cosa. Cosa pestilencia se apoderado de él. Así es. No sé qué versículo, en qué, casi no lo veo, el capítulo 42, hermanita Marlene, pero no, cuando lo amplío no me sale de dónde se está hablando, de qué libro es. Así es, hermanos. Así es. Amén, amén. Así es, hermanita Marlene. Así es. Pero hay que orar, hermanos. Hay que orar, pueblo de Dios. Hay de todo, como dijo el Señor, no arranquen la cizaña, ahí déjenla, porque se puede venir el trigo también. Entonces lo que tenemos que hacer es orar. Es orar. Salmo 41, ¿verdad? Y 42 es. Salmos, así es. Salmos, así es. Salmo 41 y 42. Está ahí. Así es que vamos por lo del Señor. Vamos. Tenemos las 8:06. ¿Quién más se pronuncia? Vamos, hermano, vamos. Vamos la audiencia del 90.9, hermanos. Vamos la audiencia al 90.9. Vamos por lo del Señor. Vamos. Una ofrenda voluntaria. Vamos. 631-877-6279. Vamos en esta hora por lo del Señor. Vamos. Una ofrenda voluntaria. Vamos, ¿quién más se pronuncia? Vamos, hermanos. Cuenta regresiva, 4321, hermano. 4321.44. Eso es, hermano. Vamos por lo del Señor. Vamos. Una ofrenda voluntaria. Acá tenemos que perdonar, y hermanos, si piden un favor, hay que hacerlo, hermano. De verdad le digo, si nosotros queremos volar, ¿verdad? Porque el enemigo los pone todo eso para que, pues, en un momento, pues, es más que todo cuando estamos en ese momento de enfermedad, que estamos más para allá que para acá, como decía nuestro hermano Marvin, que veía que me iba y me venía, las oraciones me iba y me venía, hermano. Así es que en ese momento tenemos que estar
preparado, Señor. A quien más lo diga ofenda, hay que pedir, hay que decirle: Señor, ten misericordia. Y si algo los pide y si podemos, hay que ayudarlo, hermano. De verdad le digo. De verdad, eso tenemos que hacerlo, porque sabemos que no es él, sino el enemigo que los usa, hermano. ¿Sí? No crean. Hay momentos, como le digo, que cuando estos ataques suceden, más que todo acá en el ministerio, como le digo, imagínense, aquí hemos estado desde las 3 de la mañana, ya hemos estado acá, ayer estuvimos hasta casi hasta las 9:30, pasadas las 9:30, desde las casi faltando 20 para las 5, ¿verdad? Después de más de 15 días estar fuera. Más de 15 días estar ahí, hermano. Créame que pero ya estando acá, Dios me dio fuerza, porque cuando empecé a hablar tenía un temblor, tenía algo, fue bien tremendo. Y ya, por eso le digo, aquí estamos, hermano, haciendo la voluntad, haciendo lo que podemos hacer, haciendo la obra del Señor. Vamos, hermano, una ofrenda voluntaria, vamos orando, hermano. ¿Verdad? A través de la frecuencia no hemos tenido reporte, porque nuestra hermanita Gladys lo escucha a través de internet allá en el Farito. Vamos, alguien a través que lo escucha a través de la frecuencia, vamos, quien nos, nuestra hermanita Marlene también lo escucha por internet, ¿verdad? Vamos, a través de la frecuencia, y ahí está la radio, y ahí está saliendo al aire, ahí está. No es que no estemos al aire, ahí está la radio. Vamos, hermano, vamos por lo de Dios. Quiero que alguien se pronuncie, que los escuche a través de la frecuencia, ¿verdad? ¿Sí? Vamos, hermano, ¿sí? Vamos, vamos, vamos. Vamos. Ah, sabe que quiero decirle, porque estuvo sin internet el teléfono. Estuvo sin internet bastante, casi una semana, el WhatsApp de la radio no tenía internet, ¿verdad? Estaba ahí sin internet. Estaba apagado. Cuando lo encendí, había cantidad de mensajes, pero casi todos era pidiendo alabanza, alabanza, alabanza, alabanza, programa la alabanza, y después, ¿verdad? Yo, algunos les contesté, mire que no he estado en la radio, porque algunas me dijeron que, pero como no caían los mensajes, ¿verdad? Sino que hasta que se activó el internet, cayeron los mensajes. Pero me decían allí que no contestan el teléfono, y así, ¿verdad? Cuando cayeron, yo quiero esta alabanza, y va, pero un montón de alabanzas, ¿verdad? Que los estaban escuchando, que a través de la frecuencia 90.9, porque era de acá de San Miguel, de acá, de alrededor, de aquí de San Miguel más que todo. Unos hermanos me decían que andamos en el taxi, andamos en el Uber, quiero esa alabanza. Y así,

más de unos 30, y todo será con alabanza, alabanza, ¿sí? Diferentes personas. Así que vamos por lo del Señor, vamos, vamos, vamos, pronuncies en esta hora una ofrenda voluntaria. Una ofrenda voluntaria, una ofrenda voluntaria. Vamos, hermano, vamos por lo del Señor. Vamos, vamos, vamos, 631-877-6279. 631-877-6279. Una ofrenda voluntaria. Vamos marcando. Vamos, vamos en esta hora, pueblo del Señor. Vamos, quien se pronuncia. Vamos orando, hermano. Vamos orando, pueblo del Señor. Vamos orando. Vamos, vamos, vamos orando, pueblo del Señor. Vamos. Vamos, que si se puede.

seguimos por el señor 631-877-6279. Una ofrenda voluntaria, vamos marcando. 631-877-6279. 631-877-6279. Vamos marcando. 631-877-6279. 631-877-6279. 631-877-6279. Vamos, una ofrenda voluntaria. Vamos por lo del Señor. Vamos, 631-877-6279. Vamos. Vamos por lo del Señor marcando una ofrenda voluntaria. Vamos. Vamos marcando, 631-877-6279. Vamos, dice el Salmo 41, ¿verdad? Bienaventurado el que piensa en el pobre, en el día malo lo liberará Jehová. Jehová lo guardará y le dará vida. Será bienaventurado en la tierra y no le entregarás a la voluntad de sus enemigos. Jehová lo sustentará sobre el lecho de dolor. Oiga, qué bonito este salmo. En el lecho de dolor. Toda su cama en su enfermedad. Yo dije, Jehová, ten misericordia de mí. Sana mi alma, porque contra ti he pecado. Mis enemigos dicen mal de mí, preguntando cuándo morirá y perecerá su nombre. Y si vienen a verme, hablan mentira. Su corazón recoge para sí iniquidad, y al salir fuera la divulgan. Reunidos murmuran contra mí, todos los que me aborrecen contra mí piensan mal, diciendo de mí, cosa pestilencia se ha apoderado de él, y el que cayó en cama no volverá a levantarse. Aún el hombre de mi paz, en quien yo confiaba, el que de mi pan comía, alzó contra mí el calcañal. Mas tú, Jehová, ten misericordia de mí, y hazme levantar, y les daré el pago. En esto conoceré que te he agradado, que mi enemigo no se huelgue de mí. En cuanto a mí, en mi integridad me sustentará. Aleluya. Qué lindo, ¿verdad? Eso era David, como dice, pidiendo misericordia. Gloria a nuestro Dios. Gracias, amiga. Otro reporte, ¿verdad? En esta hora, nuestra amiga Milagro Funes de Nueva York. Gracias, amiga. Dios multiplique el 30, 60, 100 por 1. Ya ha depositado nuestra amiga Milagro Funes $100 de Nueva York. Ahí están otros $100 de Nueva York. ¿Verdad? Nuestra amiga es una amiga, ¿verdad? Nuestra amiga Milagro Funes. Ahí están los amigos, ¿verdad? Gracias, amiga. Gracias por ese apoyo.
ahí está, desde Nueva York, $100 más, ¿verdad? Ahí Maryland, Nueva York, ha dicho presente nuestra amiga Milagro, ¿verdad? Milagro Funes. $100 ya depositados por Seller. Gracias, amiga. Gracias, gracias. Aquí los cayó en esta hora, ¿verdad? A las ¿qué? A las 8 y 13. A las 8, ¿verdad? A las 8 y 13 estaba esta ofrenda, ¿verdad? 8 y 13. Aleluya. Aquí dice, buenos días, hermano Carlos. Ahí le mando una ofrenda, ¿verdad? Ahorita, sí, no la había visto, hermanita, la amiga. A las 8 y 13 la hizo el depósito, no lo había visto. No había visto 8 con 13 minutos. Gracias, amiga. Gracias.

gracias a nuestra amiga, ¿verdad? Nuestra amiga Milagro Funes de Nueva York, una amiga, hermano, ¿verdad? También los ha apoyado grande y poderosamente, hermanos. No tiene idea. Así es una amiga. Qué bueno, ahí están los amigos, las amigas, qué bueno. Yo multiplique el 30, el 60 y el 100 por uno. Ya depositado por Seller está esa ofrenda para la gloria de nuestro Dios, hermanos. Qué bueno es Dios. Qué bueno es nuestro Dios, pero el Señor. Qué bueno es nuestro Dios. Gracias, gracias. Qué bendición. Ahí está el tercer reporte ya. Nuestra hermanita Gladys a las 4 y 2. Nuestra hermanita Rizzi Funes de Nueva York, de Maryland, a las 7 con 36 minutos con $100. Nuestra amiga Milagro Funes a las 8 con 13 minutos. Ahorita el mensaje me cayó a las 8 y 20 ya. Pero ya lo había hecho aquí los cae la hora, ¿verdad? Ahí a las 8 con 13 minutos. No me había visto ahí porque estaba leyendo eso y también lo que decía nuestro hermano, lo que hermano Marvin decía ayer que leyera también, mire, ve, allá en Segunda de Timoteo, capítulo 4, versículos 6, 7 y 8. Eso lo decía nuestro hermano Marvin el día de ayer en Segunda de Timoteo, capítulo 4, versículos 6, 7 y 8. Que los dice la palabra de Dios en nombre del Padre, Hijo y Espíritu Santo, y dice: porque yo ya estoy para ser sacrificado, y el tiempo de mi partida está cercano. He peleado la buena batalla, he acabado la carrera, he guardado la fe. Por lo demás, me está guardada la corona de justicia, la cual me dará el Señor juez justo en aquel día, y no solo a mí, sino también a todos los que aman su venida. Eso decía nuestro hermano Marvin ayer, que me hablaba de, ¿verdad?, desde la carta de Lisiana, que leyéramos, lo leí ayer, ¿verdad?, y lo volví a leer hoy para los que no habían escuchado. Así que gracias. Tres reportes ya: nuestra hermanita Gladys, nuestra hermanita Risti Funes de Mérida, nuestra amiga Milagro Funes también desde Nueva York. Gloria a nuestro Dios, hermano. Gloria a nuestro Dios. Sí, ya nos dio fuerza, ¿verdad? Ya el sueño se está yendo, hermanos. Así es. Hasta ahorita, pues, ya quizá vamos a tomar un cafecito por ahí. No hemos tomado mucho por mismo de la presión, ¿verdad? Casi no he estado tomando. Pero para que los quite un poquito el sueño, ¿verdad? Ya que una hora lo más que he dormido, no, ni la hora, unos 45 minutos quedé dormido nomás. Y aquí estamos, pueblo del Señor, haciendo lo que podemos hacer humanamente. Gracias, hermano. Qué bendición. Acá la Unión, el Farito, Maryland, Juanita Rixi, Nueva York, nuestra amiga Milagro Funes, 100 y 100 y $10 de Alfarito. Hemos recibido esta mañana, pueblo del Señor. Vamos, sí se puede, ¿verdad? Hay un clamor de un pueblo. Aleluya, dice. Yo estoy orando, hermano. Estoy orando para que Dios provea esa bendición, para que se pueda cancelar. Estoy orando para que se pueda cancelar todo lo de la radio, hermano. Aleluya. 4221, pueblo del Señor, con 44 centavos. Aleluya. 4221 con 44 centavos, hermano. Para la gloria de nuestro Dios. Gracias, hermanita. Estoy orando para que Dios provea para pagar todo lo de la radio de este mes. Así es. De este mes, me dice.
Y estoy ayunando también, hermano. Estoy en ayuno este día por... Estoy en ayuno también este día por Radio Betel. Aleluya. Anónimamente. Aleluya. Amén, hermanita. Amén. De acá de Morazán, ¿verdad? De acá de Morazán. Gracias, hermanita. Y aquí tenemos en San Miguel a nuestra hermanita Reina con su madrecita, su padrecito, su padre. También están en ayuno, hermano. Mire qué bendición. Ahí están en ayuno, pueblo del Señor. Para que sea Dios, me decía nuestra hermanita Reinita ayer. Vamos a estar orando para que Dios les dé fuerza, hermano, y para que Dios provea todo lo que se necesita para el pago de la radio, el ministerio. 4221, hermano, pueblo del Señor. Vamos, sí se puede. Una ofrenda voluntaria. Como le digo, ya casi vamos a tener, como le digo, hoy tenemos que el 8, tenemos que pagar los 300 del alquiler acá, que hoy tenemos 3 días de atraso, ¿verdad? Pero hasta ahora es primera vez que los atrasamos acá. Con la frecuencia, pues los atrasamos la vez pasada ya 2 meses, ¿verdad?

Bendiciones, otro reporte de Nueva York. Dios bendiga a nuestra hermanita Delmi Martínez con $20. Dios le bendiga a nuestra hermanita Delmi, ¿verdad? Que ella estuvo orando, hermanos, en este tiempo que estuve postrado. También me mandó para que fuera al médico. Ahí le mando, hermano, me dijo, $50, pero váyase al médico, que lo lleve alguien, me dijo, porque usted se está bien mal. Porque sí le contesté, porque me mandaba mensajes y me marcó nuestra hermanita Delmi, me dice, hermano, ahorita ahí le puse una ofrenda, pero para que vaya al médico, hermano. Gracias, hermanita Delmi. Aquí están $20 para la radio en este momento. Gracias, hermanita Delmi Martínez de Nueva York, ¿verdad? Martínez de Nueva York con $20 ya depositado por Celer también, hermano. Otro reporte de Nueva York. Gracias al 30, 60 y al 100 por uno, hermanita. Dios le bendiga grandemente, hermanita Delmi. Y gracias, ¿verdad? A las 8:29. Ahorita cayó esa ofrenda de $20 ya depositado por Celer. Fue una hermanita que le digo que estuvo orando, hermanos. Y ese momento, cuando ella me marcó, ¿verdad? Porque me marca al 631-877-6279. Y ella en ese momento, voy a orar, hermano, ¿verdad? Está bien mal, me dice. Pero en este momento, busque quien lo lleve al médico, hermano, me dice. Así es.

Así que bendiciones a nuestra hermanita Delmi también de Nueva York. Ahí está, $20 al 30, 60 y el 100 por uno, ¿verdad? Qué bendición, hermanos. Así es, en este momento va cambiando los dígitos. 201. 4201 con 44 centavos, hermano. Aleluya. Así es. 4201 con 44 centavos. Así vaya esta cuenta, pueblo del Señor. Aleluya.

0: Bendiciones, bendiciones. Dios bendiga a nuestra hermanita Minta Sorto del Botijón, allá de Guatajiagua, ¿verdad? Ahí se reporta con $5, hermanos. Gracias, hermanita, a la familia también que siempre lo está apoyando. Ya en este momento también nos van a depositar a la cuenta, ¿verdad? Gracias, gracias, hermanita. Me dice, nosotros no queremos que esta radio salga del aire. Me dice, yo hablo con mis hijas allí que quisiera tener más para apoyarme, dice, para que, ya que ellos los escuchan a través del radito allá en el Botijón, ¿verdad? El Sirigual, allá en Estuacatajiagua, ¿verdad? Ahí los escucha nuestra hermanita Minta Sorto y los está aportando $5. ¿Y qué quiere decir esto? Hermano, cuenta regresiva 4,196.44. Esta es la cuenta regresiva, 4,196 ya, hermanos, para la gloria de nuestro Dios. Sí se puede, hermano, ¿verdad? Tenemos el primer reporte a través de la frecuencia que lo están escuchando, hermano. Ya tenemos el primer reporte de allá del Botijón, nuestra hermanita Aminta Sorto del Botijón, ¿verdad? Cantón El Sirigual, creo que sí. Caserío El Botijón. $5 ya, que ya los van a depositar a través del banco. Ahí también. Gracias, hermanita, el 30, el 60 y el 100 por uno. Qué bueno, hermano. Me alegra que ahí está el primer reporte, hermano. El primer reporte ya que lo están escuchando a través de la frecuencia, hermano. A través de la frecuencia ya del 99. Gloria a nuestro Dios. Y mire cómo ha cambiado. Cómo va cambiando. 4,196 cuentas recibidas con 44 centavos, hermano. Gracias, hermanita. ¿Verdad? Ya tenemos dos reportes de acá El Salvador, que fue nuestra hermanita Gladys, la primera que inició. Luego de Mary, nuestra hermanita Rixi con 100, nuestra amiga Milagro Funes con 100 de Nueva York, nuestra hermanita Delvin Martínez de Nueva York con 20, como le digo. Nuestra hermanita estuvo orando bastante por mí, hermanos, en ese momento, y me dijo, aquí le va una ofrenda para que vaya al médico, busque quien lo lleve, hermano, me dice nuestra hermanita Delmi ese día, que bueno, ya sé cómo. Bueno, en lo peor que estaba quizás, ¿verdad? En lo peor, porque no creo, casi ni me entendía. Bueno, yo lo escuché, la oración nomás. Nuestra hermanita Delmi oró bastante por mí ese momento. Me dijo, hermano, usted está bien mal. Y así, hermano, por la gloria de nuestro Dios, como escuchábamos a nuestra hermanita Marlene, ¿verdad? Escucharon el audio, ¿verdad? Lo de los riñones, dice, ¿verdad? Imagínese, está a punto, quizás, hermanos, oremos por hermanita Marlene, ¿verdad? Está bastante, hermanos, créame que eso es tremendo, hermanos. Uno que pasa esas enfermedades sabe que duros esos momentos, hermano, duro. Yo he visitado a hermanita Marlene y me dice, me siento bien mareado, hermano. Me siento bien mareada en este momento, hermano, me dice nuestra hermanita Marlene cuando he llegado a la casa. Y es que así, hermano, yo en estos días el mareo era lo tremendo. Uno ve que da vuelta las cosas. Qué tremendo, hermano. Si es que no se puede detener uno, ¿sí? Esos momentos son duros, hermano. Esos momentos, ¿no? Son duros, hermano. Pero la oración tiene poder. Escuchen escuchen este audio, hermanos. Quiero que usted escuche este audio. Para los que no lo habían escuchado, quiero que lo escuche. Quiero que usted escuche este audio. ¿Verdad? Quiero que usted lo escuche, hermanos. Este audio de ayer, ¿verdad? De ayer.
1: Mira, que Dios se lo quería llevar a usted, y entonces y había muchos hermanos que estaban orando por usted, y por eso no lo llevaba, y pues, mira, que lo llevaba, y a las oraciones que habían se lo traía de vuelta, y así estaba la lucha, que se lo llevaba y que no, y así, ¿verdad?
0: Sí.
1: Ajá, y entonces sí. En esa lucha que estaba ahí, entonces me desperté yo del sueño y que estaba soñando, pero como le digo, usted, sí. Ahora dije yo, Amén. Usted se conviene por pura misericordia de Dios, porque él lo miraba que estaba bien, bien mal de salud.
0: Amén. Dijo. Sí, sí. Amén, hermano. Sí. Mire, pues. Sí, y eso. Ay, eso es verdad, ¿verdad? O sea, le digo ahí, Dios que revela las cosas, pero hay un pueblo clamando y eso se llama misericordia de Dios, ¿verdad? Que pues Dios sabe, ¿verdad? Porque los pues los tiene todavía acá, hermano Marvin.
1: Sí. Y como te digo, las oraciones, yo sé que todas las oraciones pues llegan a la presencia de nuestro Dios y pues Él tiene misericordia,
0: ¿verdad? Amén, amén, hermano, amén.
1: Sí. Como le digo, sí, sí. Yo estaba mirando que se lo llevaba, pero como le digo, tantas oraciones que había en ese momento, lo traían de vuelta y así estaba en la lucha, mire.
0: Sí, verdad. Sí,
1: así lo miraba,
0: ¿sí? Sí, sí, imagínese, sí. Solamente Dios sabe, como le digo, imagínese. Sí, no crean, no es fácil, ¿no? Son luchas tremendas que estamos pasando. Sí,
1: sí, no, yo lo sé, como le digo. Usted, sí. Pues yo estaba pensando en eso también, del pago de la radio y todo eso.
0: Sí, a mí, no, hermano, no sé.
1: Estaba pensando en todo eso, pero.
0: Sí, eso.
1: Que Dios va a proveer.
0: Sí, como le digo, y eso es la preocupación más todavía, porque como le digo, ya llevo varios meses de incontrolable la presión y eso pues me está afectando el corazón bastante, no crea, me está afectando, me ha afectado bastante, pero como le digo, estamos en la mano de Dios, Dios hace, ¿verdad? Dios, como Dios le place, hermano.
1: Recuerda que unos días antes yo le dije de que mira que iba a estar bien complicado el rey para este mes para escuela.
0: Sí, es cierto, sí, cabal, así. Había tenido ese sueño usted que iba a ser difícil esto, ¿verdad? Sí, y me acuerdo que antes del domingo, fue como antes de ese domingo que estuve, parece que fue entre un viernes o jueves, por ahí así, como que fue, ¿verdad? O miércoles, algo así.
1: Sí, algo así, unos días antes yo le dije eso, ¿verdad? Sí. Porque como digo, o sea, yo lo pude ver así también, como sí. Digo, no sé, pero pues, yo siento que Dios como que, o sea, me revela muchas cosas que van a pasar.
0: Amén, amén, imagínese.
1: Sí, sí, hermano. Porque mire, sí, como hace como más o menos unas dos semanas, un poquito más de dos semanas más o menos, sí. Tuve un sueño, mire, que veía un desastre natural así, como que era un terremoto, como huracán, algo así que había pasado en una ciudad.
0: Sí.
1: Y miraba que había unos árboles encima de las casas y todo eso, y una casa toda caída, ¿eh?
0: Sí.
1: Y entonces, pero, yo miraba como que era en un lugar aquí en Estados Unidos, pero lo raro que miraba, que la gente que andaba ahí, los dueños de la casa y todo, eran así como de China, eran chinitos, güey.
0: Ajá, sí.
1: Ajá, chinitos, sí. Y entonces, ya hace como una semana y algo, que hay un terremoto allá en Japón, mira, sí. De 5.2 grados,
0: ¿eh? Sí, sí. Sí. Imagínese. Sí, sí, hermano.
1: Estaba extraño decir que la gente era china, sí. Así, de chinito, ¿eh?
0: Amén, amén, hermano. Sí. Sí. Sí.
1: Por eso, como le digo, o sea, yo estaba bien preocupado con usted, sí, porque no, o sea, como digo, en sí. La lucha que había, me sí. Desperté y entonces yo, pues, vamos, sí. Todo este tiempo le he estado orando para que,
0: amén.
1: Para
0: amén,
1: que Dios le conserve con vida y como le digo, sí, yo amén. Sé que pura misericordia de nuestro Dios, usted está con vida ahorita.
0: Sí, no es Dios, como le digo, Dios ha hablado también ya antes, ¿verdad? Que esto es de darle gracias a Dios, porque es misericordia de Dios que estemos nuevamente, que estemos acá, pues como sí. Le digo, y Dios habla de diferente manera, sí.
1: Sí.
0: Amén, hermano. Sí.
1: Primeramente Dios, que como digo, hay que confiar en nuestro Dios.
0: Amén,
1: que,
0: hermano. Que va a proveer, sí. Y, pues, nosotros vamos a hacer lo que nosotros vamos a hacer lo que humanamente podemos hacer aquí. Dios hará lo imposible.
1: Como te digo, no sí. Tiene que forzar. Bendiga y amén. Ahí le damos cualquier ratito. Digo, amén. Y aquí estamos amén. Orando siempre por usted también. Y amén.
2: Te damos gracias, Señor, por un día más que los has dado de vida, Padre. Acoraza a mi hermano Carlos con sus hijos, su esposa, Padre Santo. Acoraza a este siervo, mi Cristo de la gloria, mi Cristo de poder, Señor Jesús. Acoraza a mí también con mis hijos, mi nuera, sí, mis nietos, señor. Cristo de la gloria, los míos, Padre Santo. Sí, hay señor. Poder en ti, mi Dios amado, sí, para ti no hay nada imposible, Señor. Alabado. Venga reventando cadenas, Padre sí, Santo, señor. Hay poder en ti. Mi Dios eterno. Ando cerca, la gloria es para ti, mi Dios amado. Revejendo la batalla. Hay poder en ti, ¿verdad? Que la angustia está grande, ¿verdad, Hijo poderoso de usted, mi Dios amado? Para ti no hay nada imposible, dice Cristo Santo. Hay poder en ti, mi Dios amado. ¿Quién te ha dicho que no van a haber milagros? Dice Cristo Santo, van a haber milagros. Y al mirado te vas a quedar, dice Cristo Santo. Hay poder en ti, mi Dios amado. Clama por tu cuerpo, dice el Santo. Hay poder en ti, mi Dios amado. Si yo quiero, yo te sano en estos instantes, dice el Cristo de poder. Hay poder en ti, mi Dios amado. Poderoso eres usted, mi Dios amado. Sí, vaya pues clamar, dice, porque sí, esa sangre la tenés espesa también, dice Cristo Santo. Hay poder en ti, mi Dios amado. Aleluya. Vaya pues prepararte con un oxígeno, dice el Cristo de poder. Aleluya. Y yo te puedo ver qué es lo que tenés en esa sangre, dice el Santo. Aleluya. Hay poder en ti, te voy a poner medicamentos en esa sangre, aleluya, dice Cristo Santo. Santo. Oh Cristo de la gloria, Cristo de poder, ando cerca. Aleluya. La gloria es para ti, mi Dios amado, Cristo Santo. Clama y clama, dice, la victoria muy pronto será, dice Cristo Santo. Oh Cristo de la gloria, vaya pues clamando, dice, porque ahorita estamos viendo que hay ahí en esa sangre, dice Cristo Santo. Oh Cristo, grasa no tenés, dice Cristo Santo. Hay poder en ti, mi Dios amado, solo que se ve oscura la sangre, dice el Santo. Pero yo te le voy a echar un medicamento y ya vas a ver, dice Cristo Santo. Oh Cristo de la gloria, Cristo de poder, santo de usted, mi Dios amado. Vaya pues, estás rodeado de ángeles del cielo alrededor tuyo, dice Cristo Santo. Oh poderoso eres usted, mi Dios amado. Para ti no hay nada imposible, Señor. Venga reventando cadena, Padre Santo, de enfermedades, Padre Santo. Oh Cristo de la gloria, Cristo de poder, Señor Jesús. Hay poder en ti, mi Dios amado. Clama y clama, dice. No dejes de clamar, dice Cristo Santo. Hay poder en ti, mi Dios amado. Clama a las 2 de la mañana, dice. Yo sé que es fuerte esa hora, dice, pero esas horas me vas a clamar, dice Cristo Santo. Hay poder en ti, mi Cristo de la gloria. Querés respuesta, respuesta te voy a dar, dice, todo a su debido tiempo, dice Cristo Santo. Clamen y clamen, dice Cristo Santo, porque yo soy el que voy a ministrar su vida, dice Cristo de poder. Oh santo eres usted, mi Dios amado. Clame y clame, dice, sí, porque ahorita estoy viendo, dice, a que arralale esa sangre, dice Cristo Santo. Aleluya. Pero después de eso se va a tomar una aspirinita, dice Cristo Santo. Aleluya. Una aspirinita te vas a tomar. Aleluya. Una hora, otro mañana y otro pasado, dice Cristo Santo. Aleluya. Oh Cristo de la gloria, hay poder en ti, mi Dios amado. Para ti no hay nada imposible. Clame y clame, dice, porque han habido rebotes y rebotes bastante, sí, dice el Santo, pero clama, dice, aleluya, Cristo Santo. Hay poder en ti, ay, mi Dios eterno. Santo, oh santo, santo eres usted, mi Dios amado. Para ti no hay nada imposible, dice Cristo, ay, Santo, santo, pero tú gimes, dice, con mi palabra, aleluya, dice, tú oras, dice, en cada momento, dice, Señor, santo, aleluya. Oh Cristo, mira a tu madre también como ora por ti, dice, sí, Cristo, Señor, santo, aleluya, oh Cristo de la gloria, Cristo de poder, Señor Jesús. Hay poder en ti, mi Dios amado. Clama por una firma que vas a dar, dice Cristo Santo. Bendito, oh Cristo de la gloria, Cristo de poder, clama y clama, dice, solo no estás, dice, yo estoy contigo, dice Cristo Santo. Hay poder en ti, mi Dios amado. Oh Cristo de la gloria, Cristo de poder, clama, dice, ah papá, te aburre ya con eso, papá. Hay poder en ti, mi Cristo de la gloria, hay poder en ti, mi Dios amado. Oh Cristo Santo, hay poder en ti, mi Dios, revequiendo la vasalla. Hay poder en ti, mi Dios eterno, Cristo de la gloria, Cristo de poder, santo eres usted, mi Dios amado. Para ti no hay nada imposible, dice Cristo Santo. Oh santo eres usted, mi Dios amado. Oh Cristo santo,
3: Padre Santo.
2: Todos queremos esa bendición, todo Señor, lo que estamos clamando, Padre Santo.
3: Aleluya,
2: esa bendición, bendito mi Dios amado, Santo, Padre, Santo, Santo. Que ese varón busque su casa, su amistad, su esposa, su hijo,
3: Señor, Padre. Aleluya, Padre Santo.
2: Cristo,
3: Padre,
2: Santo.
3: Sí, Señor. Hay poder, hay poder, hay poder amado, en usted, Cristo, Señor. Aleluya, Padre Santo, Santo, Santo.
2: Santo
3: eres, Señor. Aleluya, Padre.
2: Desde
3: bendito.
2: Hoy vas a contar 33 días, vas a orar también, dice.
3: Aleluya, bendito.
2: 33 días me vas a orar.
3: Aleluya,
2: dice,
3: bendito.
2: Una petición que tú tenés, dice Cristo Santo. Y aleluya. Que Dios te lo conceda, dice Cristo.
3: Aleluya,
2: Santo. Y si esa bendición,
3: Dios.
2: Porque nos venga esa bendición.
3: Padre, aleluya, Padre Santo,
2: Cristo,
3: bendito
2: gloria,
3: Dios,
2: poder,
3: Santo eres.
2: Revienta toda cadena,
3: sí,
2: todo
3: Señor,
2: está, todo
3: aleluya,
2: grande, Padre
3: bendito.
2: Cristo,
3: Dios,
2: de
3: Santo,
2: la gloria.
3: Santo.
2: Pero mira, hijo, hay poder en ti, tía, eso ya está allá, pues. Hay poder,
3: aleluya.
2: Solo está de poner puntito, ya finales, dice Cristo Santo.
3: Aleluya,
2: hay poder
3: Santo,
2: en ti, mi Dios amado.
3: Bendito Dios.
2: Quita toda piedra de tropiezo de la bendición,
3: sí, Señor,
2: Padre
3: Señor,
2: Santo.
3: Aleluya.
2: Quita toda piedra,
3: alabado Dios,
2: amado,
3: Señora,
2: gloria,
3: Señor, bendito
2: poder,
3: Dios,
2: Señor,
3: Santo,
2: Jesús.
3: Santo,
2: hay
3: sí,
2: poder,
3: Señor,
2: Dios,
3: aleluya.
2: Hay poder,
3: hay poder.
2: Poder,
3: hay poder, aleluya, Santo,
2: oh,
3: eres
2: Cristo,
3: Señor,
2: Santo,
3: aleluya.
2: Mi hermano, quita toda
3: sí,
2: enfermedad de ese
3: Señor,
2: cuerpo, Padre.
3: Sí, Señor.
2: En el nombre de Jesús,
3: Padre, de Nazaret,
2: bendito,
3: Señor,
2: da
3: Santo.
2: Da una sanidad completa en ese varón,
3: Señor,
2: Padre
3: Señor,
2: Santo.
3: Aleluya.
2: Él te alaba y te glorifica, tu
3: sí,
2: Santo
3: Señor,
2: nombre,
3: Padre,
2: mi Dios
3: bendito,
2: amado.
3: Dios, oh, Santo.
2: Hay poder
3: en Cristo Jesús de Nazaret. Aleluya, aleluya, Padre bendito, Dios.
2: Gracias, Padre.
3: Oh, Santo,
2: y Espíritu
3: dice.
2: Santo, amén y amén, Señor Jesús.
3: Aleluya,
2: gracias,
3: bendito Dios, gracias, Señor.
2: Gracias.
3: Gracias, hermanita Claudia, gracias, hermanita.
2: Sí, hermano, mire
3: sí.
2: Qué bendición.
3: Sí, hermanita, sí,
2: ay, Señor,
3: gracias.
2: Eso
3: gracias.
2: Es lindo, mire.
3: Amén, amén.
2: Atrás
3: amén.
2: De su espalda se ve toda una resequedad, hermano,
3: sí,
2: ore
3: sí.
2: Bastante por eso.
3: Amén, hermanita, amén, amén, amén, sí.
2: Sí.
3: Amén,
2: sí.
3: Aleluya.
2: Hay que orar y seguir orando por esa bendición, no que no lo cansemos.
3: Amén, amén, hermanita,
2: y
3: amén.
2: Y quita toda piedra de tropiezo.
3: Sí, sí, amén, amén,
2: sí.
3: Amén.
2: Sí.
3: Amén, hermanita.
2: Sí.
3: Gracias, hermanita.
2: Vaya,
3: Claudia.
2: Hermano, que Dios
3: bueno.
2: Me lo bendiga y me
3: amén.
2: Lo guarde.
3: Amén. Amén, hermanita.
2: Amén,
3: amén.
0: Gloria a Dios, ¿verdad? Ayer también nuestra hermanita estaba orando. Esto fue ayer. Fue ayer antes, ¿verdad? De nuestro hermano, después le cayó la llamadita de nuestro hermano Marvin, antes, ¿verdad? También había estado orando nuestra hermanita Claudia. Ahí está, y lo que le digo, cuando Dios habla, ¿verdad? Nuestra hermanita, Dios la usa grandemente, porque no le digo yo, mire, estoy así, no, ahí es Dios hablando directamente, hermano. Esa es profecía, pueblo del Señor.

0: Bendiciones, bendiciones por el Señor. Tenemos las 9:03, 9:00 a.m. Gracias, ¿verdad?, a los hermanos que están reportándose. Gracias, gracias. 9:03. Gracias, gracias. Gracias. Dios le bendiga, hermanita.
1: Orando siempre y ayunando. Y le voy a contar un sueño que soñé con usted en la noche.
0: Amén.
1: Soñé que venía un ejecutivo de ropa, de pantalón negro y chaleco y camisa blanca, manga larga de chaleco, y que a usted le trae un folder amarillo y usted lo firma, y zapatos blancos. Viene el muchacho. Alto, amén. Moreno. Amén. Peinaditos y de lado.
0: Sí, sí. Amén.
1: Así viene ya.
0: Qué bendición.
1: Y otro.
0: Ajá. Amén. Amén, hermanita. Amén, amén, hermanita. Amén, hermanita, reina.
1: Y yo, sí, y yo creo que soñé que con Marvin, con el José Marvin, que todo salió bien en la audiencia, dijo, y él decía, voy a darme testimonio porque Cristo viene pronto, porque esta palabra está predicando en todos lugares y en todas partes, dijo.
0: Ah.
1: ¿Aló?
0: Sí, sí.
1: Dijo
0: sí.
1: El hermano Marvin Solís Benítez, dijo. Dijo el José Martí Solís Benítez, todo salió bien, dijo, en la audiencia, dijo él. Uh-huh. Y entonces dijo él, yo voy a dar testimonio en todos lugares, porque esta palabra siendo predicada en todos los lugares. Dijo, Cristo viene pronto, decía él. Cristo viene pronto, decía él. Y en eso me desperté yo.
0: Amén, hermanita. Mire
1: que. Y yo me desperté.
0: Sí, sí.
1: Amén. Él ha dado testimonio por todos lugares, por todo. Sí. Todo el mundo va a andar dando testimonio él. Amén. Que él dice que salió bien y que.
0: Amén. Amén, hermanito.
1: Y él decía, Cristo viene pronto, decía, Cristo viene pronto, decía él. Decía.
0: Amén, mire qué bendición, hermanita reina.
1: Sí, hermanito, son los sueños que tuve en la noche.
0: Amén. Sí, amén.
1: Yo estaba orando desde la 1 de la madrugada, hermano, hasta las 4 de la madrugada.
0: Qué bueno, gracias, hermanita.
1: Sí, a esa hora me pongo, yo estaba orando por usted.
0: Amén, gracias, hermanita reina.
1: Ay, hermanito, yo me le bendiga, hermanito.
0: Amén, amén. Ven. Qué bendición, ahí escuchamos, ¿verdad?, nuestra hermanita reina, que también está en ayuno y oración.

Seguimos por lo del Señor en esta hora, las 9:07, 9:07. Gracias a nuestra hermanita Aminta Sorto del Botijón, el último reporte de $5, Dios multiplique el 30, el 60 y el 100 por 1, y con eso hemos bajado 4,196, hermanos, ¿verdad? Eso es lo que nos está faltando, pueblo del Señor, para hacer esas cancelaciones, ¿verdad? No es gasto, sino la inversión de Radio Betel, hermano. Ayúdenos, pueblo de Dios. Vamos orando, Dios los va a ayudar, hermano. Vamos, sabemos que para Dios no es nada imposible, pueblo del Señor. Vamos, ¿verdad? Vamos en esta hora con esa ofrenda voluntaria. Vamos, pueblo de Dios. Vamos orando, ¿verdad? Gracias, hermanita, sí, ¿verdad? Como nuestra hermanita Reinita, que está con su familia orando y ayunando. Ahí está otra hermanita de Morazán, otra hermanita anónima que también está ayunando, ¿verdad? Y orando, ¿verdad? Por mi persona y por el ministerio, hermano, ¿verdad? Me dijo para que Dios le dé fuerza. Y mire, me ha fortalecido, hermano. De ayer para acá, cuando yo entré a la radio anoche, ayer tarde, casi a las 5, tenía un temblor, y esto que había estado orando, hermanita Claudia, ¿verdad? Había estado orando, ya ella había orado, ¿verdad? Y ahí fue donde pues yo agarré un poco de fuerza y bueno, ya hoy pues yo siento un poquito más, hermano. Ayer estaba tembloroso, estaba, bueno, yo no sentía fuerzas aún hoy en la mañana, a las 3 de la mañana que estábamos acá, ¿verdad? A las 3 iniciamos esta, ya que no dormimos casi anoche, ¿verdad? Pues estuvimos en oración una 45 minutos lo más que he dormido, porque ya desde la 1 estábamos en pie de batalla y a las 3 los venimos acá. Pero aquí estamos, Dios nos fortalece, hermano, Dios nos da fuerza, ¿verdad? Así es que, pueblo del Señor, para de nuestro Dios no hay nada imposible, hermano. Vamos, cuenta regresiva, vamos por estos 4,196 para la gloria de Dios, para toda la inversión, ¿verdad? El pago de acá, como le digo, que no se ha hecho también, ¿verdad? De acá del alquiler de la casa, ¿verdad? Y la energía eléctrica son, en total con el pago, son 532.82 centavos. Todo lo demás, un solo total, ¿verdad? Nos hace falta 4,196.44 centavos, hermano. Vamos, pueblo de Dios, vamos, pero Dios no los va a dejar. Dios siempre los va a sacar adelante, hermano. Vamos, pueblo de Dios, vamos. Llevamos 5 reportes, 6 reportes, vamos a ver, 1, 2, 3, 4, 5 reportes este día, 5 reportes, ayer solo dimos el reporte de nuestro hermano Ingmar Flores, desde Ohio, ¿verdad? Ese fue el único reporte, así es que en total llevamos 6, hermano, así es que vamos, que más se une, hermano, con esa ofrenda voluntaria, vamos, aquí estamos, por lo del Señor, vamos ahora. Sigamos orando, yo sé que hay más hermanitas orando que nos han reportado, que están orando, ¿verdad? Pero aquí tenemos ahí nuestra hermanita Reina, ahí está escuchándonos a través del 90.9, como nuestra hermanita Minta Sorto de Botijón, allá también en Guatajiagua, que los está escuchando, tenemos el primer reporte. Nuestra hermanita Gladys allá en el Farito los escucha a través de internet, ellos los escuchan en el internet, ¿verdad? Pero acá en el Botijón nos escucha nuestra hermanita Minta con su familia, ahí a través de la frecuencia 90.9. Así es que vamos, hermanos, ¿quién más se pronuncia? Vamos, pueblo del Señor, vamos con esa ofrenda voluntaria, vamos, unámoslos, pueblo del Señor, unámoslos, ¿verdad? Vamos a estar otro momento, de ahí vamos a, ¿verdad? A tomarnos un poquito, no, un poquito de agua hemos tomado ahorita, no, hemos probado alimento, ¿verdad? Pues porque estamos ahí, están tomando una. No, hoy no hemos hecho los ayunos también, ¿verdad? Por la misma situación de estar enfermo, ¿no? Siempre a inicio de mes hago los ayunos, pero no los pude hacer, hermano. Así le digo, no los he podido hacer, así es que solo el último de los últimos 3 días, ¿verdad? Que estaba enfermo, pero ahí los hice todavía en julio. Pero hoy no los he hecho, pero sí. Tengo que hacerlos con la ayuda de Dios, hermanos. Ahorita, te lo digo, me siento todavía bastante, no siento la fuerza, ¿verdad? Pero ahí, mire, hasta ahorita, pues no hemos probado nada todavía, ¿verdad? Así es que vamos a tomar un cafecito por ahí. A veces no lo hay por la presión, ¿verdad? Pero para que los quite el sueño, pero ya se los quitó también.
Así que aquí estamos, pueblo del Señor. Vamos, pueblo del Señor, vamos, unámonos. Ahí escuchamos, ¿verdad?, nuestro hermano Marvin y nuestra hermanita Clara.

¿verdad? Lo que usted va a hacer en Radio Betel, hermanos. Y ayer me lo estaba confirmando a través de nuestra hermanita, ¿verdad? El Señor hablando. Y también, pues, ¿verdad? Poniéndome medicina para la sangre, porque ese es el espesor, ¿verdad? La presión y todo eso. Eso es lo que me está molestando, lo del corazón. Padezco de eso bastante, hermanos. Entonces, y usted sabe, esa es la máquina principal. Y por eso es que le digo que, como decía nuestro hermano Marvin en el sueño, ¿verdad? Que soñaba en el sueño que me iba y que me venía, hermanos. Créame, no es fácil. Pero aquí estamos, hermano, aquí estamos, ¿verdad? Mire, el Señor me puso oxígeno ayer también, ahí escucharon. Todo eso, hermanos. Dios es lindo, ¿verdad? Así es que vamos solo de confiar en nuestro Dios, hermanos. Vamos por el Señor. Sé que pronto, pronto, hermanos, con la ayuda de nuestro Dios, esas bendiciones vienen pronto, pronto, pronto, con la ayuda de nuestro Dios. Vamos, ¿quién más se pronuncia, hermano? Vamos, nuestra hermana Minta es el último reporte del botijón. Vamos a ver quién más se pronuncia con la, acá que nos escucha a través de la frecuencia 90.9. Vamos, vamos, vamos, ¿quién más? 2660, 1130. Vamos marcando, hermano, vamos marcando. Queremos escuchar ese pueblo que se pronuncia. Vamos marcando, por los señores. Vamos marcando, ¿quién más se pronuncia a través de la frecuencia 90.9? Vamos, 90.9, ¿quién más se pronuncia? ¿Quién más se pronuncia con ese reporte, con lo que Dios pone en su corazón, hermano? Vamos, una ofrenda voluntaria, una ofrenda voluntaria, vamos. No es en vano, Dios siempre da la recompensa, hermano. Vamos, este ministerio es por fe, y veremos ese milagro. Mire, 4.196, hermano. Vamos, hermano, Dios va a hacer ese milagro, Dios hará ese milagro. Vamos, por Dios, vamos, vamos, vamos. Vamos por lo que estoy marcando, vamos marcando. Una ofrenda voluntaria, lo que Dios ponga en su corazón. Mire, yo quisiera ese pueblo que hiciera sonar ese teléfono, la audiencia del 90.9, hermano, porque esa es la inversión más grande que tenemos, ¿sí? Y un pueblo que se levante, hermano, y diga, vamos, hermano, vamos, vamos, acá va mi ofrenda, aquí va mi ofrenda, sature esas líneas, hermano, vamos, pueblo del Señor. Vamos, a través de la frecuencia, lo que le escuchan ahí, una ofrenda voluntaria, hermano. ¿Cómo vamos a hacer para irla a dejar? No, hermano, de una manera la vamos a ir a recoger, hermano. De una manera vamos, ¿verdad? Ahí vamos a ir nuestros hermanos a ir a recoger esa ofrenda con la ayuda de nuestro Dios. Ahí los va a ayudar. Vamos, hermano, vamos por el Señor. Vamos, vamos, vamos, vamos. Una ofrenda voluntaria. Vamos, ¿quién más se pronuncia? Vamos, hermano, en esta maravillosa mañana. Una ofrenda voluntaria, hermano. Una ofrenda voluntaria. ¿Sabes? Me pega un dolor fuerte en la espalda, pero... Por eso quizás voy a tomar un poquito de descanso, pero, ¿verdad? Como decía nuestro hermano Marvel, tenemos que tomar un poquito de reposo, pero Dios los va a ayudar, hermano. Vamos por lo del Señor, vamos, vamos, una ofrenda voluntaria, una ofrenda voluntaria. Vamos por lo del Señor, vamos, vamos, una ofrenda voluntaria. 631-877-6279. Amén, amén, así es. Sí, ayer me tomé una ya, hermanita, sí. Aquí hay una tienda cerca. Amén, hermanita Marlene. Sí, vi, compré tres. Así es. Así es que compré tres aspirinitas. ¿Verdad? Ayer tomé una, hoy la otra. Mañana la otra, ¿verdad? Así es, aquí está cerca una tienda y fui a comprar la aspirinita anoche y me tomé una ya. Gracias, hermanita Marlene, sí, no, y imagínese, también son 33 días de orar a las 2 de la mañana. Así es que esa oración es para eso, por eso hasta las 3 venimos acá, ¿verdad? Después de 2 a 3, una hora ahí, y a la 1 pues estábamos también, pero ahí la hora específica, a las 2 de la mañana, hermano, a las 2, de 2 a 3, 33 días, ¿verdad?, de estar clamando, hermano, porque Dios sabe lo que va a hacer, como le digo, Dios sabe lo que va a hacer, hermanos. Para Dios no es nada imposible, ¿verdad?, nada es imposible. Créame que cuando Dios me habla de oración, ahí estamos, hermanos, de eso no los podemos, aunque sea postrado, aunque sea ahí, pero de arrastra, pero ahí estamos, hermano. Gracias, hermanita Marlene, gracias, sí. Así es que, como le digo, Dios tiene el control. Imagínense, me puso oxígeno, o sea, ayer estaba con oxígeno, me puso medicina. Dios es lindo, hermanos, Dios tiene cuidado de uno, de verdad.

Digo, hermanita Marlene, usted está bien malita, pero Dios tiene el control, hermanita. Yo le digo, cuando alguien es que en la voz, en ahí se escucha y uno sabe, hermano, ¿verdad?, que está mal, está bastante, bastante mal de salud. Uno rápido se da cuenta, hermano, cuando alguien, con solo que le escuche el hablado, ya sabe uno, ¿verdad? Así es que, hermano, créame, es tremendo las enfermedades, pero Dios nos va a ayudar. Así es que la bendición viene pronto, hermano. Es lo, me alegra, me da fuerza, créanme, porque Dios también hablaba de esa bendición que viene pronto y algo que estamos esperando. Pero Dios, usted va a ser testigo de esa bendición. Usted va a ser testigo con ayuda de nuestro Dios. Vienen cosas grandes para el ministerio, hermano, porque es lo que le he pedido a mi Dios. Así es que vamos por lo del Señor, vamos, ayúdelos. Por eso estoy invitando al pueblo, ¿verdad? A través de la frecuencia 90.9, ¿quién más se va a reportar? O bueno, también, si Dios está tocando en diferentes lugares, llámelos. Una ofrenda voluntaria, vamos, ¿quién más se pronuncia? ¿Quién más se pronuncia con una ofrenda voluntaria? 631-877-6279. 631-877-6279. 631-877-6279. Una ofrenda voluntaria. Vamos marcando. Vamos por lo del Señor, 631-877-6279, 631-877-6279, una ofrenda voluntaria. Vamos marcando en esta hora. ¿Quién más se pronuncia? 631-877-6279, 2660-1130, vamos. Vamos. ¿Quién más se pronuncia en esta hora? Vamos por lo del Señor.

0: nos levantamos.
1: Seguimos por lo del Señor, seguimos, vamos marcando 26, 60, 11, 30, 9:20, 9:20 por lo del Señor, vamos, una ofrenda voluntaria, 631-877-6279, 631-877-6279. Vamos, queremos antes de las 10 que más se reporta, a las 10 vamos a dejar un espacio de alabanza. Vamos, hermano, vamos, ¿verdad? Vamos, pueblo del Señor, vamos a descansar porque no aguantamos el dolor que tiene en la espalda, bastante fuerte, hermano. Así es, pero vamos, quizás no antes. Vamos, unos minutos más, vamos, queremos que no se quede usted, que está Dios lo está tocando en este momento, vamos, con esa ofrenda voluntaria, vamos, hermano, vamos por el Señor, vamos marcando, vamos, 631-877-6279, 631-877-6279, 2660-1130, Dios está tocando corazones, vamos, en esta hora, ¿quién más se pronuncia, hermano? Vamos marcando, una ofrenda voluntaria, vamos por el Señor, vamos. Vamos, Dios es fiel, vamos por lo del Señor en esta hora, vamos marcando, 631-877-6279, 631-877-6279, vamos marcando, una ofrenda voluntaria, vamos por lo del Señor, vamos, 631-877-6279, 631-877-6279, 631-877-6279, 6279, vamos marcando, vamos por lo del Señor, vamos, 631-877-6279, vamos marcando, una ofrenda voluntaria, vamos, 631-877-6279, 631-877-6279, 631-877-6279, vamos marcando, vamos en esta hora. Vamos por lo del Señor, vamos, una ofrenda voluntaria, 631-877-6279. Gracias, hermanita Vinta, ya los cayó el depósito acá, ¿verdad? Ya está depositado en el banco, esos $5, ¿verdad? Ya están depositados ahí, hermanos. Gracias, hermanita Vinta, ya están depositados esos $5 también para la gloria de nuestro Dios. Vamos por lo del Señor, gracias, hermanita Vinta, ya está. También en la cuenta esa bendición de esos $5. Ya están ahí para la Lorena. Qué bueno, pueblo del Señor. Vamos. Una ofrenda voluntaria. 631-877-6279. 631-877-6279. Una ofrenda voluntaria. Vamos marcando. Vamos. 631-877-6279. 631-877-6279. Vamos marcando el 2660-1130. 2660-1130 es el número a marcar en esta hora. Vamos marcando, pueblo del Señor. Vamos. 631-877-6279. 631-877-6279. Vamos marcando. Una ofrenda voluntaria. Vamos por lo del Señor. Vamos. 631-877-6279. Vamos. Dice Dios le bendiga, hermanito. Mente, yo no puedo colaborar, dice, porque estoy en la mejor condición, pero estaré orando por usted y la radio. Amén. ¿Verdad? Así me dice, es verdad acá, qué bueno, hermano, sí, es una gran bendición, ese es un gran apoyo. Dios le bendiga, hermanito, dice, lastimosamente yo no puedo colaborarle porque no estoy en la mejor condición, dice, pero estaré orando por usted y la radio. Amén, hermanita, amén, verdad, amén, hermanita, gracias, verdad, gracias, hermanita. Migdalia parece que, ¿verdad? Sí. Amén, hermanita. Gracias. Está orando, ¿verdad? Y eso es de gran bendición para que Dios provea. Gracias, hermanita. Amén. Qué bueno. Los alegra, ¿verdad? Hay un pueblo clamando, hermano, uniéndose más a la oración. Qué bendición, hermanos. Así es. Yo por eso digo, Nadie puede decir yo no puedo dar ofrenda. Aquellos que aman a Dios, las almas y este ministerio, ¿verdad? Si usted no puede económicamente, puede dar 5, 10, 15, 20, 30, una hora de oración. Sí, usted puede dar oración, así como nuestras hermanitas que están ayunando, mire. Usted puede dar la oración, así, mi hermanita, yo no puedo económicamente, pero voy a estar orando por usted y por la radio. Gracias, hermanita. Gracias, hermanita Minda. Gracias, gracias. ¿Verdad? Eso es de gran bendición, hermano. Ese es el gran apoyo, ¿sí? Lo importante es que los unamos, ¿verdad? De una u otra manera. No decir, yo no puedo. No, ahí está la oración. Vamos. Vamos, pueblo de Dios. Qué bueno. Mire, esa bendición va rompiendo cadenas, que sea desatando ataduras. Hermanos, mire, Dios me ha dado fuerza, me está dando fuerza, hermano. Gracias a nuestro Dios, créame. Ayer cuando entré, no sé, pero un temblor como a casi a las 5, me agarró bien feo. Pero ya hermanos, ¿verdad? Ya estábamos acá y extrañábamos estar acá, hermanos, ¿verdad? Más que todo porque estamos atrasados con los pagos, hermanos, ¿verdad? Y bueno, si no hay motivación, no hay, ¿verdad? Prácticamente el apoyo, por lo que ya los hermanos dicen, no, pues no necesita, ¿verdad? Hermanos, pero sí. Vamos, pueblo del Señor, anote esta cantidad, hermanita, anote para que ore 4,196.44 ahorita. Cuenta, recibe, te lo falta. 4,196.44, ore, anótelo, póngale mano, Señor, provea esto, provéalo, Señor. ¿Verdad? Yo voy a estar orando, Señor, para que provea esto a la radio Betel. Vamos, hermano, vamos, pueblo de Dios. Y habrá un pueblo ahí, vamos, un milagro, hermano, vamos, pueblo del Señor. Un milagro, vamos, vamos, vamos, hermano, vamos, pueblo del Señor. Vamos, vamos, vamos, ¿verdad? No quisiéramos parar, no quisiera parar, hermano, pero ya no, en este momento me ha pegado un fuerte dolor de cabeza también. No le digo, pues, que es que el enemigo los ataca, hermano, creo. Pero vamos, hermano, vamos por lo del Señor. Vamos, vamos, vamos, una ofrenda voluntaria, una ofrenda voluntaria. Vamos, ¿quién más se pronuncia? ¿Quién se pronuncia? Por lo de Dios, vamos marcando. 631-877-6279. 631-877-6279. Vamos marcando, pueblo del Señor. Vamos, vamos, vamos. Una ofrenda voluntaria. Vamos, ¿quién más se pronuncia? ¿Quién más se pronuncia? Vamos marcando. 631-877-6279. 631-877-6279. Vamos, hermano. Vamos, una ofrenda voluntaria. Una ofrenda voluntaria. Vamos, sí se puede. Sí se puede, sí se puede. 631-877-6279. Vamos, ¿quién más se une? ¿Quién más se une con lo que Dios ponga en su corazón, hermano? Vamos marcando. Vamos, vamos, vamos, vamos, vamos. Una ofrenda voluntaria, una ofrenda voluntaria. Vamos, pueblo del Señor. Vamos marcando, marcando. 631-877-6279. 631-877-6279. Vamos marcando, marcando. Una ofrenda voluntaria. Una ofrenda voluntaria. Vamos marcando, marcando. Vamos por lo del Señor. Vamos, vamos en esta hora. 631-877-6279. 631-877-6279. Vamos marcando, marcando. Una ofrenda voluntaria. Una ofrenda voluntaria. Vamos en este momento por lo del Señor. Vamos marcando. Vamos, vamos, vamos, una ofrenda voluntaria. 631-877-6279. 631-877-6279. ¿Qué más se pronuncia? Vamos, hermano, vamos por Dios. ¿Qué más dice presente en esta hora? Vamos, vamos, vamos, una ofrenda voluntaria, una ofrenda voluntaria. 631-877-6279. Vamos, hermano, vamos, ayúdelos a orar. Únase el pueblo que está ahí, hermano, conectado en este momento. Unámonos, ¿verdad? Vamos, con lo que Dios ponga en su corazón, hermano. Para Dios no es nada imposible. Ahí, ¿verdad? Vamos, vamos, vamos, hermano. Ayúdelos con lo que Dios ponga en su corazón, hermano. Lo que Dios le ponga en el corazón. Vamos, en este momento. Vamos, vamos, vamos, vamos. Una ofrenda voluntaria, una ofrenda voluntaria. Vamos, vamos, pueblo del Señor, vamos en esta hora. 631-877-6279. ¿Verdad? Solo un reporte hemos tenido del 90.9, que lo están escuchando la otra hermanita Minta del Botijón. Vamos, ¿qué más? ¿Verdad? Yo sé que hay una audiencia grande allí. Vamos, vamos, vamos, con lo que Dios ponga en su corazón, hermano. Con lo que Dios ponga en su corazón, vamos marcando. Vamos marcando. 631-877-9, 2660, 1130. 26, como dice nuestra hermanita, yo no puedo, pero está orando, está orando, está orando. Anote la cantidad, 4,196.44, ¿verdad? Vamos, vamos, vamos, vamos, vamos, vamos. Vamos, una ofrenda voluntaria, vamos en este momento, quién más se une, hermano, vamos marcando, marcando, una ofrenda voluntaria, 631-877-6279, 631-877-6279. 877-6279. Vamos marcando, una ofrenda voluntaria. Vamos por lo de Dios, vamos marcando, 631-877-6279. 631-877-6279. 631-877-6279. Vamos en este momento, vamos marcando, una ofrenda voluntaria. En este momento vamos por lo del Señor. Vamos. ¿Quién se pronuncia? 631-877-6279. 631-877-6279. Vamos, pueblo de Dios, marcando, una ofrenda voluntaria. 631-877-6279. 2660-1130. Vamos marcando. Las 9:30 minutos. Vamos, ¿quién más se pronuncia? Vamos, hermano, vamos, ayúdenos con lo que Dios pone en el corazón. Vamos marcando, 631-877-6279. 631-877-6279. 631-877-6279. Vamos marcando, una ofrenda voluntaria. Vamos en este momento, pueblo del Señor, vamos. 631-877-6279. 631-877-6279. Vamos en este momento, ¿quién se pronuncia? Una ofrenda voluntaria. 2660-1130. 2660-1130. Vamos marcando en esta hora. Vamos, una ofrenda voluntaria. Vamos por lo del Señor. Vamos orando. Gracias, hermanos que están ayunando. Vamos. Una ofrenda voluntaria. 631-877-6279. 631-877-6279. Vamos, ¿quién más se pronuncia, hermano? Vamos marcando, 631-877-6279, 2660-1130, vamos en este momento, marcando, por lo del Señor, 631-877-6279. 2660-1130. Vamos orando. Invito al pueblo a orar, hermano. Vamos en este momento. Una ofrenda voluntaria. 631-877-6279. 631-877-6279. Vamos marcando por el Señor. Vamos marcando. Vamos por el Señor. Vamos por lo del Señor, marcando, 631-877-6279, 631-877-6279, vamos por lo del Señor, marcando, una ofrenda voluntaria, vamos por lo del Señor, 631-877-6279, 631-877-6279, una ofrenda voluntaria. Vamos marcando el 2660-1130. 2660-1130. Vamos marcando por el Señor en esta hora. 631-877-6279. Vamos. Una ofrenda voluntaria. 631-877-6279. Vamos. Marcando. Vamos por lo del Señor, vamos. Vamos marcando una ofrenda voluntaria.

Seguimos, pueblo del Señor, en esta hora. Vamos, una ofrenda voluntaria, 631-877-6279. Vamos, ¿quién más se pronuncia? ¿Quién más se pronuncia, hermanos? Vamos en esta hora, 631-877-6279. 631-877-6279. Vamos marcando, vamos. ¿Quién más se pronuncia, hermanos? Con una ofrenda voluntaria, 631-877-6279. 631-877-6279. Vamos marcando una ofrenda voluntaria, Vamos en este momento, pueblo del Señor. Vamos, 631-877-6279. 631-877-6279. Vamos, marcando una ofrenda voluntaria, Vamos, pueblo del Señor. 631-877-6279. 631-877-6279. Una ofrenda voluntaria, Vamos marcando. ¿Quién más se pronuncia? Por lo de Dios, vamos, una ofrenda voluntaria. 631-877-6279. 631-877-6279. Vamos, por lo de Dios, marcando una ofrenda voluntaria, 631-877-6279. 631-877-6279. Vamos, hermano, vamos por lo del Señor marcando una ofrenda voluntaria, 631-877-6279. Vamos por lo del Señor marcando una ofrenda voluntaria, 2660-1130. 2660-1130. Vamos marcando una ofrenda voluntaria, 631-877-6279. ¿Qué más se pronuncia en esta mañana? ¿Quién más, hermano? Vamos por lo del Señor. Vamos, una ofrenda voluntaria. 631-877-6279. Vamos, unámoslo. Vamos orando por lo del Señor. Vamos, unámoslo con lo que Dios ponga en su corazón. Vamos, queremos que el pueblo se pronuncie. Vamos orando, hermano, vamos. 4196, ¿verdad? 44 centavos, cuenta regresiva. Vamos, hermano, este momento. Vamos, por Dios. Vamos, una ofrenda voluntaria. Vamos en este momento. Vamos, unámoslo, hermano. Vamos, una ofrenda voluntaria. Vamos, por Dios, unámoslo. Unámoslo, pueblo del Señor. Vamos marcando una ofrenda voluntaria. Vamos, pueblo del Señor. 631-877-6279. 631-877-6279. 631-877-6279. Vamos marcando una ofrenda voluntaria, Vamos en este momento, pueblo del Señor. Vamos, 631-877-6279. 631-877-6279. Vamos marcando. Vamos por lo del Señor, vamos, una ofrenda voluntaria, 631-877-6279, 631-877-6279, vamos marcando una ofrenda voluntaria, vamos por lo del Señor, vamos en esta hora, una ofrenda voluntaria, vamos, ¿quién más se pronuncia en esta hora? Vamos, el pueblo del Señor, vamos marcando, vamos, 631-877-6279, vamos, ¿quién más dice presente en esta hora? Vamos por lo del Señor, vamos marcando una ofrenda voluntaria, 631-877-6279, 631-877-6279, vamos en esta hora. 2660-1130, vamos por lo del Señor marcando una ofrenda voluntaria, vamos, unámoslo, hermano, vamos por lo del Señor, 631-877-6279, 631-877-6279, vamos por lo de Dios marcando una ofrenda voluntaria. Vamos, que si sí se puede. 631-877-6279. 631
877-6279. Vamos, vamos marcando, marcando una ofrenda voluntaria, una ofrenda voluntaria. Vamos, unámoslos, unámoslos por lo del Señor. Vamos marcando 631-877-6279. 631-877-6279. Vamos, vamos, vamos marcando, marcando en este momento. Vamos por lo del Señor. Vamos, 631-877-6279. 631-877-6279. 18 minutos y llegamos a las 10. Vamos, vamos, vamos. Alguien más que se pronuncie. Vamos en este momento. ¿Quién más se pronuncia, hermanos? ¿Quién más se pronuncia en este momento? Vamos, una ofrenda voluntaria. Vamos en este momento por lo del Señor. Vamos, vamos, vamos, una ofrenda voluntaria. 631-877, una ofrenda voluntaria. Vamos marcando al 2660-1130. Vamos, la audiencia del 90.9, grande, grande, grande. Vamos, ese pueblo, vamos, con lo que Dios ponga en el corazón. Queremos un pueblo que se pronuncie, un pueblo que se pronuncie con una ofrenda voluntaria, hermano. Vamos, estamos contra el tiempo, hermano. Ya se los pasó, ¿verdad? El tiempo, hermano, de pago. Vamos, hermano, estamos corriendo contra el tiempo. Ayúdelos, ayúdelos, hermano. Ayúdenlos con Dios ponga en su corazón. Vamos, estamos corriendo contra el tiempo, contra el tiempo. Vamos, hermano, una ofrenda voluntaria. Vamos, vamos marcando en este momento. Vamos por lo del Señor. 631-877-6279. 631-877-6279. Vamos, vamos en esta mañana, vamos en esta mañana, pueblo del Señor. Vamos, vamos, una ofrenda voluntaria. Vamos, 631-877-6279, 2660-1130, 2660-1130. Vamos, vamos, vamos, vamos en este momento. Vamos, pueblo del Señor. Vamos, vamos, una ofrenda voluntaria. 2660-1130, 2660-1130. Vamos marcando, marcando, marcando en este momento. Vamos por lo del Señor. 631-877-6279. 631-877-6279. 2660-1130. 2660-1130. Vamos marcando, marcando una ofrenda voluntaria. Vamos por lo del Señor, vamos marcando. Vamos, vamos, vamos. 631-877-6279. 631-877-6279. Vamos marcando, marcando una ofrenda voluntaria. Vamos por lo del Señor, vamos, vamos. 631-877-6279. 631-877-6279. Una ofrenda voluntaria. Vamos, vamos, vamos en este momento. ¿Quién más se pronuncia? Vamos por lo del Señor. 631-877-6279. 631-877-6279. Vamos marcando, marcando una ofrenda voluntaria. Vamos, vamos, vamos. Vamos por el Señor marcando. 631-877-6279. 631-877-6279. Vamos, vamos, vamos, vamos por el Señor. Vamos, vamos, una ofrenda voluntaria. 631-877-6279. Vamos en esta hora, vamos por el Señor. Vamos, ¿quién más se pronuncia? ¿Quién más se pronuncia en esta maravillosa hora? Vamos marcando, marcando. 631-877-6279. 631-877-6279. Vamos por lo del Señor. Vamos marcando, marcando una ofrenda voluntaria. Vamos, vamos, vamos. 631-877-6279. Vamos en esta hora. Vamos por lo del Señor marcando, marcando una ofrenda voluntaria. Una ofrenda voluntaria. Vamos, 631-877-6279.

Bendiciones, bendiciones por lo del Señor. Vamos, vamos, una ofrenda voluntaria. Vamos en esta hora, 631-877-6279. 631-877-6279. Una ofrenda voluntaria, una ofrenda voluntaria. Vamos, ¿quién se pronuncia? ¿Quién más se pronuncia en esta hora? 631-877-6279. 631-877-6279. Vamos a quedar con un momento de alabanzas por ahí, ¿verdad? Y quizás más tarde vamos a estar con la ayuda de Dios, hermanos, porque ahorita sí los ha pegado, como le digo, bastante. Un fuerte dolor de cabeza y, bueno, el ataque del enemigo, ¿verdad? Y es un dolor bastante fuerte en la espalda, pero vamos a tomarlo. Bueno, que queda desde las 3 de la mañana, pues no hemos parado mucho, ¿verdad?, de estar motivando. Pero Dios, ¿verdad? Gracias, hermanos, ¿verdad? Vamos, pero habrá alguien más que se estaba allí, que quiere llamar, que no se quede con esa bendición, no se la deje robar del enemigo. Vamos, habrá alguien más en este momento, habrá alguien más en este momento, por lo del Señor. Vamos, vamos, vamos, ¿quién más se pronuncia? ¿Quién más se pronuncia? Vamos en este momento, vamos por lo del Señor. 631-877-6279. ¿Habrá alguien más? ¿Habrá alguien más en esta hora? Vamos marcando el 2660-1130. 2660-1130. Vamos en este momento, hermano. Vamos por lo del Señor. Vamos, vamos en esta hora. Vamos en esta hora. Vamos por lo del Señor. Vamos, vamos. 631-877-6279. 631-877-6279. Vamos por lo del Señor en esta hora. Vamos, vamos, vamos. Una ofrenda voluntaria. Una ofrenda voluntaria. 10 minutos ya. 10 minutos a las 10 de la mañana. 10 minutos, hermano. Vamos por lo del Señor. 10 minutitos. Vamos, vamos, vamos. ¿Quién será? ¿Quién se pronuncia? Vamos, vamos, vamos por lo del Señor. Vamos, vamos, una ofrenda voluntaria, una ofrenda voluntaria. Vamos, vamos, vamos. 10 minutos, hermano, en este momento. 10 minutitos por lo del Señor. Vamos, vamos, una ofrenda voluntaria, una ofrenda voluntaria. Vamos, vamos, vamos. 10 minutos. Vamos en esta hora, ¿quién más se pronuncia? Así es, vamos, estamos esperando ese pueblo que se pronuncie. Vamos por lo de Dios. Vamos, ¿quién más? Una ofrenda voluntaria. 2660-1130, sigo invitando al pueblo, ¿verdad? Del 90.9. Del 90.9, hermano. Sigo invitando a la audiencia del 90.9. Sigo invitando por lo de Dios. Vamos por lo del Señor, vamos, vamos, una ofrenda voluntaria, una ofrenda voluntaria. Vamos, vamos, vamos,

Vamos, 26-60, 11-30. 26-60, Brali, en este momento solo nuestra hermanita Minta Sorto del Botijón es el único reporte que tenemos desde la frecuencia, ¿verdad? Habrá alguien más que lo esté escuchando. Vamos con una ofrenda voluntaria. ¿Qué más se pronuncia? Una ofrenda voluntaria. Vamos en esta hora, pueblo del Señor, vamos marcando una ofrenda voluntaria. 631-877-6279. 631-877-6279. Vamos, hermano, vamos. ¿Qué más se pronuncia en esta hora? Vamos, hermano, vamos, pueblo del Señor. 631-877-6279. 631-877-6279. Vamos en esta hora. Vamos, ¿quién será? ¿Quién se pronuncia, pueblo de Dios? Vamos. Vamos en este momento. Vamos, una ofrenda voluntaria. Vamos, ¿quién más se pronuncia? Una ofrenda voluntaria. 4,196.44 cuenta regresiva. Vamos en este momento. Oremos por esa cantidad. 4,000, hermanos, vamos por esa cantidad, ¿verdad? Vamos por esa cantidad. Vamos por lo del Señor. Vamos. Vamos por lo de Dios. Vamos. En esta hora. Vamos por lo del Señor.

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1: Son las 10:09.

0: que iba a caer agua, como que iba a llover, y no llovió. El viento solo fue para levantarle el techo completo de su casa y fue a dejarlo a otro lado. Como 35 miembros de él que vieron eso dijeron: ¿qué hacemos aquí en esta iglesia?
1: ¡Aleluya!
0: Y me llegaron a la congregación los pastores que están en pecado y todavía hacen berrinche queriendo que uno no los apriete. Lo que van a hacer es perder su gente.
1: Amén.
0: Porque la gente está cansada que le den guayaba.
1: Amén.
0: Quieren oír palabra de Dios. Y aunque el diablo quiera ver nuestra caída, hay uno que nos sostiene. Alabado sea el nombre del Señor. Así que vamos a entonar este canto: Yo estoy de pie. A que no le guste al diablo. Un poquito debajo, quítemele ahí, hermano. Un poquito.

esta noche.

0: tiene el Señor y estamos de pie.
1: Son las 10 con 17 minutos.
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1: Son las 10:35.

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0: Son las 10:45.
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0: Son las 10 con 48 minutos.
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1: Son las 11:03.
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1: Son las 11:03.
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1: Son las 11:05.
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1: Son las 11:06.
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0: Son las 11 con 25 minutos.
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0: Son las 11 y 28 minutos.
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es como un barco en el mar, en medio de una tormenta, esperando naufragar. Es un avión sin piloto, en el espacio sideral.

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1: Son las 11 y 33 minutos.
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1: Son las 11 y 33 minutos.
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1: Gloria al Señor. Dios les bendiga. Dios les bendiga. Gracias al Señor, hermanos. Estamos contentos un día de clamor, un día de bendición, en el cual pues se aprovecha este momento para hablar con Dios en unanimidad, amén, en una misma mente, en un mismo espíritu, con un mismo propósito. La oración toma fuerza cuando lo hacemos unidos, y un solo soldado, hermano, siente que el enemigo es muy grande, pero entre un batallón, hermanos, se aplasta el enemigo, amén. Gloria al Señor. Estamos aquí, hermanos, este día, y el propósito, pues, es, hermanos, casi ya despedirnos de ustedes. Y bueno, me hubiera gustado venir y sentarme ahí un rato, ¿verdad?, escuchar que alguien otro predicara, pero me tocó a mí. Gloria al Señor. Y como venimos al tiempo, pues aquí hay que aprovechar. Ya no andamos garganta, hermano. Ya no. Andamos garganta y estamos ahí, igual que el hermano Vicente también, todos estos días ha estado bien afónico. Hemos tenido una ardua tarea. Este fin de semana ha sido un fin de semana fuerte. Tuvimos el sábado aquí, hermanos, bendiciones por aquellos que estuvieron el sábado, ¿se acuerdan? En la mañana, una bendición grande, grande para la familia. Y luego, pues por la tarde estuvimos ya en la campaña y el domingo también todo el día ocupado. Y ayer estuvimos allá por Virginia y ahora estamos aquí, ya para casi con un pie en el avión y el otro en el templo. Aleluya. Así es que conviene, hermanos, que atesoremos la palabra del Señor. Son los últimos tiempos. Dios nos está hablando de diferentes maneras. Dios habla de diferentes formas a su pueblo. Amén. A veces en un canto, a veces en una palabra de consejería, a veces a través de un programa radial, a veces por el vecino, a veces nos da palabras, hermanos, de parte de Dios. A veces allá en el trabajo, un compañero de trabajo nos dice palabras que son proféticas y ni cuenta nos damos. Amén. Pero Dios nos levanta la cabeza, a que ya no la andemos agachadita. Y aquel día estuvimos el sábado con la enseñanza de, hermanos, de recuperando nuestra familia, y vimos que Amalet es el que se roba a la familia, ¿verdad? Los hijos y las mujeres. ¿Cuánto alaban al Señor? Y a los hombres también. Y viendo que este día es un día de clamor, de batalla, de lucha, de guerra, vamos a seguir borbandeando a Amalet. Amén. Vámonos al libro de Éxodo. Éxodo capítulo 17, verso 8 en adelante. Vamos a tener ahí, hermanos, una enseñanza de la palabra del Señor para que nos edifiquemos en ella. ¿Estamos listos? Éxodo 17, 8 en adelante. Leemos la palabra honrando a nuestro Dios, Padre, Hijo y Espíritu Santo. Entonces vino Amalet y peleó contra Israel en Refidim. Y dijo Moisés a Josué: escógenos varones y sal a pelear contra Amalet. Mañana yo estaré sobre la cumbre del collado y la vara de Dios en mi mano. E hizo Josué como le dijo Moisés, peleando contra Amalet. Y Moisés y Aarón y Ur subieron a la cumbre del collado. Y sucedía que cuando alzaba Moisés su mano, Israel prevalecía. Mas cuando él bajaba su mano, prevalecía Amalet. Y las manos de Moisés se cansaban. Por lo tanto, o por lo que tomaron una piedra y la pusieron debajo de él y se sentó sobre ella. Y Aarón y Ur sostenían sus manos, el uno a un lado y el otro de otro. Así hubo en sus manos firmeza hasta que se puso el sol. Y Josué deshizo a Amalec y a su pueblo a filo de espada.
2: Y Jehová dijo a Moisés: escribe esto para memoria en un libro, y di a Josué que raeré del todo la memoria de Amalec de debajo del cielo. Y Moisés edificó un altar y llamó su nombre Jehová Nisi, que quiere decir Jehová es mi estandarte. Y dijo: por cuanto la mano de Amalec se levantó contra el trono de Jehová, Jehová tendrá guerra con Amalec de generación en generación. Todavía estamos peleando con Amalec. Amén. Diga gloria a Dios y se sienta. Gloria al Señor. Dile al que está a tu lado: pelea contra Amalec. Bendito sea el Señor. ¿Cuántos saben que tenemos una guerra continua? ¿Cuántos saben que tenemos una guerra continua? Tenemos una guerra, hermanos, en su apogeo. Estamos en los tiempos más difíciles de la historia cristiana. Como pueblo de Dios, estamos librando una gran batalla. No es una guerrita, no, esto no es guerrillita, no, no. Es una gran batalla, es una gran guerra. ¿Cuántos alaban al Señor? La guerra del cristianismo es una guerra que se debe de pelear con valor, con heroísmo, con fe. Dele un fuerte aplauso al Señor en esta noche. Bendito sea Dios. Acuérdense que cuando el apóstol Pablo se estaba despidiendo ya en su última carta que estaba escribiendo a Timoteo, le dice que él va satisfecho porque ha peleado la buena batalla. ¿Cuántos alaban al Señor? Mire, que cuando usted se muera satisfecho, hermano. Amén. Se muera satisfecho que usted hizo lo que tenía que hacer contra el enemigo. Que usted no se vaya a morir ahí de brazos cruzados o de brazos caídos, sino que usted muera con las manos hacia arriba, empuñando las armas. Dele un fuerte aplauso al Señor. A su nombre. La Biblia nos cuenta que de todos los grandes enemigos de Israel en el paso hacia la promesa, hermano, el más grande, el más peligroso, el más horrendo, era Amalec. Amalec fue el único de los enemigos de Dios, de los enemigos del pueblo de Dios, que inventó, hermano, cruzarle emboscadas en toda la ruta de marcha a Israel. Es un enemigo poderoso. Amalec no es de estarlo contumereando así como, ay, mañana voy a ver qué hago con él. No, eso es de levantarse ahora, eso es de levantar las manos, eso es de empuñar las armas ahora mismo. ¿Cuántos alaban al Cristo de la gloria? Denle un fuerte gloria a Dios, hermano. A su nombre. Porque Amalec, en cierto sentido, hermanos, bíblicamente tipifica al mismo diablo, al que se opone y se levanta contra todo lo que se llama Dios, a todo aquello que es objeto de culto para Dios. Todos tus buenos propósitos muchas veces son bloqueados por Amalec, o sea, por el mismo Satanás y su demonio. Tú tienes buenas ideas para Dios y de repente estás frío. ¿Cuántas veces no te has puesto a pensar tú solo y ya has dicho, hermano, hermana, has dicho, no, pues yo voy a cambiar mi vida, voy a mejorar, la verdad es que me levante, pero otro día estás otra vez echado? Porque Amalec te tiene manos arriba, pero bien encañonado, y las manos hay que tenerlas arriba, pero con la vara de Jehová. ¿Cuántos alaban al Señor? Aleluya, porque aquí hay que estar manos arriba, porque el diablo lo tiene manos arriba. Pero aquí hay que levantar la mano, pero con las armas de Jehová, con la bandera del Señor. Jehová Nisi, Él es nuestra bandera, Él es nuestro estandarte. Que a donde esté el cristiano, ahí se mire la bandera. Levante la mano los que tienen una bandera del Espíritu. Aleluya, así levántela con toda y bandera. La Biblia para arriba. Él es un fuerte gloria a Dios, iglesia. A su nombre. Y Amalec, cuando vio que Israel iba avanzando, hermano, vino este rey de Amalec y dijo: aquí no podemos hacer mucho con este pueblo, porque la noticia que tengo, dijo el hombre, es que este pueblo todo lo que hay al paso lo aplasta. Vamos a usar de estrategias buenas para pararlos. Empezó a entrenar gente para emboscada, y hermano, con todo esto Israel avanzaba por el desierto. Entonces a este hombre se le ocurrió, hermano, hacer algo que el enemigo hasta el día de hoy lo practica y le da resultado. Se va y busca de entre los mismos del pueblo de Dios a alguien que tenga un espíritu de ambición, y se va y lo conquista con oferta buena. Y conquistando a Balaán, lo puso de contra del pueblo de Dios para que en vez de que Balaán, como profeta de Dios, bendijera al pueblo, fuera a maldecirlo. Amén. Y con una gran oferta Balaán, que la historia es larga, acuérdese que Balaán estuvo que espérense, que le voy a preguntar a Dios si está bien lo que voy a hacer, usted sabe, creyentes que están orando para ver si Dios les da permiso de ir a la playa. Creyentes que están orando para ver si Dios les da permiso de ir a las ruedas, a darse una vueltecita. Creyentes que están orando para ver si Dios les da permiso para irse a pecar. Hermano, Balaán es uno de esos creyentes. Se encerraba en el cuarto. Señor, puedo ir, tú sabes, mi necesidad, y aquí hay una oferta. Yo sé que no está bien, pero si tú me das permiso, voy. ¿Cuánto alaba al Señor? Amén. Y Dios no le respondió, pero se quedó todavía orando otra noche. Y Dios le dijo, está bien, ve, pero no vas a hacer lo que tú digas, sino lo que yo diga. ¿Cuántos alaban al Señor? Y bueno, que este hombre conquistó a este profeta y lo hizo que traicionara al pueblo de Dios. Y este hombre fue a estorbar al pueblo del Señor. Y de esta manera, hermano, esa guerra fue tan continua con Amalec, que ese día, hermano, los amalecitas dijeron, vamos a ponerle punto final y hoy es el día que acabamos con Israel. Mire, el diablo se levanta con tanta ira contra el pueblo de Dios, que el diablo, hermano, no solo un millón de veces ha dicho que va a acabar con usted, pero con usted está uno que es mayor que él. ¿Cuántos alaban al Señor? A su nombre. Porque mayor es el que está con nosotros que el que está en el mundo. No temáis, dijo el Señor, yo he vencido al mundo. Amén. ¿Cuántos creen que es mayor el que está en nosotros? Entonces, pero estos dijeron, hoy acabamos con ellos. Hoy acabamos con ello. Entonces, hermano, Amalec es el que bloquea el camino hacia la promesa. Se le cruzó en toda la ruta de marcha a Israel y se estancaron. Sinceramente, ¿hay gente estancada en la iglesia o no? ¿Conoce usted algún creyente estancado aparte de usted? Denle un fuerte aplauso al Señor, hermano. ¡Aleluya! Hay gente estancada en la iglesia. Hay gente que está estancada en el pueblo de Dios. Están estancados. No pueden avanzar. Están estancados y son una montaña de miedo. Y es cosa poca lo que los tiene estancados. Pero están ahí, hermano, cruzados de brazos. Cuando Moisés vio la estrategia de este pueblo que iba en contra de ellos, Moisés no se cruzó de brazo. Moisés estudió la situación y dijo, bueno, vamos a ver cómo le va a Amalec ahora esta oportunidad de nosotros también. ¿Cuántos alaban al Señor? Pero Amalec es el que se te cruza en el camino para bloquearte la ruta hacia la promesa. Yo no sé cuántas cosas le estás pidiendo a Dios y no miras el sol claro. No sé cuál es tu petición y no miras nada claro, pero ni siquiera una señal. Amén. Yo no sé cuál es tu idea con Dios, pero no ves nada de una respuesta clara de parte de Dios. Es que hay un enemigo de por medio y tú le tienes miedo. Te ha ganado el valor el enemigo. Y piensas que si actúas de manera valiente, puede fracasar. Yo te voy a decir algo. Si actúas de manera valiente con Jehová Nisi delante de ti, nada te podrá hacer frente todos los días de tu vida. ¿Cuántos alaban al Señor? Nada. Nada te podrá hacer frente. Porque el diablo le preocupa que usted no alcance las promesas de Dios. El diablo lo quiere ver a usted un cristiano cabizbajo. Un cristiano con la quijada en el ombligo. ¿Cuántos alaban al Señor? Un cristiano ajorobado. Un cristiano en silla de ruedas espiritualmente. Un cristiano despernencado, derrabadillado. El diablo se preocupa por ver al cristiano como pollo sobrante del accidente. De esos que quedan debajo del palo con la nuca toda virada, que no pueden hacer nada. Eso es lo que el diablo quiere, ver en el pueblo del Señor, estorbándole, porque sabe que si usted sigue avanzando, las promesas de Dios van a ir llegando a sus manos. Entonces él dice, no me conviene que llegue porque este va a creer más en Dios. Pero esta noche aquí hay gente que se levanta de ese cabizbajo, se levanta de ese problema de debilidad, se levanta con poder y va y pelea contra Amalek. Dele fuerte ese aplauso al Señor. A su nombre, a su nombre. Amalek es el que financia los falsos profetas. Amén. Amalek es el que da billete para torcer la verdad. Amalek es el que tergiversa la doctrina de Dios. ¿Cuántos alaban al Señor? Y lo hace con pura influencia de dinero. ¿O es mentira que hasta aquellas personas que son los nuestros se voltean a veces contra nosotros? No habrá cosa más dura que alguien de tu misma familia se levante contra ti. Amén. Qué callado están, hermano. Quizás les está pasando algo. Pero eso es la verdad, hermano. Amalek no te va a atacar de allá con gente de lejos. Va a buscar gente de tu misma familia. ¿Sabe lo que dijo Jesús? Los enemigos del hombre serán los de su misma casa. De ahí se levanta. Y esos son los enemigos que duele más que lo ataquen a uno. Entonces, Amalek, con puras influencias y con promesas falsas, hermano, arrastró a Balaán para que Balaán pudiera ir a maldecir el pueblo del Señor. Pero mientras el pueblo del Señor esté en obediencia, nadie lo podrá maldecir. Y todas las maldiciones que tiren de allá para acá, Dios se encarga de tomarlas y transformarlas en bendiciones. ¿Cuántos dijeron amén en esta hora? A su nombre. A su nombre. Allá por el año 2000, me acuerdo yo, hermano, allá por el año 2000 yo platicaba con alguien cuando yo vine la primerita vez y estuve yo con la iglesia, con ustedes allá en la, por aquí, ¿verdad? Yo ni sé dónde estoy. Entonces, hermano, en ese tiempo que venimos, que andaba mi esposa, alguien platicando en un comedor, en un restaurante, nos dijo, ¿y a dónde han estado? Pues estuvimos predicando ahí en donde, como yo esa vez acababa de conocer a hermano Vicente. Y le digo yo, de un pastor que le dicen Gentillo. Ah, no, esos no van para nada, me dijo. No, varón, ya que Dios te permitió venir aquí, me dijo, visita iglesias poderosas, hombre. Visita iglesias grandes, pero esa gente ahí no va para nada, me dijo. Ahí vas a ver, me dijo, ese grupito ya va a desaparecer, me dijo. Mire, Amalek estaba platicando conmigo en una mesa. Ahí estaba un amalecita hablando conmigo en el restaurante. Y ahora ese amalecita se me esconde. Ahora ese amalecita no me da la cara. Y es familia mía. ¿Cuántos alaban al Señor? Y no me da la cara. ¿Cuántos alaban al Señor? Porque le da vergüenza tragarse sus mismas palabras. Porque todo aquel que te maldijere, aquí dijo el Señor, yo bendeciré toda maldición que te tiren, el Señor tomará esas maldiciones y las hará bendición para ti. Y nadie te podrá hacer frente. ¡Aleluya! Pero hay que agarrarse de Dios, hermano. ¿Cuántos alaban al Señor? Amalek es el que se roba las cosechas. Ah, tenga cuidado con esto. Amalek es el que espera que Israel solo coseche y llega a recoger. Amén. Y muchas veces estamos peleando con un Amalek sin poderlo vencer porque no lo atacamos como se debe. Así que hay veces Dios los quiere bendecir y ya nos llegaron, por ejemplo, no le voy a hablar de tanto si ahora no está de hablar de tanto dinero, pero le llegaron $1,000 a la bolsa a usted. Hermano, tardaron en caerle cuando ya hay la necesidad de gastar 800 en un problema. Y Dios te los estaba proviendo para que los disfrutaras tú. Para que sacara los 80 que no son tuyos. Pero desde ahí te está atacando Amalek, pues te está comiendo los 80 que no son tuyos. Amalek te está gobernando. Porque a Amalek le conviene que tú le robes a Dios también, como él es ladrón, quiere que tú seas ladrón también. Pero hoy, esta noche, le vamos a decir a Amalek, yo le voy a dar a Jehová lo que es de Jehová. Porque Jehová me da a mí lo mío. Dele fuerte ese aplauso a él. A su nombre. A su nombre. Entonces, a Amalek le urge verlo a usted en la miseria. Ajá. Y hay cosa terrible, no es tanto estar en la miseria de dinero, sino en la miseria espiritual. Cuando tú vienes a un culto y no te gozas, y todo el mundo aplaude, gloria a Dios y aleluya, y tú estás ahí. Con una anemia profunda. Con una anemia, ¿cuánto alaban al Señor? Oh, pero qué lindo es tener valentía. Qué lindo es tener valentía y levantarse y pelear por las promesas que Dios nos ha dado. No dejarse acobardar por nada, hermano. Muchas veces, hermano, un catarro nos quiere detener. Oye, yo felicito a este hombre, usted sabe, este hombre estos días ha estado, yo creo que ustedes como ovejas ni cuenta dan que su pastor se está muriendo, pero este hombre se ha estado muriendo estos días y hoy estaba todavía con una fiebre quiebragüeso cuando llegamos, pero aquí está alabando a Dios con nosotros. Aquí está, hermano, no se da por vencido, porque esa manera es que se puede vencer el mal, la tristeza, la enfermedad y todas las emboscadas del diablo. ¿Cuántos alaban al Señor? Amén. Pero Amalek te quiere tener atado de manos. Quiere que trabajes para él. Y aquel día decíamos, hay que cuidar a nuestra familia. No vamos a estar creciendo hijos para dárselos al diablo. Pero no, eso no tiene sentido. Pero por ahí comienza el diablo robando nuestra cosecha. Se roba las cosechas. Y nosotros lo podemos quedar así, chiflando en la loma. Trabajando para el cura, dicen allá por El Salvador. Yo no sé qué quiere decir eso. O sea que no aprovecha lo que trabaja, echando en costal roto. ¿Cuántos alaban al Señor? Porque Amalek es experto en robar las cosechas. Tanto las cosas espirituales como las materiales, él no quiere que tú las disfrutes. Amén. Ahora, la pregunta es, hermano, porque ya sabemos, y cada quien tiene su batalla, y ya sabemos cuál es el problema que estamos pasando. Yo no soy quien para decirle a cada quien su problema, usted lo sabe. Pero la pregunta que a mí me interesa hacer esta noche es, ¿cómo vencer a Amalek? Porque está bien que hay que conocer al enemigo, hay que presentarlo cómo ataca, cuáles son sus astucias, pero ¿cómo vencerlo? Que es la fórmula más que nos interesa esta noche. ¿Cómo vencer a Amalek? ¿Cuánto alaba al Señor? Ahora, si Amalek está usando las mismas estrategias, desde hace tiempo, ese espíritu demoníaco opositor al pueblo de Dios se mueve todavía de la misma manera. ¿Por qué nosotros no también buscar las estrategias que usaron los siervos de Dios de aquel tiempo? Amén. Y veamos cómo Israel pudo aplastar a Amalek. Porque aquí hay un versículo que me llama la atención. Y yo me lo quiero llevar en mi corazón, no en la bolsa. Dice, y Josué deshizo a Amalek y a su pueblo a filo de espada. Pero para lograr ahí ese nivel, para lograr esa temperatura de victoria, ¿cuántos alaban al Señor? Para lograr ese, hermano, esa escala de triunfo, ¿qué es lo que hay que hacer? Vea bien claramente, dice en el verso 9, y dijo Moisés a Josué, escogenos varones y sal a pelear contra Amalek. ¿Cuántos alaban al Señor? Lo primerito que hay que hacer, hermano, es que hay que seleccionar gente de fe. Seleccionar gente creyente, seleccionar gente que paga el precio por obtener las promesas, seleccionar gente que no le muestra miedo al diablo, seleccionar gente que no le tiene miedo al ayuno, seleccionar gente que no le tiene miedo a la oración, seleccionar gente que no le tiene miedo a la vigilia, seleccionar gente que no le tiene miedo al evangelismo, seleccionar gente de valor. Dele fuerte ese aplauso al Señor. Escogednos. No le dijo agárrate los que te salgan por delante. Iglesia, restauración, apóstoles y profetas. Para alcanzar la victoria hay que trabajar con gente seleccionada. Así hechos pelota. A veces son más los que estorban que los que ayudan. ¿Cuántos alaban al Señor? Que cada quien reconozca la guerra que lleva. Porque a muchos les toca, como allá, hermanos, cuando estaba entrenando gente en el CENFA, a ti no te acordás, ¿para qué te vas a acordar? Cuando estaba entrenando gente en el CENFA, yo acostumbraba cuando le metíamos el cursillo de comando a los soldados, hermano, meterles trote con un poste de la luz de esos de madera, de esos postecitos que están ahí de 12 metros, de esos de pino. Hermano, entre 20 hombres tenían que alzárselo a la cuenta de tres, ponérselo en los hombros y trotar con él alrededor de la cancha o por todas las pasarelas del centro de entrenamiento corriendo con un poste de eso. ¿Amén? Entonces, claro, el poste recargaba sobre los más grandes y los más pequeños para que los miraran que iban debajo iban colgados. Y así hay gente dentro de la iglesia. que en vez de ir ayudando, colgados van del que va trabajando. En vez de ser una persona de oración, es una persona que está ahí molestando con otro problema más. En vez de venir a ayudar, en vez de venir, viene con quejas locas y con debilidades, hermano. ¿Cuántos alaban al Señor? Mire, para esto le voy a decir claro, yo no sé si pasó o no pasó aquí, pero cuando ustedes entraron en este proyecto, a saber cuánta gente no salió disparada buscando otra congregación o se cayeron, porque simplemente miraron esto como un monstruo. No, ahí no podemos nosotros, pero ustedes sí pudieron y por eso están aquí. Ustedes sí lo lograron y por eso siguen aquí. ¿Cuántos alaban al Señor? Porque hay gente que eso es lo que se hace, hermano. Nosotros ahí en las obras que estamos levantando, no hay problema siempre y cuando estamos ahí, hermano, alquilando una casita, y pero cuando ya se habla de comprar un terreno y construir, se van, porque le tienen miedo. Hasta que ya está inaugurada la cosa, vienen llegando. Pero cuando les preguntan allá afuera, ¿y dónde te congregas? Ahí con el pastor Vicente en el centro Silver Spring. Dios nos ha provisto, oiga, un edificio que nos ha costado y colgados iban. Colgados iban. ¿Cuántos alaban al Señor? ¿Cuántos sienten que van peleando? Amén. Entonces, hermano, hay que escoger gente de fe, de valor. Gente que no le tiene miedo a nada. Amén. Oiga, otra cosa que hay que hacer, ¿qué dice ahí? Dice, escogeos varones, aleluya. Y luego dice, después de escogeos varones, dice, sal a pelear. Hay que salir. Hay que, uy, si usted es un creyente encubado, un creyente enlatado, usted nunca va a ver desarrollo en la obra de Dios, no va a haber desarrollo en la vida suya. ¿Cómo lo va a ver en la iglesia? Tiene que ser un creyente abierto al campo de batalla, disponible al campo de batalla. ¿Cuántos alaban al Señor? Que no sea como Mapache, ¿verdad? Un camarada de combate que tenía Tino, que siempre que salía, que hablaban que íbamos a salir para el lado de Chirilagua, para el lado de Tierra Blanca, la Marañonera, se arrancaba una uña el sinvergüenza. Se iba pa... no era Tino, un compañero de Tino, dije yo. Hermano, y se iba para la enfermería y se arrancaba una uña y aparecía así, mire, con el uñero quitado, para no ir a pelear. Así que un día el teniente Cortés Chorro, un poco bravo, le dijo, bueno, quítale la punta a la bota para que no te moleste y lo vamos, papá. Así se lo llevó. Así que esos rencos hay que echarlos por delante para empujarlos, para que camine. Aunque sea de trinchera que sirva, hermano. ¡Aleluya! ¿Cuántos alaban al Señor? Pero hay que salir a pelear. Ahora, y le dice, oiga bien lo que le dice. Sal a pelear, eso dice en el verso 9. Sal a pelear contra Amalek. ¿Por qué se toma la molestia Moisés de decirle a Josué contra Amalek? Si era Amalek el que estaba enfrente, simplemente sal a pelear y se acabó, pues. Pero le dice contra Amalek porque Josué ya había aplastado muchos enemigos atrás, habían avanzado en terreno. Posiblemente Josué agarrara a los soldados y se fuera de regreso a buscar más enemigos atrás, buscando lo que no ha perdido. Se le señala el objetivo. ¿Qué quiere decir esto? Usted y yo tenemos que saber contra quién estamos peleando. El apóstol Pablo dice, porque no tenemos lucha contra sangre ni carne. Entonces, ¿contra quién es, Señor? Ahí viene la respuesta. Sino contra principados, contra potestades, contra gobernadores de las tinieblas de este siglo, contra huestes espirituales de maldad en las regiones celestes. ¿Me está escuchando, hermano? Hay que saber quién es nuestro enemigo. Nuestro enemigo no es el pastor para pasarlo mascando en la casa. Nuestro enemigo no es el predicador para andar murmurando su mensaje. Nuestro enemigo no es el vecino, ni la vecina, ni el diácono, ni el músico, ni el cantante de la iglesia. Nuestro enemigo se llama diablo y su demonio. Y la lucha que tenemos es a pelea de muerte o de vida. ¿Cuántos alaban al Señor? ¿Cuántos dicen amén? Entonces, pregúntale que está a tu lado, ¿contra quién estás peleando? Porque estás peleando contra tu suegra, estás perdiendo el tiempo. Contra tus suegros ahí, perdiendo el tiempo. ¿Cuántos dicen amén? ¿Cómo vencer a Amalek? Escogiendo hombres de fe, saliendo a pelear y sabiendo contra quién vas a pelear. Otra clave para poder vencer es subiendo al monte. subiendo al monte. Esto significa subiendo a la presencia del Señor. La palabra subir significa santificación. En el término bíblico, la Biblia dice, ¿quién subirá al monte de Jehová y quién entrará a ese lugar santo? Solamente lo hará el limpio de mano y puro de corazón. Cuando Dios le dijo a Moisés que subiera arriba, hermanos, al monte Sinaí, Dios le dijo, purifícate. No te vayas a venir así como estás medio chueco. Te doy tantos días, purifica al pueblo, purifícate tú y sube, porque yo hablaré contigo. ¿Cuántos alaban al Señor? Siempre que alguien trataba de subir, hermano, se habla de santificación. Quiere decir que si vamos a pelear contra Amalek, tenemos que subir al monte de la santificación, al monte de la adoración, al monte de la transfiguración, al monte donde se recibe totalmente el respaldo de Dios. ¿Cuántos alaban al Cristo de la gloria? Dele fuerte esa gloria a Dios en esta hora. Y le dice, y la vara de Dios en mi mano, subir al monte y no abandonar la palabra, y no abandonar el mensaje, no hacer a un lado el consejo de Dios. Tienes que estar en la presencia del Señor, pero también obedeciendo a su palabra. Si quieres ser victorioso contra el enemigo, tienes que estar continuamente. ¿Sabe una cosa, hermano? Yo no sé por qué será que aquí el cristianismo y en todas partes se ha agarrado un cristianismo de tanda, de turno, de empujón. Hay un canto por ahí que dice, al empujón. ¿Ya lo he oído? Yo no escucho de malteco que lo cantan. Y ahí van al empujón, dice. ¿Amén? Y son como el camaleón, hermano. Por rato los miran en color, al otro día andan otro color. Cambiaron aspecto, cambiaron carácter. ¿Amén, hermano? Entonces, no tenemos que ser cristianos de temporada. Tenemos que ser cristianos permanentes. Guerreros permanentes, de reacción inmediata, amén, de reacción inmediata, batallón de reacción inmediata, no dice barrigón de rancherilla inmediata, un soldado de batallón de reacción inmediata, BRI, el batallón de reacción inmediata, el BRI. Pero un barrigón de rancherilla inmediata que solo comiendo pasa. Solo piensa en la barriga. Solo piensa en su propio bienestar. No le importa si la iglesia está decayendo. No le importa si no hay almas para Cristo. No le importa si una familia se perdió. No le importa si no hay cómo comprar ni trapeadores para limpiar el templo. No le importa lo que haya o no haya en la iglesia. Porque él está pensando solamente en su bienestar personal. Pero un hombre que está dispuesto a batallar con Dios se preocupa primero por las cosas de Dios. Las demás cosas Dios se encarga con él. Dígame que está ahora. A su nombre. Entonces, sube al monte, pero lleva la vara de Jehová. No vayas a aparecer sin nada. El apóstol Pablo dice, toma la espada del Espíritu, que es la palabra de Dios. Para combatir con el enemigo, hay que hacerlo con la espada del Espíritu, que es la palabra de Dios. ¿Por qué muchas veces fracasamos en las batallas de la vida cristiana? Porque nos escudamos donde no tenemos que escudarnos. Y nos defendemos con lo que no tenemos que defendernos. En vez de tener la espada de la palabra, acudimos a otra cosa. Una vez, parece que les conté yo, una vez que allá por aquel nacimiento de agua que hay allá por el piche yendo para el Omega, que se llama el Achotal, estaba una joven lavando ahí. Las lavanderas que estaban ahí le preguntaron y le dijeron que si por qué ella no se cortaba el pelo y vestía corto. ¿Y sabe cuál fue la defensa de ella, la espada que ella sacó? No le dices que ahí en la iglesia donde nosotros vamos me regañan si lo hago. Ahí hay un predicador que se llama David Viera, le dice que lo regaña mucho a uno. O sea, que si no está David Viera predicando, lo hiciera, pues. O sea, si nadie le estuviera advirtiendo, lo hace, pues. Pero no lo hago porque, ¿verdad? Como alguna de aquí, ¿verdad? Que por ahí tienen la bolsada de anillos y cadenas guardaditos porque piensan un día irse para otro lado donde se los permitan. Pero no lo hacen porque están aquí. Pero al mall sí se los ponen para ir allá a fisiquear. Para viajar a otro lado se los ponen. Sí. Mejor dele un aplauso al Señor esta noche. ¿Cuántos alaban al Señor? Yo no sé a qué el hombre dijo, Dios puede hasta profetizar, quizás sí, ¿verdad? Entonces, hermano, porque no podemos defendernos con espadas humanas. ¿Amén? Jesús, siendo el Hijo verdaderamente de Dios y siendo Dios mismo hecho hombre, no acudió a defenderse en otras cosas. Cuando el diablo le dice, haz que estas piedras se conviertan en pan, la palabra que salió de la boca de Jesús fue esta: escrito está, Satanás. Echó mano a la palabra, a la vara de Dios. ¿Cuántos alaban al Señor? Escrito está. Y cuando usted le diga, hey, ¿usted por qué no usa pantalones guangos y todo loco ahí? Escrito está que el que esté en Cristo, nueva criatura es, que las cosas viejas pasaron. De una respuesta bíblica. Y hermana, cuando ustedes por ahí le pregunten, hermanita, ¿y usted por qué no se huele la ceja? Aparte de las que ya se la quitaron. Pero ya le están creciendo, yo le voy a ya que le crezcan. Gloria al Señor. ¿Y usted por qué no se quita la ceja, hermana? ¿Por qué no se pinta el pelo, hermana? ¿Por qué no se lo corta? ¿Por qué no usa pantalones, hermana? Mire, la iglesia donde nosotros vamos, no nos dicen nada por eso. No responda que el pastor Chentillo es muy bravo. Esa no es defensa. Esa no es defensa. Dígale, la palabra dice que la mujer de Dios viste con pudor y modestia, no con adornos de oro, ni de perlas, ni de cosas costosas. Amén. La palabra es la que dice. De lo contrario, a Amalek le va a dar vuelta. Porque usted se defiende y se escude detrás del hombre. Para eso tenemos un arma, la vara de Dios. ¿Cuántos dicen amén? Dice que para vencer a Amalek, subiendo al monte, llevando la vara de Dios. Y óigame, se vence en obediencia. Dile que está a tu lado, sé obediente. Sé obediente. Sé obediente. Hermana, con su esposo, sé obediente. Hijo, con su padre, sean obedientes. Maridos, con sus mujeres, sean obedientes. Miembros, con su pastor, sean obedientes. Diáconos, con su pastor, sean obedientes. Obedeciendo. Mire lo que dice aquí. Verso 10. Como estamos ahí en esa enseñanza, estamos hablando de las guerras. ¿Cómo dice el verso 10? E hizo Josué como le dio la gana y no obedeció a Moisés. Ah, como dice ahí, pues. E hizo Josué como le dijo Moisés, peleando contra Irak. Como él le dijo, levántate, sal y pelea contra Amalek, pues contra Amalek fue a pelear, no fue a pelear contra otro. ¿Sí o no? Entonces, ¿qué hizo Josué? Obedeció. ¿Amén? Obedeció. Hizo Josué como le mandó Moisés. ¿Por qué es que el desarrollo de la iglesia no se ve tan claro en nuestros tiempos? ¿Por qué? Porque las órdenes nos importan poco. Las órdenes se acatan con poca importancia o casi sin nada. Y sin escrúpulos, el subalterno le responde a su superior con otra orden. Hermano Rigoberto, ¿cree que se hace cargo, hermano, de ir a orar por la hermana Filomena que está operada en el hospital? Rigoberto responde al pastor, ¿por qué no manda al hermano Carlos? Entonces, el pastor lo que tiene que hacer ahora, ¿qué opina usted, líder? ¿Qué consejo me da? ¿Cómo hago para hacer esto? Porque de todo modo una orden le va a dar. Pero cuando hay obediencia, el hermano Rigoberto dice, heme aquí, hermano pastor, yo iré. Tal vez no puedo a las 10 como usted dice, pero a las 11 voy a estar ahí. Así es que, hermano pastor, descargue su confianza, no hay ningún problema, ahí voy a estar. Y voy a ver si me llevo otros dos de los que están durmiendo, haraganeando ahí, para que vayan a botar el polvo conmigo al hospital a orar allá. ¿Cuánto alaban al Señor? Dele fuerte ese aplauso a él. Hay que obedecer. Mire lo que pasa cuando no se obedece. Samuel le dice a Saúl, quédate aquí, espérame ahí con todo tu pueblo, no te muevas, voy yo a consultar con Jehová.

pastor, ¿qué pasó? Esto aquí necesita una, ¿verdad? Un arreglo, hacemos algo, lo esperamos que ven. Pero aquel tenía razón, porque ¿qué celular, hermano? Más si Samuel andaba en un camello todo patojo. No llegaba luego. Entonces vino Saúl y dijo, no, la verdad es que, si yo soy el rey, pues. Pero Samuel era el profeta. Y mire qué tremendo, un rey tenía corona, el profeta no. El rey tenía corona para gobernar al pueblo. Tenía autoridad para gobernar al pueblo. Pero el profeta tenía la vara de Jehová para gobernar al rey. ¿Cuántos alaban al Señor? ¿Cuántos alaban al Señor? Entonces él tenía que esperarse, pero desobedeció. Y hizo el sacrificio y Dios se enojó. Porque aquel hombre estaba haciendo lo que no le tocaba hacer. Además de eso, lo estaba haciendo en contra de la orden del siervo del Señor. Además de eso, estaba violando la autoridad del profeta. ¿Me está escuchando? Y cuando esto sucede, la batalla se pierde. La batalla se pierde. Imagínese usted que el pastor esté confiado, que usted como líder está en el grupo de crecimiento y el grupo de crecimiento está sin líder. ¿Y qué les toca a las hermanas? Hacer dos oraciones, tomarse dos tazas de café con cuatro tamales y se van para acá. Y así va, ¿usted piensa ganar la batalla así? Y hay porque los reportes no llegan completos. Y la gente tratando de soliviar al líder, no le han puesto el dedo todavía. Y los líderes todavía ignoran lo que está pasando en algunos grupos de crecimiento. Por la desobediencia. Y se le dijo que hoy va a ser la reunión en la casa de hermana Julana, pues no se le plació que la va a hacer en otra parte y punto. Hermano, obedezcamos. Obedezcamos. Dice, e hizo Josué conforme le mandó Moisés. Qué lindo. Qué lindo cuando el pastor dice, el hermano hizo como yo le ordené. Pero qué tremendo cuando el pastor da la orden y tiene que irse detrás para ver si lo hace, porque este no lo hace. ¿Ah? Le dije que me pintara la pared de verde y me la va a pintar de azul, este ingrato. Es que yo opino, aquí las opiniones se quedan quietas. Y cuando quiera o piense que el líder esté equivocado, como a padre, siéntelo con él y dígale, hermano, yo pienso, yo le voy a poner una observación y usted analícela. Yo estoy dispuesto a hacer como usted dice, pero ¿qué dice? Tal vez le prende el foco, hombre. Hombre, de veras, las ideas son buenas, compartirlas, pero no le dé orden, sobre orden. Un día yo le digo a Junior, moves todita esa poco de arena que está ahí, porque se estaba lloviendo y el agua se la va a llevar y tú sabes, eso cuesta dinero. Jalalo con la carretilla para el otro lado, le pone unos ladrillos alrededor para que el agua no se lo lleve. ¿Y por qué no pone las hipotas? Tras que le truena, le dije, ¿a quién mando? No, yo lo voy a hacer, me dijo. Lastimosamente con los líderes no se puede hacer eso en la iglesia. Porque yo siempre compro de estas, de puro cuero de caballo garañón. De esta gruesa. Un hijo que te da una orden sobre la orden que tú le estás girando, ya que no te siente bien. Así se siente el líder, el pastor, el diácono, cuando te da una orden y tú le devuelves otra orden. Pero si nosotros obedecemos y somos obedientes, esta marcha va para adelante. ¿Cuántos alaban al Señor? Oiga, dice también, hermano, dice también que no solamente en obediencia, sino en unidad. En unidad, ya voy a terminar, no se preocupe. Porque siento que me está aclarando la garganta, estoy en ganas de predicar más. En unidad. La guerra la vamos a ganar contra el enemigo siendo unidos. Siendo unidos. La tropa utiliza un eslogan que dice, uno para todos y todos para uno. Ese es el lema de hermanos del ejército americano. Y eso le meten a uno aquí cuando viene a entrenarse ahí. Uno para todos y todos para uno. Ajá, ¿me está escuchando? Quiere decir, hermano, que las necesidades que pasa aquel hermano, yo tengo que sentir las necesidades del hermano. Hacerme sentir con él, no solamente dar lástima de él. Pobrecito, hermano Chepe, se lo lleva el diablo. Y a ti parece que te está llevando también porque no le ayudaste nada. Ay, yo que cuando me...

0: Miras, hermana Juliana, las mismas chancletillas me da lástima. ¿Y por qué no sacas un par de los 40 pares que tenés de la casa, pues? ¿Ah? ¿Cómo que el Señor dijo, tenés lástima de tu hermano? No, no dijo eso. Dijo, sobrellevad la carga los unos de los otros. Sobrellevad. O sea, aparte de la que yo llevo, tengo que ver en qué ayuda a otro. ¿Me estoy dando a entender, hermano? Entonces, tenemos que tener unidad. Pero cuando la unidad no existe ni en el matrimonio. ¿Cómo ve? ¿Cómo ve, ah? En confianza. Aleluya. Así me hace una hermana llave. Es seguro ofrenda que tengo ahí, hermano. Oiga, cuando no hay unidad ni en la familia, ¿qué esperamos en la iglesia? Cada quien jala para su lado, hermano. Y ahí sucede lo que le pasó al diácono con el pastor allá en San Miguel, que parece que les conté una vez, que el diácono que todo el tiempo jalaba para otro lado, el pastor quería, él llevaba la contraria toda la vida. Y el pastor decía, hermano, queremos hacer una campaña y vamos a invitar al hermano Juliano. Porque, no, yo no estoy de acuerdo. Mire, pastor, campaña no, hombre, mejor una tarde de poder y invitemos a Juliano. Ese Juliano que usted quiere, no, siempre le lleva la contraria. Decía el pastor, fuera bueno que hagamos una semana de ayuno. No, hombre, ¿para qué una semana de ayuno, pastor? No, una hora de oración, dos días, y se acabó, pastor. Y un día iban de evangelizar de allá de las Delicias en San Miguel, y el río grande de San Miguel estaba de palmo a palmo, man. Entonces el pastor le dice, esperemos que baje la corriente, varón, para que los tiremos, le dijo. Ah, no, pastor, le dijo, yo me voy ya, le dijo. No, hombre, no se vayan, espérese. Ah, usted no me conoce, yo soy un chimbolo para nadar, le dijo. Espérese, hombre. No, pastor, le echó, blum, dos manotones y no se volvió a ver. Se ahogó, hermano. Se lo llevó el río. El problema es que el pastor anda buscándolo allá arriba, para el lado de San Jacinto. Y allá unos hombres bañando, dice, ¿no han visto pasar un cadáver por aquí? No, le dijeron. ¿Y a dónde se ahogó, pues? Allá, por el puente, la carretera, allá en San Miguel. ¿Y qué anda haciendo aquí arriba? Vaya a buscarlo a Pal Delirio, le dijeron. Allá para la laguna de Olomega, allá el Jocotal. Vaya a buscarlo para allá, le dijo, porque para... No, le dijo, es que es un diácono que tenemos en la iglesia, le dijo, que toda la vida lleva la contraria, yo creo que va para arriba aquí, le dijo. Entonces, así no se gana la guerra. Amén. Así no se gana la guerra, se gana en unidad. Dígale, ya que estamos en Estados Unidos, seamos unidos, dígale. Oiga. Oiga lo que dice aquí, mire, ve. Oiga lo que dice aquí. E hizo Josué como le dijo Moisés, peleando contra Amalec. Amén. Y Moisés, y Aarón, y Hur subieron a la cumbre del collado. El viejito se hubiera podido ir él solo, que sale gateando. Pero él se llevó a los dos colaboradores. Y eso yo se lo digo a cualquier siervo del Señor, a cualquier pastor. Hoy que nosotros tenemos ya para 4 años de estar levantando obras, se siente una carga tan terrible estar al frente de una responsabilidad. Y si uno no sabe apreciar el liderazgo de otro y no sabe compartir confianza con los demás, hermano, se va a hundir. Y yo se lo he dicho en confianza al pastor Vicente y a cualquier pastor se lo digo, comparta, hermano, la carga con otros líderes. ¿Se acuerdan de la enseñanza de líderes que tuvimos? Lo hablamos. Usted como líder tiene que entrenar a otro que le eche la mano a usted, porque en un dado caso usted le pegó el patatujo, lo agarró un tráfico por ahí. Usted le habla al otro auxiliar, póngase ahí, éntrele usted, varón, porque yo no puedo llegar ahorita. Pero si no tiene a quién, se le atierra todo. Entonces, hermano, dice que se llevó los dos. Y aquellos no renegaron. Ni Josué no renegó. Josué dijo, qué barbaridad, mejor a mí me mandan al frente. Y Aarón, ¿qué va a hacer? Pues ve, solo porque es tu hermano. Imagínense un litigio de eso y con Amalec encima ya para atacar. Y ellos discutiendo. Pero mire qué obediencia de que el hombre agarre el ejército de él y se va al valle a ponerse en la línea de batalla. Y no ataca porque el viejito le dijo que hasta que él estuviera en el monte. Así es que él está viendo para arriba el cerro. Él no está viendo tanto a Amalec, sino viendo el cerro. Ahí cuando acuerda va asomando el viejito de arriba. Ahí está el viejo ya, dijo. Pero no ataca porque el viejito le dijo que iba a tener las manos levantadas con la vara. Entonces está listo. Y al ratito el viejito ya medio respiró. Ya vio que estaba Josué allá, ahí como que está de aquí para abajo allá. Y le hizo el viejito con la vara. arriba. Josué dio la orden y empezaron a atacar. El problema es que usted sabe, la edad de Moisés ya, hermano, 80 años, sobre 100 ya. Hermano, y cuando ya el viejito ya no, se le venían las manitos, se levantaba Amalek y empezaba a matar a israelitas. Y donde el viejito miraba aquello, lo levantaba con dificultades. El problema es que Aarón y Ur no habían entendido para qué los había llevado el viejito. Ellos pensaban que estaban de florero en el altar. Mucho. Muchos líderes piensan que los escogieron para plantear en la silla roja. No. Fuimos llamados para trabajar. Fuimos llamados para llevar la guerra. Dele fuerte ese aplauso al Señor. Amén. Aleluya. No, hombre, la preocupación a veces es ponerse la corbatilla y el trajecito. Y hay unos que hasta le hacen así. Porque, hermano, y yo no sé cuál es el problema, que si ya no hay sillas aquí, se quedan bravos. Porque la silla le gusta. Pero esa silla tiene un valor. No por los $20 o $30 que valga cada una. El valor que tiene que desempeñar usted para ganársela. ¿Cuántos alaban al Señor? Amén, hermano. En unidad. Entonces, ellos echan de ver que el viejito ya no, hermano. Ellos hasta entonces están echando de ver que el viejito ya no. ¿Para dónde va, hermano Vicente? Ahora por el enfermo que está ahí. Orando por aquel está cuando sale de orar. Sí, me estaba hablando. Sí, hermano, que está. Ah, ya voy para allá, hermano. Y los líderes en el buffet. Allá. Los auxiliares asando carnita. Hermano, hace 2 semanas fuimos a secuestrar unas máquinas allá. Y yo nunca había hecho eso de trabajar con máquinas. A mí hábleme de machete para volar zacate. Y yo me puse con este hombre a chapodar ahí el solar ahí en la casa de él, la grama. Y yo con tinto, ya estoy terminando. Y no, me dijo, si me toca toda la orilla de la calle, me dijo. Y le dimos a la calle, hermano. Entonces terminando yo ahí, parado ahí. Me quedé así. Hermano, le dije, usted tiene gente que corta grama en la iglesia. Me dijo. Y ni uno de ellos se digna de venir aquí a cortarle su gramita, hermano. Es que no pasan por aquí, me dijo. ¿Cree que hay unidad? ¿Cree que hay unidad? Ah, no, pero la casa de ellos, uy, olvídese. Que no la conozco, no va a creer que lo estoy criticando porque la conozco, la casa tuya. Pero lo que le quiero decir yo es que esta gente pensó lo mismo. Es que nosotros vamos a estar con los lentes de larga vista, divirtiéndonos, ¿verdad? Viendo lo que está haciendo José allá abajo y viendo a este viejo que ya no puede, este viejo. Cuando él se muera, boca yo de pastor. Olvídate, ese viejito no se muere todavía. ¿Cuánto es la boca del Señor? Ese viejito está a lo largo, tiene que llegar hasta el Jordán. Amén. Cuando ya ven, hermano, que ya no, ya el viejito ya le decía hasta aquí ya. Ya como que era haciendo flexiones que estaba. Entonces se fue uno de ellos, agarró una gran peñasca, la puso, agarraron al viejito ya casi desmayándose, lo pusieron en la peña y entonces le dice, levantale vos un brazo y yo le voy a levantar el otro. Y le levantan las dos las manos y se pone una a cada lado, sosteniendo los brazos de aquel hombre. Y se levanta Josué con espada descubierta, aplastando a Amalek hasta que se puso el sol y Dios le dio la victoria. ¿Cuántos alaban al Señor en esta hora? Dios le dio la victoria. Amén. Entonces, no solamente hay que usar la unidad, sino que hay que fortalecernos unos a los otros. Cuando miremos al hermano en debilidad, acerquémonos y metámosle el hombro, que se levante. No lo dejemos de caer. Pero a veces, hermano, lo que hacemos es que vamos a traer la piedra, pero para ponérsela en la nuca. Y la piedra es para ponérsela en los pies para que él se afirme. Porque hay problemas que uno siente que se hunde. Hay necesidades en la vida y hay luchas, líderes, miembros, todos hemos pasado y pasamos por eso. Hay cosas, hermano, que sientes que todo se te atierra, como que estás en arena movediza, pero cuando alguien viene y te da un buen consejo, una buena palabra, sientes que te está poniendo una muralla donde pararte, te sientes seguro y fortalecido y puedes tomar fuerza y seguir adelante. Bendito sea Dios. ¿Cuántos alaban al Señor? El apóstol Pablo dice en Efesios 6, para ir terminando, Efesios 6, 10 en adelante. Aleluya. Por lo demás, hermano mío, fortaleceos en el Señor y en el poder de su fuerza. Qué lindo, hermano. Vestíos de toda la armadura de Dios para que podáis estar firme contra las acechanzas del enemigo. No se ha muerto, el enemigo ahí está, listo para acechar. Pero como usted está equipado, está vestido, no es un soldado que va a ir a buscar las botas hasta la hora de los bombazos, como me pasó a mí en el CENFA. Cuando atacaron el CENFA, yo iba a ser finadito, porque me agarraron sin fusil, confiado que como el CENFA, que van a atacar aquí este rincón. Y yo había sido sargento de compañía donde estaba de alta Cristino. Pero ya habíamos establecido otro sargento y yo había pasado ya al grupo de instructores. Y estaba sacando un cursillo avanzado de artillería yo para mi curso de oficial que me estaba acercando. Me recuerdo que me fui con un libro a la cuadra de donde yo había estado antes para que me dejaran estudiar, porque la cuadra de los oficiales y sargentos era una sola jugadera de billar en la noche y no lo dejaban dormir a uno. Entonces yo voy a estudiar y ya me quedo. Y le dije al soldado, ya me fui en calzoneta y me llevé el uniforme, lo dejé arriba del catre y me acosté para levantarme al trote en la mañana. Le dije, me levantás a buenas 5. Me levantás a buenas 5, le dije yo al soldado. Le pasás la consigna que me levanten a buenas 5. Sí, está bien. Bueno, me puse a leer y me quedé con el libro en el pecho. Cuando empecé a sentir los bombazos, hermano. Pero como así levantábamos la tropa para los entrenamientos, a veces en la noche los escapijugas, dije yo, pues, pero me acordé rapidito la agenda de entrenamiento. Si yo era el que ponía los explosivos en las emboscadas simuladas, y a mí no me han dicho nada, dije yo, ¿qué es esto? Y cuando abrí los ojos, hacían los hoyos que le hacían a la lámina, y los cumbos de explosivos explotando adentro, ajá, hermanito, y yo en calzonetilla. Y digo, aruñar, y me acuerdo que no tengo ni fusil ahí, pero tuve todavía el alcance, oiga, esto es penoso lo que voy a decir, pero me sucedió. Tuve el alcance de ponerme el pantalón y las botas. Yo me vestí del uniforme y me lo puse rapidito. Pero fue, hermano, yo no sé cómo fue que hice, pero no fue hasta como a las 7 de la mañana otro día, todo sangroso y todo de estar moviendo heridos, muertos y todo eso, que me voy fijando, que sentí la gana de orinar y me voy tocando que el zipper lo andaba atrás. El pantalón con el zipper para atrás y las botas al revés. Eso estaba horrible, hermano. En una angustia, yo no sé cómo, yo me lo puse y que ya, quizás me fijé, pero ya no había chance de darle vuelta. Hermano, pero si yo hubiera estado uniformadito con mi fusilito ahí como lo mandaba el tiempo de guerra, pero como ya era sargento, lo mismo le pasa que como ya soy diácono, hay que orar en otros. ¡No! No, hay que estar armado y bien vestido. Dele fuerte ese aplauso a él. Es que yo soy antiguo. Soy antiguo ya. Dice, ay, que oren los reclutas. No. Si el diablo cuando dispara no te pregunta cuántos años tenés. Él te va a dar vuelta. ¿Aceptaste ayer o aceptaste hace 20 años? A él no le importa. Él matarte que quiere. Entonces por eso hay que estar bien vestido, tomando toda la armadura de Dios. Dice acá, porque no tenemos lucha contra sangre ni carne, sino contra principados, contra potestades, contra gobernadores de las tinieblas de este siglo, contra huestes espirituales de maldad en las regiones celestes. Por tanto, tomad toda la armadura de Dios, toda, toda. No agarre con mezquindad, toda. Porque ese es el otro problema, hermano, que no agarramos toda la armadura de Dios. Sí, mucho pesa, ¿verdad? ¿Ah? Mucho pesa. Yo tuve experiencia por andar llevándome la de Vivón. Me pasaron sustos buenos. Nos daban 1500 cartuchos de G3 cuando la guerra estaba recia para el 82. Allá para Morazán. 1500 cartuchos de G3. Y los 5 cargadores. Y la caramañola. De paso de eso te daban una granada de mortero 81 o de 120. Que la llevaras cargando. O una canana de la M60 o de la .50 que se usaba mucho en ese tiempo. Eso era sobrecargo ya. Entonces vengo yo de vivo y dije, anda como que soy tonto yo con 1500 cartuchos. Conté como 400, 500 por ahí y dejé lo demás en la cómoda de él, en el cuartel. A los dos días yo deseaba que alguien me llevara a la cómoda donde estaba. No andaba ni un cartucho ya. Y me le acercaba a los demás. Hey, ¿quieres que me regalas unos 100 cartuchos? No molestes, me dije. Esto está perro aquí, yo no me quiero quedar sin nada. Ajá. Andar lambisqueando a otro. A la hora de la prueba, andar pidiéndole a otro. Ay, hermano, ore por mí cuando vos tenías la oportunidad de fortalecerte en la oración. Amén. ¿Cuántos alaban al Señor? Entonces, hay que tomar toda la armadura. Dios te la da toda, no te la da mezquinamente. Agárrala toda. Toda. Amén. Y dice acá, tomando toda la armadura de Dios. ¿Cuántos alaban al Señor? Para que podáis resistir el día malo. Entonces la clave está, ¿por qué somos débiles? Porque no estamos bien armados. Si tuviéramos toda la armadura, resistiéramos. ¿Y qué le pasó? Me caí, hermano. Y no andaba con botas, chancletas, andaba el pobre. Por tanto, tomad toda la armadura de Dios para que podáis resistir el día malo. Y habiendo acabado todo, estar... El hermano Julano tenía una prueba, nos dimos cuenta, estuvimos orando por él, pero cuando acordamos, el hermano Julano está aquí testificando que pasó la prueba. Está firme. Pero no, ya no vino el hermano. ¿Y qué pasó? No, yo ya lo vi, dice, bolo, dice, estaba tomando cerveza. No pudo quedarse firme. Aleluya. Estad pues firme. Otra vez, hermano. Estad pues firme. Ceñido vuestros lomos con las pitas de la maca. Ah, no. Con la verdad. Y vestidos de toda la coraza de justicia. Y calzados los pies con el apresto del evangelio de la paz. Amén. Sobre todo, tomad el escudo de la fe. Con que podáis apagar los dardos de fuego del maligno. Y tomad el yelmo, el casco de la salvación. Y la espada del Espíritu, que es la palabra de Dios. ¿Cómo se ejercita este armamento? Orando en todo tiempo, con toda oración y súplica en el Espíritu, velando en ello, haciéndolo continuamente, con toda perseverancia y súplica por todos los santos. Dele un fuerte aplauso al Señor. ¿Cuántos creen que podemos ganarle la guerra a Amalek? ¿Cuántos creen que podemos vencerlo? ¿Cuántos creen que podemos ser victoriosos? Aquí está la receta, tomémosla. Toda la armadura de Dios, póngase de pie. Ahí nos quedamos. Gloria al Señor. Padre, te damos gracias en el nombre de Jesús.
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1: Son las 12:42.
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1: Son las 12:43.
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1: Son las 12:45.
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3: Son las 12:46.
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3: Son las 12:46.
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0: Son las 12 con 52 minutos.
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0: Son las 12 con 52 minutos.
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0: Son las 12 con 54 minutos.
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0: Son las 12 con 56 minutos.
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1: Es la 1:04.
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1: Es la 1:05.

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1: 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Es la 1:16.
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1: Es la 1:18.
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1: Es la 1:19.
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1: Es la 1:19.
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1: Es la 1:20.
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Mirad cuál amor nos ha dado el Padre para que seamos llamados hijos de Dios. Jesús, siendo en forma de Dios, no estimó el ser igual a Dios como cosa que aferrarse, sino que se despojó a sí mismo, tomando forma de siervo. Gracias, Señor, por el sacrificio en la cruz del Calvario. Gracias, Señor.

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0: Es la 1:32.
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0: Es la 1:58.
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0: Es la 1:58.

0: son las 2:18.
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0: Son las 2 y 24 minutos.
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1: Son las 2:30.

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1: Si Dios con nosotros, ¿quién contra nosotros?

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1: Son las 3 con 15 minutos.
2: Gracias, Señor.

0: Son las 3 con 29 minutos.
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0: Son las 3 con 30 minutos.
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0: Son las 3 y 31 minutos.
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1: Son las 3:36.

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os digo que sí habrá más gozo en el cielo por un pecador que se arrepiente que por 99 justos que no necesitan de arrepentimiento. San Lucas 15:17. 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

0: Son las 3 con 48 minutos.
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0: Son las 4:06.
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0: Son las 4:06.
2: Y en los postreros días.

0: Son las 4 con 19 minutos.
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1: Son las 4 y 24 minutos.
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3: Los felices dicen amén. Aleluya. Gloria a Jesús. Bendito Dios. Aleluya. Gloria a Dios.

¿Cuántos están cansados? ¡Aleluya! ¡No! ¡Estamos contentos! ¡Porque la presencia de Dios está con nosotros! ¡Aleluya! ¡Gloria al nombre del Señor! ¡Aleluya! ¡Bendito Dios!

darle a Cristo. Aleluya, porque Él vive en nuestros corazones. Su presencia va con nosotros. Aleluya. Gloria a Dios. Aleluya. Gloria a Jesús. Volvieron a pedir el fundamento ahí va. Gloria a Dios. Aleluya. Gloria al Señor.

0: ¡Aleluya!
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2: Son las 4:31.

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1: Son las 4:44. Son las 4:44.
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0: Son las 4 con 47 minutos.
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2: Su presencia, aquí está. Su gloria, aquí está. Porque donde están dos o tres bienvenidos en mi nombre, allí estaré yo, dijo el Señor.

Su presencia está con nosotros. Su presencia está con nosotros. Dale lugar al Espíritu de Dios. Y allí se va a mover en su vida. ¡Aleluya!

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1: Son las 4:58.
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1: Son las 5:30.

0: Son las 5 con 46 minutos.
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0: Son las 5:49.
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